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Del Evangelio según San Lucas. Jesús se fue al monte a orar y se pasó la noche en la oración. Cuando se hizo de día, llamó a sus discípulos y eligió a 12 de entre ellos, a los que llamó también apóstoles: a Simón, a quien llamó Pedro, y a su hermano Andrés; a Santiago y Juan; a Felipe y Bartolomé; a Mateo y Tomás; a Santiago de Alfeo y Simón, llamado Zelotes; Judas Santiago y Judas Iscariote, que llegó a ser un traidor. Bajando con ellos, se detuvo en un paraje llano. Había una gran multitud de discípulos suyos y una gran muchedumbre del pueblo, de toda Judea, de Jerusalén y de la región costanera de Tiro y Sidón, que habían venido a oírle y ser curados de sus enfermedades. Y los que eran molestados por espíritus inmundos quedaban curados. Toda la gente procuraba tocarle, porque salía de él una fuerza que sanaba a todos. ¿Cómo era la oración del Señor? Debía ser una plegaria llena de confianza en el Padre, de total abandono a su voluntad. Decía: no busco hacer mi propia voluntad, sino la voluntad del que me ha enviado. Que toda nuestra vida de cristianos y discípulos de Cristo esté siempre inmersa en la oración. Jesús no nos saca del mundo cuando nos elige, aunque dijo que somos el mundo. Jesús establece una comunidad y a todos nos llaman por nuestro nombre, y nos llaman a escuchar su palabra y a pertenecer al nuevo reino de Dios. Y la bendición de Dios Padre, Hijo y Espíritu Santo descienda sobre ustedes y permanezcan para siempre.

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1: Buen día, Luis.
0: impresionante
1: Buen
0: sí
1: día,
0: ey
1: Luis.
0: buen
1: ¿Qué
0: día
1: tal? ¿Cómo
0: bien
1: está?
0: bien bien
1: Después
0: bien
1: de poner algo ese mar,
0: escucha.
1: manecita
0: No tiene
1: bien.
0: pinta, ¿eh? No tiene pinta este tipo,
1: Más o menos.
0: BBI 78,
1: Más o menos.
0: más o menos.
1: Ese
0: Muy
1: es para
0: grave.
1: mi cumpleaños ya,
0: Además,
1: Ignacio.
0: cumpleaños ya, ¿eh?
1: Así
0: Bien,
1: que de
0: vida,
1: gala quiero vestir 78.
0: Sí, de gala.
1: De gala,
0: Mira
1: Ignacio.
0: vos, mira vos sus zapatos, ya.
1: ¿Qué
0: Mira vos,
1: pasa?
0: ya. ¿Dónde está? Mira, hijo, para la pichucha. Para la pichucha,
1: Sí, para la
0: sí.
1: pichucha.
0: Para la
1: No
0: pichucha.
1: se puede
0: Sí,
1: humo. No se puede humo, eres pea porque amo de un taller ese traje
0: y
1: mío.
0: eso es su
1: Nuevo hombre.
0: cadenilla,
1: Sí, sí, sí. Esa parte es muy
0: vea
1: bonita.
0: vos, o sea,
1: Ay,
0: niñito Jesús,
1: cuál.
0: niño, el BBI,
1: El BBI.
0: el
1: Mira,
0: BBI,
1: estoy
0: sí,
1: feliz. Hay que
0: feliz,
1: tener fe.
0: hay que tener fe,
1: Mira, no
0: sí,
1: puedo.
0: mira los pocos,
1: Ajá, ahí no será yo, si sabes que.
0: sí, muy, otra caco, bebé. Vaya
1: Yo
0: otra
1: me.
0: ella, po,
1: Yo me.
0: caco, bebé.
1: A ver, paso a ese estado.
0: Sí, vaya por acá, bebé.
1: A pagarse cuenta.
0: ¿Me cuenta? Va a
1: Mira.
0: ver, bebé.
1: Ah, la virgen que la
0: Es la
1: cumple.
0: virgen, bebé.
1: Sí.
0: Bien, viste ahí.
1: Bien, mira ahí.
0: Ahí, empecé ya por tapa ahí. Bien,
1: Ahí
0: viste
1: vas a hacer ese
0: ahí.
1: estado, bebé. A veces no sé, digo, ¿cómo?
0: Bien, viste ahí.
1: Usted hace
0: Bien, viste
1: cumpleaños,
0: ahí.
1: nada. Bien, mira ahí.
0: Bien. Ahí está. Muy bien, mira.
1: Está.
0: Sí, la caso es
1: ¿Cómo
0: ahora
1: está ese
0: pasada,
1: pelo?
0: veis, sí que a ver,
1: Usted es
0: ahora
1: muy
0: con
1: bello,
0: dos,
1: mojizada.
0: tres, sí que hay primero y te, guau, primero, segundo, tercero, pe cuarto, Nahani, no, no, le veo pe cuarto, ve, upe allí, imagen, sí, voy a leer, ya sabí, ya sabí, baba, la gracia de vida, esa vez de esta noche, Voy a leer, otra vez. Imagínate, da un poco será a todo, sí, ah, tampa, mira, bebé, ido 78 años, ¿es debutar? Sí, guapo, ¿qué Sí, hay ingenieros y guapo muy te
1: mundial se
0: ve mundial
1: UPB Francia España, vea, toca hacemos los dos a esa uno.
0: No hay pona,
1: Ese va a tocar.
0: sí,
1: Esto de política, mete se volvió ya, pues ahí
0: en
1: mismo.
0: M o me otro lado tema, pero de gallo,
1: Se cayó,
0: cayu, cayu,
1: ese es mi caballo.
0: de gallo.
1: Ese pues ahí me entiende, ese ahí.
0: Esa. Evita, evita, evita, evita, evita,
1: A mí se me
0: sí.
1: va a matar la calle, ese amigo. Porque nada para allá,
0: Sí.
1: y es andy de cuea, Luis.
0: Sí, está
1: Vos
0: bien.
1: tenés que cara limpia
0: Sí.
1: y políticamente postura.
0: Sí.
1: Y
0: Muy
1: okay,
0: bien,
1: pero
0: muy bien.
1: como operador hay que trabajar, demostrar el día de
0: El día de.
1: si la es para
0: Sí.
1: la gente, trabajando de a niña en Bareí, algunos niños en Bareí no lleva a la gente.
0: Sí, ma, ya lo tengo ni en vez.
1: Y así es, siempre es así, pero sé siempre y sé la mirar la Olmedo que va a ser candidato del equipo.
0: El equipo.
1: Sí.
0: Sí, señor.
1: Porque sé antes de oírme equipo curí Marcelo y arquitecto Beto y hoy invité a mi equipo use la amigos y se de pa más de gustar la gobernadora dice ja, la UA se metía amigos políticos
0: Sí.
1: ja, eso pues arquitecto y Marcelo vio dice ja, eso
0: Sí,
1: pues
0: sí.
1: si más de Avelino le captura la de candidatura dice
0: Ajá.
1: ja, yo perfil el Marcelo es joven
0: Sí.
1: estás
0: Elegí
1: bueno
0: yo, ¿eh?
1: alejé.
0: Cuando elegí Olmedo,
1: No, pero vea, si esta es opinión mía,
0: sí. Tu
1: de
0: opinión
1: opinión
0: ya.
1: mía,
0: Como operador,
1: como operador
0: como
1: político.
0: entendido la materia,
1: Correcto.
0: como experimentado en la
1: A mí me gusta saber,
0: política.
1: cuando se ve mi distrital, ahora con 22 distritos eres con Araba.
0: Sí.
1: Para estar campeón.
0: Muy bien.
1: Eres con de vestuario la políticamente.
0: Sí.
1: La se ve mi distritalmente con Araba. Tú estás en 2027.
0: No, imagina. A Marco no, José ahí, y la de gobernadores. Y Marcos, Marco Benítez. Y Marco Benítez. Y Marco Benítez.
1: No,
0: hoy, sábado 11 de julio, 11 de julio, julio, agosto, septiembre, 2 meses y 5 días, 2 meses y 15 días, 75 días del cumpleaños del BBI, BBI 78, sí que... Anoche tuvo problema de su cama. Y tuvo que clavar.
1: ¿Qué puta?
0: Tuvo que clavar de 78 años su cama. Con clavo.
1: ¿Qué sí. puta le dicen?
0: Sí, con clavo y con martillo, ¿verdad? Bueno, 19 grados yo tengo, 19 grados de temperatura en Coronel Oviedo. Bueno, tiempo inestable con una humedad del 99% aproximadamente. Si no, creo que llega luego a 100%. La humedad en el ambiente se nota en la superficie, específicamente por el piso. Se moja todo, como se dice. Se moja totalmente el piso. Y evidentemente meteorología indica que vamos a tener... precipitaciones. Ayer marcaba lluvia prácticamente para todo el día, pero tampoco tuvimos lluvia grande, digamos, ¿verdad? Y hoy marca de nuevo precipitaciones. En este momento, según meteorología, nosotros teníamos que estar en plena lluvia, pero un poco a la media mañana por ahí veo que indica sube un poco el porcentaje de posibilidad de lluvia, pero después va a ir bajando considerablemente, ¿eh? En horas de la tarde, tardecita, ya prácticamente no marca precipitaciones y va a traer consigo descenso de la temperatura, este ambiente de humedad bastante alta, con un porcentaje del 99%, y vamos a tener cambio de clima, porque para hoy vamos a tener 25 por ahí nomás de máxima, porque a partir del mediodía prácticamente va a ir cambiando el vientos del sector sureste. Vamos a tener a partir del mediodía, parte de la tarde, media tarde, y esto va a traer, reitero, consigo descenso de la temperatura. Vamos a tener 11 grados nada más mañana. Mañana sí vamos a sentir de nuevo frío, el fresquete. Y ni qué decir el día lunes. El día lunes 7 grados de mínima. Martes también 7 grados. Después va a ir subiendo un poquitito otra vez. Miércoles 13 grados. Y jueves ya 19 grados. Bueno, prácticamente no vamos a tener lluvia durante la semana, Evo. Vamos a tener temperatura máxima que superaría los 30 grados la próxima semana. El viernes, por ejemplo, 31 la máxima. El domingo, 32 la máxima. Pero no marca aún precipitaciones para el fin de semana. Por lo menos para el próximo fin de semana. Justo en este momento vamos escuchando algunas gotitas de la lluvia, ¿verdad? Y así va a ser durante toda la mañana prácticamente. Pero esto, reitero, va a ir mejorando en horas de la tarde. Sí. A partir del miércoles, de nuevo cambio de temperatura. Vamos a tener máxima que superaría ya los 25. Y jueves 19 va a ser la mínima. 29 la máxima. Viernes 23 de mínima. 31 de máxima. El día sábado 24 de mínima. 31 de máxima. El domingo 25. En este caso la mínima. 32 de máxima. Eso es lo que trae, por lo menos en líneas generales, el pronóstico del tiempo según la Dirección General de Meteorología. Bueno, en el ámbito deportivo, va dando resultado de lo previsto, ¿verdad? Ayer le hizo partido Bélgica a España, pero no hubo caso. Cuando iba finalizando el compromiso, el gol de España. Ganó por 2-1. No pudo, por lo menos en líneas generales, demostrar sus cualidades de lo que espera la afición deportiva mundial, probablemente, y en especial la afición deportiva española de Lamine Yamal. Lamine Yamal. Lamine se escribe su nombre. Lamine con Tambay. Sí. Él tiene las cualidades de Tambay, dice, ¿verdad? Y bueno, vamos a ver el partido Francia-España. En los últimos compromisos, creo que los últimos enfrentamientos lleva la delantera España. Creo que los últimos compromisos España le ganó a Francia. Y veremos ahora si es que España de nuevo le elimina a Francia, ¿verdad? Yo diría, por lo menos en la productividad futbolística, Francia sería el favorito. Francia ganó prácticamente sin sudar. Bueno, después del penal ejecutado por Mbappé. Parecieron más que Bélgica iba a despertarse un poquitito, como se dice, pero no, ni sombra. Creo que quedó corto incluso ese resultado, ese marcador entre Bélgica y Francia, Francia-Bélgica. Y ayer, en el primer tiempo en especial, por ejemplo, Doku, jugador rápido y otros. Intentaron por lo menos dañarle a España. España abre el marcador y posteriormente le empata la selección que por lo menos intentó. En este caso, Bélgica, ¿verdad? Pero Marruecos fue el rival de Francia y Marruecos, reitero, ni sombra ante Francia. Ayer, Bélgica. Reitero, intentó por lo menos ante España. Parecía que estaba aguantando el compromiso. Indicaba, pareciera que indicaba que iba a haber alargue, ¿verdad? Entre España y Bélgica. Pero después, a los 43 minutos, el gol de la selección española, ganando 2-1. Y bueno, para muchos probablemente va a ser un pronóstico reservado. Entre España-Francia, Francia-España. Mirando nada más la producción futbolística, a pesar de que nosotros tenemos la espina en el corazón de Francia, lo que pasó contra nosotros, contra la selección paraguaya, pero eso no significa que tenemos que desconocer la guapeza de Francia, ¿verdad? Creo que Francia juega mucho mejor que España en este momento. Los partidos son muy cambiantes también, los trámites, los planteamientos tácticos. Veremos cómo plantea España, veremos cómo plantea Francia. Creo que siendo sincero, son los dos seleccionados que llegaron al mundial como favorito, ¿verdad? España es la selección del momento europea, de las copas europeas. España es de la selección estrella de Europa. Así llegó al mundial. Y no sé si desentona, convence o no convence a España en este mundial, pero por algo también llega a ser semifinalista. Por eso hay que mirar un poquitito los antecedentes. España llega al mundial 2026 como la mejor selección europea, muy por encima de Francia. Porque miren nomás y averigüen, revisen nomás. España, los últimos compromisos le ganó, los últimos enfrentamientos le ganó a España, a Francia. Entonces, parecía que era una máquina, España, ¿verdad? Pero yo tampoco veo así, en este mundial. Pero no es un equipo cualquiera, como se dice. No es para descuidarse de España. Y por qué no, puede dar la nota España ganándole de nuevo a Francia. Porque Francia creo que el partido donde sufrió fue ante Paraguay y nada más. ¿Dónde sufrió Francia en este mundial? Si vamos a mirar la fase clasificatoria y después los siguientes compromisos, el único partido donde Francia sudó, pidió hora increíblemente, pidió hora fue ante Paraguay. Ante Marruecos ganó caminando. Conste que se le complicó el partido en el primer tiempo con el penal atajado por el arquero de Marruecos ante Mbappé. Y en el segundo tiempo le pasó por encima Francia a Marruecos. Ayer, reitero, Bélgica le hizo partido a España. Entonces por ahí hay que mirar si es que España también va de más a menos. Si es así, peligroso es. Francia puede ganarle a España en las semifinales. Bueno, hoy vamos a observar los partidos. Hoy vamos a ver los encuentros del emparejamiento para las semifinales. Vamos a ver si Argentina le gana a Suiza. Veremos también qué pasa con Inglaterra, Noruega. Noruega, que es la selección. Si es que Noruega gana hoy a la selección de Inglaterra, va a ser la grata revelación. Ahora sí, si Inglaterra le elimina hoy, porque por historia, por tradición, por producción futbolística, creo que siendo sincero, Inglaterra es la favorita, la selección de Inglaterra. Pero Noruega puede sorprender con Haaland y otros. Y si es que gana Inglaterra, va a haber tres europeos en las semifinales y hay que ver si un sudamericano, o van a ser cuatro europeos, porque Suiza si le gana hoy a Argentina e Inglaterra. Noruega también es país europeo. Los cuatro serían europeos, si es que Argentina pierde hoy. Bueno, 7:33 en toda la República del Paraguay. 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Los compañeros de Canal 12 ya están. Si no, ya en minutos vamos a estar ya enlazando el programa de la mañana informativa con los compañeros de Canal 12 TV. Estamos acá en el estudio con el BBI de 78 años, ¿eh? Vamos camino a cumplir 78. Tambay. ¿Qué tal, señor Tambay? ¿Cómo andamos? Buenos días.
1: Buen día, Luis. Estamos a la orden para comentar el mundial.
0: Ajá.
1: Para comentar bien cómo va a quedar los
0: Sí.
1: cuatro mejores.
0: Sí.
1: Entonces, se hace a mí la partida y se opinión mía de como un soñador del fútbol, como futbolero, quiero opinar hoy.
0: Ahora sí, a continuación va a opinar Tambay del partido Paraguay-Francia, porque todavía no opinó eso.
1: Sí,
0: Si nosotros
1: así.
0: jugamos el sábado a la tardecita noche, estuvimos compartiendo acá en la mañana, conversando, palpitando del partido, y finalmente perdimos ante la selección francesa. Desde tu punto de vista, en fin, de hecho que hemos vivido segundo a segundo el partido, ¿verdad? Pero ¿qué te pareció el partido Francia-Paraguay también?
1: ¿Sabes una cosa, Luis? Yo estoy contento porque yo te dije antes del partido, ¿verdad? ¿No es cierto?
0: Sí.
1: Que Paraguay, si forma otra vez el equipo ideal, yo sé, el técnico es soñador, entendió del fútbol y entendió también el planteamiento táctico y la arenga. Contra Francia y Paraguay, Paraguay es mejor, opinión mía. Porque Paraguay hizo lo que pudo. Paraguay, yo te dije antes que Paraguay pierde y cómo marca, ¿verdad? ¿No es cierto?
0: Cierto.
1: Y si Paraguay gana pelota y ataca.
0: Cierto.
1: Y ese penal, un accidente, Luis.
0: Ajá.
1: Un accidente porque jugamos igual a igual contra Francia. Y Paraguay ahora en este momento, el torneo mundial, el mejor de Sudamérica en este momento, como participó la selección mundial en Estados Unidos. Y ese es un accidente, yo te dije, o muy bohija, de Curiaya, ¿no es cierto? Ajá, Paraguay sí, 0-0 a los 90 minutos y después el largue, si sale 0-0 Paraguay clasifica. Opinión mía.
0: Sí.
1: O jugar por nada Paraguay.
0: Vamos por ahí.
1: Y se va eja en de acuerdo Luis, Guarani Estepe, Añamín Duta. El técnico tiene que plantear cómo cada equipo, cómo va a entrar jugar. Después de vino ese técnico, cómo respondió los jugadores. Anímicamente, personalmente, juega o demostrar la capacidad tácticamente y personalidad. Y nosotros clasificamos porque ya perdemos allá cuando Luis contra Uruguay a repetir Paraguay si empata clasificó en el mundial más guaremos y bueno la técnico oye hay que buscar al jugador y los técnicos dependen de los jugadores, ¿verdad? ¿No es cierto, Luis?
0: Cierto.
1: Los jugadores entran a la cancha, mojar camiseta, balón a balón, oñorairo para. O sea, o esa caja anual a demostrar, o demostrar anual y técnico que es. O jaiscula y técnico. Y el jugador gana. Si el jugador clasifica, gana el técnico, Luis.
0: Sí.
1: Entonces, él hace opinión mía contra Francia. Ñandén ya puso de partido, Luis. ¿Verdad? Otro partido no ya puso, otro que europeo, ¿verdad?
0: No.
1: Y yo estoy contento en ese campeonato mundial que nuestro equipo creo que está de los mejores en la Coanga y es el mejor Coanga mundialmente. Y si nos cambia el técnico, si vino otra vez nuestro técnico Alfara, podemos intentar el campeonato Copa América, señores. Porque hay joven, futuro, ¿verdad? ¿No es cierto, Luis? Hay
0: Cierto.
1: jugadores que va a responder más.
0: Sí.
1: El de Buque, ese que está en el plantel, 2000, porque Copa Americana ya orecovesta más confianza, y es Luis, opinión mía. Eso no vale decir.
0: Bueno, y ahora, Argentina, desde tu punto de vista,
1: Solamente queda sudamericano, uno no, la verdad no es cierto.
0: un sudamericano,
1: Sí, y cuidado de Argentina.
0: cuidado.
1: Porque es esa clase partido, o jugar tiene vestuario,

0: siempre es o intentar la 4-4-2, llega y marca. ¿Entendés? Oye, proyecta Argentina lateral derecho y queda de fondo, ¿verdad?
1: Sí.
0: Entonces, yo creo yo que Argentina gana.
1: Argentina, Suiza, Argentina es favorito.
0: Sí, opinión mía, como antes de
1: Porque ya
0: Guapula.
1: perdió y andeco. A ver, pues ya en Yupa y temas, todos los
0: Y
1: sudamericanos.
0: yo creo que va a quedar Argentina, de Sudamericano 1.
1: Y Suiza, hay que ver si le hace partido a Argentina, porque
0: Europeo, Luis.
1: Suiza increíblemente está por lo menos peleando, como se dice, ¿verdad? Pero
0: Está
1: no, es
0: peleando.
1: una selección
0: No,
1: tradicional.
0: no es selección como España, como Inglaterra, como Francia, como. Por eso te digo. ¿Entendés?
1: Y
0: Clasifica, creo yo que Argentina.
1: Argentina.
0: Sí, opinión mía. Con un humilde entendido del fútbol. Un
1: Bueno,
0: humilde futbolero.
1: y a nivel local, ¿cómo ve nuestra selección que se prepara? Guardiola Jiménez, Fernando Guardiola Jiménez es nuestro técnico. Pete Guardiola
0: Acá la selección
1: de selección.
0: obetense.
1: Fernando Guardiola Jiménez.
0: Bueno, te voy a contestar.
1: Mira ahí, sí.
0: Yo soy amante albirroja. Nací en Malcriado, Coronel Oviedo.
1: Sí.
0: Y hay que darle oportunidad a los tenios. Comienza recién, ¿verdad? Ese primer arma.
1: Sí.
0: Primer arma.
1: Creo que tenés experiencia, Evio.
0: No, no, no, no. Ah,
1: Oye, experimentaste ya de Heina,
0: no,
1: Evio.
0: no, tengo eso.
1: Sí.
0: Atende. Yo confío de ese mito ahí. A confiarse. Porque Orecola vestuario, trayectoria, como jugador.
1: Jugador, una cosa.
0: Bueno, bien, bien, mira ahí. Entonces, pero yo no he visto todavía la práctica, el amistoso. Pero no puedo opinar así, así nomás, según la llave y la encuesta. Entonces, por algo es técnico. Por algo es la Liga Betancourt o Moisés para ser técnico. Y yo creo que hay que ayudarle. Hay que todos juntos podemos ayudarle que el primer técnico que la selección estense, la prensa y la afición deportiva y los técnicos ayudarle a ese chico, opinión mía, para intentar subir la intermedia.
1: Y ya es sábado.
0: A dónde hay por ahí, ve mi casaca. Cualquiera, Blas, el técnico, yo voy a apoyar a Blas, porque tiene que subir la intermedia, ¿verdad, Blasito? Entonces, mi opinión como deportista nomás.
1: Señor Blasito.
0: Señor Blasito, qué bárbaro.
1: Sí.
0: Entonces, mi opinión mía.
1: O don Blasito.
0: ¿Y puede ser?
1: Don Blasito. TK.
2: Buenos días, Luis, a la audiencia de Ara FM y demás. El mayor título que una persona puede recibir es el título de señor. Es que la sociedad te da. Para terminar una carrera universitaria te va 5 o 6 años nomás, y en cambio para ser señor toda una conducta de vida.
1: Dentro de la doble moral.
2: Sí.
1: Sí. Doble moral, sí. Ahí
2: Sí.
1: volvemos. Vete, Cobio.
2: Tranquilo.
1: Todo tranqui.
2: Sí.
1: Todo suave.
2: Todo yuya
1: Ajá.
0: brasilero. Todo yuya.
1: Sí.
2: Yuya, joya o yeguapá.
1: El campeonato ya de copa, ya de administrar en realidad.
2: Sí.
1: Campeonato Nacional de Interliga Tuyitepio, ¿qué coño pregunta?
2: El 26 de
1: Julio.
2: julio.
1: Ah, ya,
0: ¿Cuál
1: ¿y
0: meme el
2: en
0: 26?
2: 15 días.
1: De mañana en 15.
2: Sí.
0: Sí.
1: Y moño pregunta. ¿Va a haber un solo partido o ya primera fecha
2: Y
1: de...?
2: todavía no se fijó la inauguración, el local de inauguración. O por lo menos yo no estoy enterado.
1: O sea que se haría una inauguración medio cuasi simbólica. O se va, porque a veces se prepara
2: Se hace
1: una
2: el.
1: inauguración en un... Por lo menos en una fecha específica se hace la inauguración, a veces incluso se juega el partido oficial, a veces no, y después en la siguiente semana se juega la primera fecha. Hoy por hoy.

0: lo hice, se estila de otra manera, se hace un desfile de los representantes con la casaca en un local de evento, no, no se hace más en cancha. Entonces, un desfile con...
1: Andego cancha, pero les jugaba la partida, digo, guata salón.
0: No.
1: ¿Cuándo hay un juego de salón?
0: Se hace la presentación de los equipos, se elige a la reina,
1: Estúpido,
0: todo el acto
1: estúpido,
0: protocolar
1: estúpido.
0: y después se juega el partido.
1: Ridículo, ridículo. Tengo cancha, pero ya pongo acto, cancha, tengo partido. ¿Cuál es hoy? Va bien, ¿dónde llevo salón de? ¿O al dónde llevo que tiene fiesta bailable?
2: Disculpame por
1: Sí,
2: ir,
1: sí.
2: disculpame, pues, hizo inauguración, primer partido y después sábado, el domingo vamos a meter la casa, uno en su cancha.
1: ¿Dónde hay picnic? Oh,
2: opinión
1: fútbol.
2: mía, ya,
1: Oh,
2: esa opinión,
1: fútbol. No,
2: ¿no?
1: en serio te digo, yo te estoy hablando en serio. La UFI últimamente no. Vos tenés que jugar fútbol. Para bien de donde ya vos. ¿Por qué mucha gente a veces ya califica de manera preocupante hoy día? Lo que se plantea en los eventos deportivos del fútbol. Yo creo que va a ser muy difícil para que se le desplace, ¿verdad? Pero a veces vos te encontrás con decisiones estúpidas. Como que vas a hacer una inauguración del campeonato, de un partido, de un campeonato de fútbol, llámese local o nacional, en un salón de eventos. Eso es algo...
2: Está mal.
1: Que raye un poco, es una ofensa a la inteligencia deportiva en el campo de juego. Es como si fuera que el mundial se haga donde, si Argentina haga la inauguración del mundial, donde es su lugar emblemático,
0: Luna Park.
1: Luna Park, ¿y cómo se llama el maestro ese?
0: Obelisco.
1: El obelisco. Un pepoto ya por la inauguración, o porque pantalla. Cancha, porque cuando ella pone la inauguración del partido de Guatavoya.
2: Sí.
1: Por eso pues, era muy clásico y tradicional anteriormente el desfile. Era una cierta marcha.
0: Sí.
1: Una marcha. Y no está, oye, prepara. Alguno haga tú o elegido, y demás para la o desfilata la presentación. A ver. O con sus
2: Reina.
1: reinas.
0: Hoy con la
1: Sí.
0: torneo relámpago, a
1: Sí,
0: te pelota la premio.
1: pedí pelota
2: Sí,
1: la premio.
2: correcto. Ahora es tiempo, veo, vea. Todos los clubes desfilen.
1: No, yo creo que la UFI tiene que, no sé, a no ser que algún motivo con razonamiento lógico haya de por medio, ¿verdad? Pero me parece a mí, si es que el 26 va a comenzar el Campeonato Nacional de Interliga, tiene que ser en una cancha de fútbol. Se hace el acto protocolar que corresponde, ¿verdad? El acto protocolar con la presencia del presidente de la UFI, demás autoridades, y se hace por lo menos la inauguración. Y después, por lo menos se cumplirá la primera fecha. En Oviedo también se hacía así. En Oviedo, un domingo. Era domingo luego. Domingo se hacía la inauguración del campeonato en la cancha del último campeón. Y era una fiesta.
2: Sí,
1: Y
2: así.
1: todos llevaban su comitiva.
2: Así.
1: Con sus jugadores, con su atuendo deportivo. Ahí lucía los perros su atuendo deportivo. Llamaba la atención. Y también lo clásico de la elección de reina, las damas. Yo creo que por ahí comenzó a que las mujeres le atraía a las canchas. Pues ya comenzaron justamente las relaciones amorosas entre jugadores y las damas, las mujeres, y comenzaron a llegar a ir a las canchas las mujeres. Yo ya recuerdo la etapa de mi niñez prácticamente, no había mucha gente, muchas mujeres que iban a las canchas en Oviedo.
0: No, normalmente la hija de los dirigentes, alguno que
1: Y
0: otro.
1: no, o sea, y luego la cuñada, ponerle 30 años atrás, Así. Hoy día a veces hay más mujeres que varones. Entonces, o sea, sí en un solo lugar, y a la siguiente semana recién se disputaba la primera fecha. Bueno, entonces cuando iba pasando los años, vaya po, se hacía la inauguración el sábado en un solo escenario y el equipo local, el último campeón, ya jugaba el partido oficial. Y al día siguiente se completaba la primera fecha.
2: Correcto.
1: Pero ahora que vos me decís de que en un salón de eventos ya se hace la inauguración, a mí me parece una bofetada. ¿Sí? ¿En serio te digo? No, a mí me parece que no cierra, no sé. Si la UFI hace así, no sé, por una cuestión de marketing, de publicidad.
0: Yo te hablo de la Federación del Quinto Departamento. Así a nivel nacional nunca me tocó.
1: Pero a nivel departamental, entonces, no tiene ningún sentido que la Federación del Fútbol Quinto Departamento tenga que hacer la inauguración en un salón de eventos.
2: Un ejemplo.
1: Perdón, ahí Juan Juan ha partido ya. Sí.
2: Luis, sí. Antes la jugata, el día de inauguración suplente de o de fila.
1: También.
2: Y lo titular queda, sí, para entrar a la cancha.
1: Sí, sí, sí, así era. Así era. Y no sé, aún no se sabe si el 26 de mañana en 15 se va a jugar íntegramente la primera fecha del Campeonato Nacional de Interliga. ¿O se va a hacer la inauguración en un solo lugar?
0: Por lo menos yo no tengo la información, Luis. No, si hay, no manejo.
1: Y bueno, así que ya llega todo. No hay nomás mucha motivación. De hecho, que es muy difícil ahora porque está el Mundial de por medio. ¿Verdad?
0: Sí.
1: Pero, o sea, y la expectativa. O sea, y la expectativa. Hay que ver cómo se prepara Oviedo. Hay que ir Fernando Guardiola Jiménez. Él es el técnico, es su suegro. Ya voy a aclarar ahí.
2: Su ayudante.
1: ¿Su suegro la técnico es la figura o qué es el tema? Porque su suegro no tiene habilitación, ¿cómo es el tema?
0: No sé, antes en colegial le figuraba a Juan Zacarías y dice que su mamá era la que dirigía el equipo.
1: Y puede ser, ¿no?
0: Hay algo curioso, Luis. Sí. Que murió la señora y después de colegial se fue abajo.
1: Que sí que era una entendida la materia, ¿eh? Tambay.
0: Sí.
1: Sí. Ese es el ñembe, güey.
2: Presta nombre, viejo.
1: Él lo dirigía.
2: Sí.
1: Pero por algo que tuvo casi 20 años el tipo como técnico.
0: 17 años.
1: 17 años.
0: Después, sí.
1: Pues, ¿qué sigo? Y lo respaldaba su
0: pedazo. Dice que sus hermanos le querían sacar y.
1: Y la mamá.
0: La mamá.
1: Ajá. Es con influencia, güey.
0: Oye,
1: puede ser caso. Oye, puede decir el caso.
0: Yo con familiares de esa familia me tocó hablar y contaba cómo era la abuela. Sí. Era una verdadera matrona esa señora, dice.
1: Pero son muchos los Zacarías.
0: Sí.
1: ¿Cuántos hijos habrá tenido la señora? Muchísimo.
0: Y mínimo 7, 8 por ahí los varones que yo llegué a conocer.
1: Y manejaron el Atlético Colegial probablemente por 50 años por ahí, ¿verdad?
0: Y 50 años cumplió, va a cumplir el año que viene.
1: ¿El Atlético?
0: Sí.
1: Entonces con menos manejaron ellos.
0: ¿Sabe por qué se fundó ese club, Luis?
1: No.
0: Había jugadores de los hermanos Zacarías de Cerro y de Libertad. Y entonces las discusiones familiares los domingos ya me gustó, vimos la reunión familiar ya de discusión también. Entonces don Luciano Zacarías, el dueño de grandes librerías del colegio.
1: ¿Dónde quedado ubicado el local de librería del colegio?
0: Olivia y Alberdi, frente al Ministerio de Obras Públicas, la casa central
1: frente del
0: Ministerio de Obras Públicas,
1: en ese donde hoy día está el estacionamiento.
0: Y me imagino que sí,
1: o en la esquina misma.
0: En la esquina, Oliva, sí. Y Alberto.
1: Entonces la esquina misma. Ahí era la librería del colegio. Sí. Ahora ya no hay librería.
0: Ya no está, antes estaba sobre Petirossi, había en Fernando de la Mora, había en Encarnación, Ciudad del Este, Coronel Oviedo. Cada hijo.
1: O sea, era lo máximo.
0: Cada hijo se encargaba
1: palabra de. Palabra mayor en librería.
0: Sí.
1: Sí, y increíble.
0: Son cuadernos Asunción, ¿no? Tapa roja, blanca
1: Asunción.
0: y azul.
1: Tapa roja, blanca y azul.
0: Bueno, y
1: Y Avon era el que le hacía
0: la
1: la competencia.
0: competencia.
1: Avon Flex.
0: Sí.
1: Avon Flex.
0: Y
1: Sí.
0: superas, flex, flex.
1: Flex, flex.
0: Y cuaderno superación.
1: Sí, yo ya recuerdo de superación. La cuaderno superación era también la competencia de librería del colegio.
0: Sí, o sea que había tres empresas que hacían cuadernos en el país.
1: Pero le habrán ido muy bien, será, porque en su momento habrán ganado tanta plata.
0: Y sí.
1: ¿Estás bien o eso? Gente paraguaya no le hipotela, la gente otro ganada. O
0: No
1: paraguaya ya te consigo. Sí.
0: es más apoyo,
1: Eh,
0: sino
1: sí, sí.
0: una ganancia
1: Sí,
0: repartida.
1: repartía. Tres empresas no más había entonces.
0: Y
1: Pero
0: luego,
1: de mayor envergadura era librería del colegio. Por algo tuvo sucursales.
0: sí,
1: Y los otros no tuvieron sucursales.
0: no,
1: O sea, Asunción. Se trabajaba mucho con el papel, será. Todo era papel.
0: sí,
1: Es por eso que hoy día estas empresas
0: las imprentas y eso había mucho.
1: tienen que innovar. Y muchos lamentablemente tuvieron que cerrarse. Muchas imprentas, por ejemplo, ya se cerraron.
0: Sí.
1: ¿Por qué? Porque hoy día pues se quiere reemplazar al papel. Ya se está reemplazando,
0: En
1: pues.
0: gran medida ya muchas cosas se
1: Lo que
0: manejan en
1: se quiere
0: forma
1: evitar
0: digital.
1: es lo físico. El
0: Sí.
1: papel físico es lo que se quiere evitar. Entonces, si un papel físico se quiere evitar y vos, tu materia prima principal
0: Es el
1: es el
0: papel.
1: papel, entonces tenés que innovar.
0: Sí.
1: Tenés que plantear, no sé, crear
0: Bueno,
1: otra opción. No sé, a lo mejor dentro del rubro. Pero tenés que ofrecer otro tipo de servicio ya ahora.
0: retornando a los inicios del club colegial, entonces el don Luciano Zacarías dijo: bueno, vamos a fundar nuestro propio club, para terminar esta discusión. Es como la fusión del Deportivo, la formación del Deportivo Luqueño, que un sacerdote fusionó tres clubes. Entonces, ya
1: Luqueño pues así también.
0: sí.
1: Tres clubes funcionaba de
0: Marte Atlético, General Aquino y no sé, era otro club también, Primero de Mayo creo que.
1: Pero
0: Entonces,
1: General Aquino pues Luqueño luego. Porque ahí General Aquino es la palabra mayor.
0: Elizardo Aquino sí, era de la guerra de la Triple Alianza, luqueño, si no te digo.
1: Luqueño era.
0: Sí, por eso
1: Pues no, ahí dejo
0: la
1: ahorita,
0: avenida principal
1: sí,
0: es Elizardo
1: todo el Lizardo
0: Aquino.
1: Aquino.
0: Sí.
1: Puede generar Aquino la
0: Sí.
1: máximo héroe.
0: Sí.
1: Calidad de luqueño será.
0: Ellos
1: Ellos tienen
0: sienten
1: mucho sentido.
0: identidad por su
1: Sí,
0: ciudad. Una
1: tiene
0: de
1: mucho sentido de
0: las,
1: pertenencia
0: sí,
1: ellos.
0: posiblemente la ciudad que tiene más sentido de pertenencia a nivel país.
1: Puede vender de fallado a luqueño oreo 500 y güey.
0: Entonces
1: Lo
0: le
1: mismo, él anda a favor, pero 500 entendés, güey. Es increíble la luqueño con luqueño, es increíble, o sea. Sí.
0: La Itaú corregir diccionario y morir jugado más por oro.
1: Sí.
0: Ahí ayudó a fabricar bomba.
1: O fábrica bomba. No, lo que pasa es que ellos tienen mucha
0: Mucha industria.
1: mucha industria, mucha
0: Se
1: alternativa.
0: innovaron después del chancho, Luis, porque ellos proveían el chacinado a nivel país y después vino una empresa con maquinaria moderna y
1: Vamos a
0: lastimó.
1: desplazarse
0: O
1: acá.
0: desplazarse, ¿verdad? Entonces, reinventar.
1: Así como por ejemplo nosotros pues ya decíamos frigorífico al que hace salame, ¿te
0: Sí,
1: acordabas?
0: sí.
1: Frigorífico luego también es.
0: Sí.
1: Pero ellos pues tienen como materia prima la carne del
0: Del
1: caballo.
0: caballo.
1: Y frigorífico tal. Yo recordaba que incluso venía así por el salame. Porque nosotros decimos salame también.
0: Sí.
1: Generalmente salame no me lo decimos. Después entró Mortadela. Y
0: Mortal.
1: Mortadela creo que ya es una empresa brasilera. Mortadela.
0: Sí.
1: Y pero Mortadela también es salame. Se le dice salame,
0: Mortadela.
1: mortadela, ¿ok? ¿Tres nombres?
0: Fiambre.
1: Fiambre.
0: Fiambre, correcto.
1: Fiambre. Bueno. Y venía así por el salame el nombre de los frigoríficos. Y eso te da la pauta que fabricaba salame. Y era frigorífico. Después entraron estos frigoríficos grandes que trabajaron en grandes escalas. Y evidentemente le desplazaron a los
0: A los
1: fabricantes,
0: pequeños frigoríficos.
1: a los lo que fabrica embutidos. Sí. Lo que pasa es que creo que llegó también los frigoríficos, los fabricantes de salame, hacía salame nomás.
0: Sí, no,
1: Diversificaba su rubro. No diversificaba, y después con la competencia tuvieron que innovar. E innovaron en embutido, convirtieron en embutido ellos.
0: Sí.
1: El famoso chorizo común.
0: Chorizo.
1: Va, ese ya voy a ver chorizo. O pedazo ahora coge tijera en la jerga popular. Oye, caballero, me puse.
2: Oye, para ti, usted.
1: Ese chorizo. Eso tiene un nombre. Chorizo. No, es un chorizo común, eso. Por lo que me entiendes, güey. Y después de mucho tiempo que entró ese tema, oye, eso.
0: Sí.
1: Ese Fran, y oye, eso que hace poco
0: son nomás. Upices, esos son bastante nuevos.
1: Guaraní.
0: 10, 15 años.
1: Ese chorizo, más. Eso ya es. Chorizo. Bocadillo. Puede ser.
0: Chorizo bocadillo. La bocadilla.
1: O bube, o sea. Sabemos, y pepana, pues te ves a co. Ahora, pero lo menos necesitas desayunar. La dos, mía, uta bañame, sin parar. A lo mejor se hacía mejor.
0: Sí.
1: Después
0: comenzó. Y ahí regresaba ya rápido de cada color.
1: Legalmente. Se hacía chorizo, chorizo embutido. Yo lo que recuerdo, chorizo capú. Así es. Chorizo capú, se le decía. No capú, ¿verdad?
0: Sí.
1: Va, ella me monja.
3: Chorizo capú.
1: Chorizo capú, chorizo capú.
2: Ella acepta
1: y te un delo.
2: Sí, o capú, ve, oye, a ver.
1: No, oye, vea.
0: Parrilla
1: Ari.
2: ¿Cuál está cube ahí?
1: Chico chorizo, me dice acá.
2: Se amo y con Aitepe.
1: ¿Está cube? ¿Me dice chorizo?
2: Ya, pues mira, un ejemplo. Tengo ejemplos, se da para inventar también. Por ejemplo, asados en Buda, y me dice la de la Bugarebe, en Moí, está cuja, pues mi nuevito y te llega el asado. Encanto.
0: Oye, a presión, me cubo, mi che,
2: normal este.
1: Pero se comía mucho el chorizo, común, el chorizo capú.
0: No, como así digo,
1: por el otro. Después nomás yo creo que ellos, cómo se suele decir, utilizando un término, pareciera que se desvirtuó, se hacía ya muy comercial. O sea, que está bien comercial, ¿verdad?
0: Sí, pero no mezquinaba la receta, no entendía la receta original.
1: Yo recuerdo el caso de Cabureí. Upepe ya al mío entendemos la jehua. Probablemente se implementó la mezcla del almidón, ¿sabes? Con el chorizo común.
0: Sí.
1: Ya. Ahora a mí no me entendemos.
0: Anda, es un belluso hondo,
1: sí. Sí. Era.
2: Antes.
1: De, por ejemplo, increíble en nuestra sociedad, bro. O sea que de que J. Yapope tenía grandes escalas de chorizada. Chorizada se le dice, ¿verdad?
0: Chorizada se decía.
1: Upea de Homacabure y de Yuba. ¿Sí o no?
2: Sí, cierto. No,
1: primero barato.
2: Sí.
1: Segundo, donde hay cuapo. Upea ya historia.
2: Historia. Políticamente lo que te lo retiráis.
1: O la lento digo le chorizo. De uno que no llueve. Sí, era. No, que compraste de cagura ahí. De negro, ya tú no la jeas.
2: Chorizo, puta.
1: Upende, güey.
0: Yo tarde, mayugo, viejo.
2: Ahí cambió.
1: La oña contaminada en el sentido de la elaboración. No es contaminar, por lo menos en el sentido para que te haga mal, ¿verdad?
0: Sí.
1: Pero se desvirtuó un poco. Pero yo llegué a comer también chorizo capú. Hoy coité. Lo que pasa es que el chorizo capú llega pues en un momento de máxima expresión del apetito. ¿Verdad?
0: Sí.
1: Porque no es invitada ya.
0: Sí.
1: Un héroe, pero no es invitada. Mismo que está bañame, dice, ajá, un pey, y tío, y la asado, negro.
0: No, yo.
1: Ah, o pepe la primera
2: picadito y
1: opción maledera es el chorizo capú. Después y ande y vale amalo y tal.
0: Esa ya
1: pero
0: rama
1: algo
0: acá
1: digo
0: con
1: yo
0: los
1: ahorita
0: dedos.
1: alguno con
2: Cierto,
1: yapo
2: es
1: de
2: cierto.
1: adrede o yapo alguno el talaya coñime, pero es parte de nuestro nuestro comportamiento
0: Social.
1: social cotidiano
0: Nuestro mundo
1: de
0: circundante.
1: nuestro
2: Alegarlo.
1: folclore no sé es algo típico hay de algunos de chorizo y antes pues era barato lo de la mandioca y eso o sea
0: Sí,
1: ahora
0: con
1: pues,
0: mayor facilidad se conseguía.
1: aparece un poco de oía
0: Sí, hoy por hoy problema ya.
1: sete chorizo capur un de ese ave fuente
0: Mandi
1: la
0: un
1: mandio
0: guiño.
1: Este velo y todo parte vaya mi guasano y tal ni no y le oro la gaseosa antes de la cena antes la
0: El
1: o el almuerzo
0: almuerzo.
1: o la cena antes ya de chorizo capube ni bastante ah pedí clásico
2: Sí, clásico especial.
1: alumno y
2: Como no
1: le chao
2: aguanta la uva.
1: Alguno y le echado deja do, uy, uy, la chorizo, o aguantando en el bañamembre. Pero eso es una realidad. Eso es nuestra cultura, ¿verdad?
0: Y sí.
1: ¿Por qué? Porque vos tenés hambre, o sea, a veces la o tarda, y mío, imagina,
2: Ya no vale
1: el
2: la.
1: menú principal. Imagina, vos nosotros cómo somos. Nosotros que tenemos, por lo menos sobremesa. ¿Sobremesa qué se llama eso?
0: Sobremesa del postre.
1: Ah, esa era la picadita.
0: Plato de entrada.
1: Plato de entrada. Tentempié, ¿cómo se llama eso?
0: Tentempié.
1: Tentempié, sí. Se llama el plato de entrada.
0: Sí.
1: Y nosotros llamamos tradicionalmente picadita.
0: Sí.
1: Picada, no decimos picadita, no, picadita es otro y otra.
0: Picadito.
1: Pica.
2: Picadito.
1: Es otro término de eso.
2: Sí, picadito.
1: Y después,
2: Pero,
1: ¿dónde?
2: o con un de
1: Eso
2: adelantado.
1: ya es una comida.
0: Sí.
2: Sí.
1: Es una comida de
0: De
1: carne,
0: carne
2: sí,
0: como
2: de
0: ingrediente
2: picadito.
0: principal.
1: Ingrediente
2: Ya
1: principal,
2: asado.
1: picadita.
2: Asado.
1: Pero, ya.
0: Sí.
1: Ahora ve. Pues ya pon una cuñacara ahí, venemena, bebe picadito. Y. Hoy coité. Omega, uy, ahí se a la 20 litros de arepa, ese.
0: Algunos
1: Sí.
0: hemos sido
1: Ajá,
0: ella.
1: emboció, vea. Emboció, vea. Generalmente, vos no consumís mucho sal.
0: No.
1: ¿No te gusta, lo?
0: Sal con sal ya es exageración, don.
1: ¿Eh?
0: Sal con sal ya es exageración.
1: Sí.
0: Yo que
1: Sí, a ver. En este caso, dice, se venden los asaditeros, también se vende ahora. Tipo besito, oikoité, dice. Y hay picante también, dice acá.
0: Y ahora de variedad de opción tenés.
1: Está el besito.
0: Sí.
1: Pero está el besito de ese tipo de chorizo, digamos, porque él era un chorizo. Tiene dos nombres tradicionales. Se llama longaniza, o sea, longaniza mañana ya. Por eso siempre aclaramos nosotros. A veces
0: Sí.
1: hay, por ejemplo, hace rato, por ejemplo, tentempié es la palabra,
0: Sí.
1: pentempié
0: Sí.
1: es pero la palabra correcta es tentempié.
0: Sí.
1: Y la
0: Palabra correcta es longaniza, pero nuestra gente
1: es
0: dice
1: longaniza.
0: longaniza.
1: Bueno, entonces, longaniza, operato y, pase y, otro nombre de longaniza, otro nombre, ¿cuál es? No, es chorizo. ¿Cómo se llama el que vende, se vende en cada coupé? El chiquitito, este medio besito también. O andas ahí, no, ¿cuándo es el longaniza?
0: A ver, cruce de Yaguán, un ingeniero de la agenda.
1: No, pero yo información te iban de oro, pero voy a coger a Botifarra. Butifarra, pero sí.
0: Botifarra, sí. O sea, la fiesta del dibujante.
1: Bueno, pero Botifarra es en colomita.
0: Sí,
1: y está. A la palabra correcta es Butifarra.
0: Butifarra es la palabra correcta.
1: Pero ¿dónde cojo el eu? Pero colomita me llama, es inde.
0: Y Chuco, vea.
1: No, no, inde, vea. De que corregirse lo mitame allá.
0: Y ya, po.
1: No, no, no. No, ay, no. No, de inde y alumno que inde. Por ahí con la oracoa salida así, medio ofensiva. Joma y lao, gente. A un de insistir, yo me va. Ey, que se amigo, ella entendeme en los inde, ¿verdad? Eso no es la cultura.
0: Sí.
1: Entonces, por eso pues mucha gente a veces cuando nos encuentra por ahí te comenta esto, porque tratamos pues de
0: mantenerle a la gente.
1: No, mantener un poco lo que no, nosotros tenemos acá un programa, un micrófono, pero también en varias medidas tratamos de comportarnos también como si fuera que estamos nosotros acá comentando algo en ronda de amigos.
0: Sí.
1: Es algo muy tradicional. Clásico, natural.
0: Sí.
1: Porque tratamos también de explicar a la gente más exigente. Pero también en un gran porcentaje pues, utilizamos los términos de manera incorrecta probablemente, pero es...
0: En el idioma que habla la gente.
1: El idioma que habla la gente. Es una especie de costumbre.
0: Sí.
1: Y en nuestra costumbre, pues a veces se convierte... en algo formal, algo que está mal en principio, se repite,
0: y después
1: repite,
0: se normaliza,
1: ¿verdad? Y dice lo que está butifarra alguno, y es decir, butifarra yo para ti en términos y nada, después de la farra
0: la butifarra
1: viene
2: la butifarra
1: estaba ahí boti y de allá. Entonces sí. Vos decís, pues, bútico, ¿verdad, amigo? Bútico. Hay homo coilado, gente.
2: Pepe, puto.
0: O si no, de ese jaja,
1: ja, peo, y ahí. Cierto, vea. Ahí vio un neco, está. Se va a hacer, Hasta ahí, vea, tipo. O casi a la. Va a ver con la cara ahí. ¿Verdad?
0: Sí. O reconsejo con el cuento así,
1: plata. Esta plata está ahí. Algo de chule y más así, allá. Ah, no pilláis más, no pilláis. Ahora conmigo, algo que iba a coger, que ahí fulano le coja tal cosa, y yo, había sido enfermedad. Ahora cosé, ahora cojamos este tipo, y yo.
2: Sí, pero hay más guaré de vaina, ¿cierto? No, ahorita ya la era.
1: No, todo un tema. Y vos, ¿qué? Yo no sé, yo pues soy lo sincero en eso, yo no voy a andar presentándome como de saberlo todo en cuestión de gastronomía, no entendí ni un carajo. A ustedes se las de mi olla, sí, a entender mi mía y olla, pero debo entender a ver respetar. Y amigo me decía, alguno, no, es que me decía, yo que escuchaba notas, con chorizo, go. Ana miró, me entiende, madre. Sí, era algo se mezclaba, o sea, con almidón. ¿Y sabe, cierto, pero eso?
0: ¿Sabe por qué, Luis?
1: Sí.
0: Un kilo de carne, ¿cuánto está ahora de carnaza de segunda para hacer chorizo? Estará mínimo
1: 45. Vamos 45. Bueno, eso es 40 que tú conseguías. Estaba yugata allá. Sí.
0: Bueno. ¿Y cuánto kilo de sale un kilo de almidón? 8000.
1: Y por ahí es. Bueno. Depende también, si vas a comprar una bolsa, a lo mejor te va a salir más barato.
0: Más barato, bueno.
1: Te vas a traer allá de la zona de
0: Tacubí. Entonces, sí. a 5 kilos de carne le agregas 1 kilo de chorizo, de 20% almidón y 20% carne más condimento.
1: O es una mezcla. Es una mezcla que no se nota mucho.
0: Que no se
1: porque,
0: nota
1: porque mucho. Porque si se notase con los perros... de comercializamos. Ay, que tuvo una vez comercializado, pero no vamos a vender la mitad.
0: Sí.
1: ¿Por qué? Porque viste que hay una cuestión lógica en ir después de la vetería. Depende de bueno, cuando vos le vas a llamar ignorante a alguien, tenés que saber con qué marco o en qué marco? Yo, por ejemplo, soy ignorante también en cuestiones de medicina. Me parece que hasta hay que meter en quirófano, pero puedo operar. Soy ignorante en medicina.
0: Sí.
1: O sea que tampoco es una ofensa la palabra ignorante. Ahora sí, cuando es tu palo, como diría doctor Ló, entonces sí, ¿verdad? Ya a lo mejor una cuestión despectiva, una cuestión ya ofensiva ya. Sí. Pero todos somos ignorantes. No vamos a poder saber todo. Entonces, pero hay una cuestión a veces de sentido común cuando la gente se da cuenta. No, es fabricante de chorizo, es consumidor. Sí. Y encuentra que algo no cierra.
0: El sabor.
1: No, bebé, por eso, Pepe, de comercializar. Una vez que tuve que comercializar, quiere decir que se combinaba bien, o se combina bien, el almidón con la carne.
0: Sí.
1: O con los ingredientes de... los demás ingredientes para la elaboración de embutido. Porque en los embutidos dice que se mezcla ese
0: almidón. Se mezcla, por eso pues, los médicos y eso, cuando tenés cierta enfermedad, no te recomienda consumir embutidos.
1: Acá da fe, se haga riquísimo el chorizo hervido. Yo nunca comí. ¿Vos ya comiste? No, hervido.
0: No.
1: Pero dependerá de qué clase de chorizo. Oigo, y teje, legalmente. Ella pone el choripán, su hija. ¿Vos sabés que el choripán en la Argentina no es chorizo? ¿Sabía vos?
0: No.
1: Es una carne, probablemente es una parte de una... por lo menos, no sé si de qué, del muslo, no sé.
0: Y no es el corte de bife de chorizo.
1: Y bife de chorizo, pero ellos, y probablemente el bife de chorizo, y como que ponen en el medio del pan.
0: El choripán.
1: Choripán. Pero yo una vez, mañana choripán no llegué. El paraguayo es...
0: observador.
1: Observador de mañana. No, eso. Choripán, señor. Yo quiero choripán. Y... bueno, eso ya la chorizo metete y carne y forma de té. Ya no puso. Y hoy ves a. Jacu. Así, vaya. Ya ande un lomito.
0: Sí.
1: Sándwich de lomito. Ya. Hoy, coy. Pero eso es una carne fina, ¿verdad? El lomito.
0: Una carne fina.
1: Fina. Y. Lomito. Sándwich de lomito, y cupé legalmente la jera, más o menos ya, porque tengo que ver sándwich, eres ya otro idioma, imagínate.
0: Sí.
1: Bueno, pero estaba pues también, a veces a algunos le confunden, a mí una vez me pasó, no, o sea que conmigo no, era con Diego y eso, lomito hizo eso. ¿Cómo es lomito? Árabe. ¿A dónde llegué yo a Cabo Sueño?
0: Sí.
1: Pues usé el sándwich de lomito. Pero después entró el lomito árabe. ¿Verdad? Entonces, vos tenés que especificarle bien.
0: El lomito empezó a entrar en Asunción por lo menos hace 35 años, por ahí un señor que vendía hamburguesas y vendía lomito.
1: Sí, pero te digo nomás, no. En la Argentina hay probablemente zona. Choripán no es. Vos tenés que explicarle bien, posiblemente, que querés chorizo con pan, pero chorizo así como suena.
0: El embutido.
1: El embutido. Y el choripán también ellos sirven con como carne, sí. Carne ganado. Los argentinos comen mucho probablemente sí. Por eso, ahí por ejemplo, no, ya cuando le pedí al mozo choripán, ya sabe que es carne.
0: Sí.
1: Porque acá, por ejemplo, yo por ejemplo solo ver, ya ponte choripán, Gilomita. Y nosotros nuestro choripán es...
0: El embutido.
1: El embutido. Argentina no. Y bueno, así es que y usted y yo que está la tembi original ya acá ese es parte del embutido, el almidón. En el chorizo casero se pone cierta cantidad en el chorizo casero probablemente para la comercialización.
0: Sí.
1: Porque yo pues soy de la cultura de la Nesu, mía.
0: Y la abuela mía.
1: No, muy mal. No,
0: ni
1: nunca.
0: Ni
1: pues, yo no es curioso, yo no invitaba. Y esa es la Conté que era una ceremonia total, ¿no? Era, o sea, de guatana, a veces la iguapa, y ellos, por ejemplo, traían la menudencia, el jiguecue. Hay una parte gina de la menudencia que ellos seca.
0: ¿Qué cuero?
1: Seca, jaomobu.
0: Sí.
1: Jaun seca, cuarajibe. Jaupea, pero carajo, y la chorizo. Longaniza.
0: Así
1: ¿Verdad?
0: es.
1: O si no, va a otra cosa. Bu,
0: Sí, ya.
1: sí, ya. Y ahora cosas se hace a pe u le vendemos muy lo mitad, wea.
0: Sí, bolsa de hielo, ¿no?
1: Bolsa de hielo. Y después, pero es otras cosas posiblemente con esa menudez. Pero es una menudez de cuero,
0: ¿Qué
1: wea, ya.
0: cuero?
1: De cuero oibio.
0: ¿Qué cuero?
1: Eso no se come sobre la parrilla. El
0: Muy,
1: cuero.
0: muy, muy poco se come.
1: Iro oibio. Por algo se dice
0: Por
1: cuero.
0: algo se dice, a lo mejor tiene un gusto fuerte por
1: Porque
0: eso.
1: yo, por ejemplo, esa parte no conozco así separando todo,
0: Porque
1: pero que ahorita está también en
0: el chinchulín.
1: el chinchulín, y está el otro también, que es medio parecido al jugo de cuero, que no es jugo de cuero.
0: El
1: Jugo de
0: intestino grueso y
1: cuero,
0: zapato cuero y eso
1: probablemente, que se come
0: se come también.
1: sobre la parrilla.
0: Sí.
1: Y vos te das cuenta la ceremonia de para hacer eso, porque parece que ellos pone otra vez previamente en algo, probablemente en limón o en apepú, y compañías upe algo, o sea,
0: Oye,
1: homobuy,
0: mohú,
1: ama
0: sí.
1: ese lo homobuy.
0: Ah, va a decir bombilla, va a decir no, va a decir cañito, pues.
1: Pero tiene que ser un proceso prácticamente a la perfección, y nada. Pero llega un momento dado, posiblemente ellos se dan cuenta la obuta, porque tengo la globo.
0: Sí.
1: Algunos ya por ahí te dice, algunos feiro, o algunos será
0: Fino
1: fino
0: así.
1: así.
0: Sí.
1: Y eso se vendía también. Después he visto que ya se comercializaban en los mercados, y eso había señora que traía a vender. No sé si hasta ahora.
0: A lo mejor lo encontramos todavía en el mercado ahora, pero hoy por hoy pues ya hay empresas que traen ya tripa para cargar embutido.
1: Ah, mira, pues. Y el bucía, eso ya se hace de ese material, ¿no? Ya.
0: Y posiblemente. Acá en Barrio Azucena,
1: Pero te das cuenta cómo trabajaba antes, porque todo era un proceso.
0: artesanal a puro pulmón, eso sí, es
1: Hay
0: inflado.
1: que ver si la alemanita usaba un material eso. O ver qué clase de material usaba la alemanita para hacer su chorizo casero. Porque viste que con el avance tecnológico a veces hasta ya te confundes y nada.
0: Sí.
1: Naja, me de cuero y nada, andemos, de cuero. ¿Por qué? Porque ¿cuánto vas a necesitar si vas a fabricar en grande escala? Eso es el tema. Te conté que estoy pretendiendo que tenés fabricante de chorizo y purú vea como material. Bubacacuebio,
0: Voy a cacuea, voy a personas, vamos a verlo.
1: la verdad. Primero ya no le va a ser rentable.
0: Sí.
1: Por el proceso mismo.
0: Y después el tiempo que pierde.
1: Pero es diferente probablemente el sabor, todo eso. Y después aparece por lo menos el musillá. De sangre de chancho y sangre de vaca, de ganado vacuno, que también tiene un sabor diferente.
0: De oveja también nosotros llegamos
1: Yo no,
0: a
1: nunca comí
0: hacer.
1: el de oveja,
0: Yo por ahí.
1: pero el de chancho es rico también.
0: Rico.
1: Cuando vas a por lo menos ponerle verdeo, hay gente que le pone verdeo.
0: Mucho verdeo.
1: Verdeo y Urepire. Ahora sí, a mí me gusta más en este caso de la sangre de ganado vacuno, pero con el Curepire, con piel de chancho.
0: Y en Ambicuez, ¿no?
1: No, pues me cuadra, me dice allá, pero. ¿Ya tú ahí?
0: Sí, yo
1: pero, te. Pero es rico. Es rico el de. Con curepiré, el de sangre de ganado vacuno.
0: Sí.
1: El otro medio pesadito, y es.
0: La carne de sangre de chancho cuesta más para digerir.
1: Cuesta un poco más. Parece más grasoso. ¿Verdad?
0: Sí.
1: Increíble, medio grasoso ese era.
0: Sí.
1: Y el otro no. El de sangre de vaca.
0: No.
1: No, de ganado vacuno es medio seco.
0: Sí.
1: Y te cuidaba a ser seco si es que no le pones los ingredientes que le pueda.
0: Sí.
1: Pero. ¿Será que acá nomás se hace eso?
0: No, yo hice un curso de chacinado, lo vi antes cuando terminé el colegio, hice el
1: no, acá en Paraguay nomás se hace el buceo.
0: Y por lo menos un profesor alemán nos no enseñó a hacer morcilla de cerdo.
1: O sea que en varios países se implementa,
0: sí,
1: entonces.
0: No, nuestro instructor era un alemán.
1: Y nosotros ya le copiamos nomás, no es nuestro entonces, el buceo, la morcilla.
0: Sí.
1: Pues, porque viste que la elaboración, pues, el tema. ¿Será que en alguna medida tenemos alguna cierta marca nosotros ahí? Pues, en el tema del hijo de cuero, por ejemplo.
0: Y algo artesanal, algo que inventamos por la necesidad. Uh-huh. Pero se puede hacer al horno directamente también, Luis. En una bandeja, una asadera.
1: Uh-huh. Bueno, increíble la gente acá. De hecho que con este clima y auto y nada de tambaína en el yauta.
2: Bueno,
1: y
2: cuando es para Luis, se mete ahí de guareco se hace también. Más papá y mamá hoy coge a tiempo, pero ya. Pero curé riecue y cuajo en tu puna que la toca donde.
1: Sí.
2: Entonces ahora mita y ve hombo pupú o carne aja hombo pupú. Y cuajo se hizo. Pese ya pua. Aunque hoy que tú invites ve ha hombo pupu ha puedo mover parrilla deja encanto hermano que ha sido pea era muy tepe a yo pida que sube a yo vamos este a su cena lugar por ir tres chanchería por kilo vende a estrellilo y la limón puna pero parrilla
1: limón puna
2: sí correcto pero vamos a un tener tiene experiencia en más guareja hacer siempre un mimi a que pea se antes de cambiar mimi pea
1: sí.
2: Oye, ese chatarra, mía, y peligroso, ma. Entonces la edad no viene solo, ¿verdad? ¿No es cierto, Luis? Entonces ha cambiado, mía, la menú especial a Cleanda.
1: Sí, acá la gente se recuerda de Jorge Vargas. Jorge
2: sí.
1: Tenía, tenía menudencia.
2: Correcto.
1: Pero era un trabajo duro, será. Él no, es porque en el momento de la cocción no más trabaja. No hace más él, ¿verdad? Porque Vargas no hace más.
2: No hace más. Arete y más.
1: Oye, al lado de la farmacia.
2: No hace más.
1: No hace más.
2: No.
0: O acá, cuajo, coico y te, ahí, parrilla.
2: Ahí está.
1: O pues, hemos mismo ya.
0: Hemos mismo.
2: En Bopupú. En Bopupú. De paja, pues, no sé.
0: Algunos muy oídos arroz, más que, pues.
1: Ay, pues. ¿Será?
0: Sí. Tipo
1: embutido. ¿Está lo mismo cocina, cuajo?
0: Sí.
1: Y la menudencia del chancho no se come mucho. Vos sabés que el clásico de nuestra gente, de nuestra familia, es el jecué, de cure jecué, hace frito.
0: Sí.
1: Así como el chicharrón. Y le pone el puyacué, el famoso puyacué, y demás. Y después, aparte, es otra parte de la menudencia. Por ejemplo, el cuajocué y compañía, omomimoy, y eso se pone sobre la parrilla. Pero el clásico también, ahí el ingrediente principal de mucha de nuestra gente, cuando carneado curé, es el tema del hígado.
0: El hígado en el enrollado.
1: El hígado y shirirí. Así como el chicharrón.
0: Sí.
1: Sale medio no sale así seco como el chicharrón hígado mismo, ¿verdad? Pero es sí, medio. A lo mejor UPAP puede vender más.
0: Y
1: después va secándose.
0: Sí.
1: Y la verdad que hay mucha gente que gusta ese tipo de. Hay muchas formas de cocinar. Y después aparece, por ejemplo, el tema del ganado vacuno, el clásico, que se pone y se hace el.
0: ¿Degolladura?
1: No, el
0: caldo de agua.
1: El caldo de agua. El caldo de agua. Y en el caldo de agua, yo creo que con el correr del tiempo nomás ya la gente pone más ingredientes. El caldo de agua, Blas, el clásico, clásico caldo de agua, creo que no se ponía carne, o sea que menudencia de chancho y eso. No. Era netamente de ganado.
0: De la vaca.
1: De la vaca. Y después este tema del caldo de agua, de incluirle este tema del choclo y eso no se hacía antes.
0: No.
1: Eso no te va a poner los perros ni jamás. Hoy día vos cualquier cantidad de verduras le pones. Yo hace poco me invitaron y yo le dije, coneme abatí. Pero está bien, es rico. Es rico, no hay problema. Pero yo digo nomás, parece que en alguna medida nosotros agregamos más. Con el correr del tiempo agregamos más ingredientes. Anteriormente, el caldo de agua era netamente menudencia. Netamente menudencia de vaca. El caldo de agua.
0: Excepto el hígado.
1: Excepto el hígado, porque el hígado pues...
0: Le da otro sabor.
1: Le da otro sabor, ¿verdad? Exacto, el hígado.
0: Tiene un gusto
1: diferente. Y después le ponía el colita.
0: Colita es parte del espinazo.
1: Es el espinazo. Ja, un pey, un mía. ¿Cuándo te imaginas? Ni pecho, ni mojito, ni la
0: cosa. No, sí. te ponía el perebú, el riñón, el corazón, parte de...
1: Y no se le ponía tampoco el jiecue guasú.
0: Se le ponía un poco.
1: No, jacete, muy abateco. Yo creo que en el caldo de agua no se ponía eso. Yo creo que no. ¿Vos decís? Sí. ¿Este tema del librillo y eso?
0: Librillo.
1: Jacete, muy abateco en el caldo de agua. La librillo, mi eso es maná, ya.
0: También de coño, hey.
2: ¿Y el cuero y no, vea?
1: No, es de cuero, vea.
0: Está curucue, vea.
2: Está curucue, sí, cierto.
1: Yo creo que no. Yo creo que a ver, menudencia y regolladura. Eso es la parte donde se hace el proceso del faenamiento,
0: sí,
1: ¿verdad?
0: Sí, el clásico el cutúa. Desayuno del carnicero es caldo de regolladura.
1: Pero para ver cutuja hueve.
0: Sí.
1: Alrededor.
0: Sí,
1: hoy de
0: franja hueve. Sí. Yura hueve.
1: Pero no tiene sangre. No está mezclado con la sangre.
0: No, sí. Eso es carne.
1: Carne. ¿Verdad?
0: Sí.
1: Eso es una parte de ahí.
0: Sí.
1: Sí. Bueno. Y mira un poco. Pero para mí que hay varias menudencias que no se le pone al caldo de abajo. Porque el caldo de agua, pues, yo recuerdo que su líquido no es muy, muy, muy espeso. Y si vos le vas a poner todo, por ejemplo, el tema de Guazú y compañía, a mí me parece que ya, primero lo del color, el color del líquido, ¿cómo sería?
0: Muy oscuro.
1: Muy oscuro, va a ser. Yo creo que el caldo de agua no tenía, el líquido no tenía color oscuro, Blas. ¿Puedo decir que es color oscuro?
0: No, pero depende. Me dice la hora en Mopupúa. Y espinazo, cuando en Mopupúa están y oscuro ahí le dice.
1: Pero generalmente el caldo de agua es una comida que se hace mucho. Y en un petitazo de Yapoana. Sí. Y olla guasú de Yapoana. Igual depende con la cantidad de agua que le pones. Posiblemente por eso no. Yo recuerdo, hay gente que prepara y no, es que el caldo no era tampoco blanco, así como se dice, no. ¿Verdad? Pero no, era tampoco para decir que era un color oscuro.
0: Cuentan las familias numerosas que por lo menos dos veces a la semana en la casa se consumía caldo de agua, ¿verdad? Por el costo.
1: Sí, bola de carne. Bueno, excelente. Volvemos un poco al tema deportivo ya, porque pues ya en Dejina la tenemos que estar allá. Tenemos que estar en Acuri.
2: Tenemos que estar en Acuri, peare.
1: Sí. ¿Cómo es Arebe con la tema?
2: ¿Eh?
1: ¿Cómo es Arebe?
2: Y depende, hasta llego, puedo llegar a la previo.
1: Ajá.
2: Hoy no todavía.
1: 10 sí, 10 no.
2: ¿Sí?
1: ¿Y en el 21?
2: Sí, puede ser.
1: Sí, puede ser.
2: Sí, hay la mosca, ¿no?
1: Sí, sí, hay la mosca. Sí.
2: Si no hay mosca.
1: En el ámbito deportivo, el campeonato paraguayo comienza dentro de 15 días también.
0: Viernes 24.
1: ¿Y de ayer en 15?
0: Sí.
1: ¿Se va a jugar 3 partidos por ahí ya luego? ¿O un partido nomás?
0: 2 partidos por día.
1: Pedro Juan Caballero va a ser el primer encuentro.
0: El primer partido.
1: Pedro Juan Caballero, 2 de mayo contra Trinidense, parece, ¿verdad?
0: Un equipo de Trinidad, no sé si es Trinidense o Rubiño.
1: No, yo creo que Trinidense es el rival de 2 de mayo. El clásico blanco y negro ya es la primera fecha.
0: Primera fecha.
1: De estar el defensor del Chaco.
0: Sí, a las 16 horas del domingo.
1: Evidentemente, después de este mundial, tenemos que ir ya adaptando y adecuando el campeonato paraguayo. Veremos Libertad. Libertad es dirigido por Nelson Aedo Valdés.
0: Nelson Aedo Valdés, y como principal refuerzo va a llevar a Gustavo Velázquez.
1: ¿Ya se confirmó, pero eso?
0: Prácticamente ya
1: está. Yo creo que no se confirmó todavía. Lo de Gustavo Velázquez. Se guardan la pesa, no la cero, no llega despojamos. ¿Él le gustó? ¿A calculando o sea ya? ¿Hubo qué decir?
0: Según manejé informaciones con periodista de la capital, que Cerro no se va a oponer a la ida de Gustavo Velázquez a Libertad.
1: El Junior tampoco va al. Por eso es. Yo pues trato de relacionar también los comentarios y las versiones. Tener que hilar, pues.
0: Sí.
1: Si Cerro verdaderamente quiere incorporarle a los Betense Martínez, a mí me hace entender que Gatito saldría de Cerro. Porque ¿para qué le va a llevar a Martínez si Cerro está trayendo un refuerzo de la Argentina al revés después de la salida de Alexis
0: Arias?
1: Este, ¿cómo es el apellido? Rufo, algo por el estilo, ¿verdad? Rufo, bebé. Rufo, el que viene a Cerro, el arquero. ¿O cómo es el apellido?
0: No manejo ese apellido.
1: ¿De cuál? ¿Primera vez en Duyo?
0: No, en Duyo se la pregunta, pero de ahí
1: ya
0: se
1: confirmó. No, yo creo que ya se confirmó esto. El arquero de Cerro. Bueno, viene en vez de Alexis Martín Arias. Bueno, y se habla mucho de que Ángel Martínez va a ir a Cerro.
0: Del 2 de mayo va a pasar.
2: Del 2 de mayo. Obetense, es mi alumno.
1: Sí, fue tu pupilo.
2: Mi pupilo es.
1: Rufo es el apellido,
2: que
1: ¿verdad?
2: Tiene en esa época 15 y 16 años por ahí.
1: Ajá.
2: Ahora es un arquerazo.
1: Y Cerro ya trajo un nuevo zaguero también, de la Argentina. Y hay que verse, me llama nomás la atención lo de Velázquez, porque Velázquez fue el capitán del equipo de Cerro, y por algo es capitán del equipo.
0: Sí.
1: Quiere decir que el tipo tiene carácter,
0: le respeta
1: a su compañero, sabe manejar el grupo.
0: Sí.
1: A pesar de sus dificultades, de sus limitaciones, y todo eso. Es tan destacable lo Gustavo Velázquez. ¿Por qué? Porque él gran tiene dificultad para hablar. Sí. Hasta ahora tiene dificultad para hablar él.
0: Sí.
1: Entonces, él raya hacia el forifo, el famoso forifo ahora. Pero yo creo que hoy día es un Gustavo Velázquez diferente, un Gustavo Velázquez que superó etapas tan importantes. Pero anteriormente, pues, es hostil.
0: Sí.
1: Yo tuve una experiencia con él cuando vino a Oviedo de Santa Rosa. Nosotros le queríamos hacer una nota y él no quería, porque cuando eso tenía luego todavía su labio medio que posiblemente, no sé si su labio o su lengua,
0: el paladar hendido se le dice,
1: o
0: canaleta de la parte superior,
1: pero
0: la
1: ecusa
0: no
1: era Cusa.
0: No, es Cusa.
1: Porque viste que él tiene problema con la nariz también, con la respiración.
0: Sí.
1: Nasal. Por eso es tiñe lento,
0: Y tiñe.
1: No es Cusa, eso el Cusa es otro.
0: Otro.
1: Pero el Cusa, eso creo que hoy día ya no es problema.
0: Y con los fondos audiólogos, la medicina que avanzó, se
1: porque anteriormente eran un esporio y posiblemente no llegue juritija. Ese cual YP me acuerda y Cusa.
0: Habla con mucha dificultad.
1: Mucha dificultad habla, pero ¿Vale? Y ve lorito, a ver brasileño, oye, o en eso ve lorito, o en eso ve lechuza.
0: No fala, pero presta muy
1: Ahora.
0: atención.
1: Mateo, por ahí vos hoy vas a ser la loro.

0: Y eso será el núcleo. Y que así fácilmente, porque para mí que Cerro es mucho más importante que Libertad en este momento.
1: Y sí, tiene competencia de Copa Libertadores, proyección
0: Por eso hay que
1: internacional.
0: verificar lo de Gustavo Velázquez. Pucha, el tipo es mundialista, mi socio. No siento nada. Él tuvo un bajón en Cerro, hay que ser sincero, en el
1: Sí.
0: campeonato paraguayo.
1: Medio ñande.
0: Pero no sé si estuvo en duda su convocatoria. Más o menos, a lo mejor. Jaupeco, ojo, confió en él Alfaro y yo creo que él se justificó ser de este mundial. Por eso hay que ver. Bueno, Libertad le puede llevar, no hay problema ahora. Pero que Cerro sin inconveniente les quiera ceder a Velázquez, nomás lo que me llamaría la atención. Porque no hay una información oficial todavía.
1: Todavía.
0: Creo que no hay todavía una información oficial de Gustavo Velázquez a Libertad.
1: Solo conversaciones muy avanzadas.
0: Y lo de Ángel Martínez tampoco hay una confirmación.
1: Todavía.
0: Pero se habla.
1: Sí.
0: Sí.
2: O
1: 70%.
2: sea
1: que, según informaciones que yo tengo, fue una inspección. Ayer tenía que hacerse una inspección médica.
0: ¿Quién?
1: Y Ángel Martínez en Cerro. Y si pasa la inspección médica, se firma el contrato.
2: Sí.
0: Sí.
2: Su empresario.
0: Y he visto que la mayoría de los integrantes de la selección paraguaya tienen oferta.
1: Y sobre todo Gil, que tiene muchos clubes, uno de ellos es el Manchester United.
0: Tiene presencia Gil.
1: Sí.
0: De hecho que le va a servir mucho ir a Europa.
2: Sí.
0: Esto puede ser catalogado. Lo que pasa es que, y considerado ahora, lo que pasa es que la profesión del futbolista pues es muy, muy complicada también.
1: Y
0: No es fácil porque
1: sobre todo el arquero también.
0: el arquero puede tener un bajón que puede, a veces es muy determinante. Y también la lesión. También la lesión. Pero si él, por lo menos, trata de aprender y de ir fogueándose, y le sirva eso en su formación como profesional, yo no tengo ninguna duda que estaríamos ante el mejor arquero de la selección paraguaya, de Gil. Generó una cierta duda. Lo que pasa es que a veces cuando vos vas a opinar, Blas y Tambay, tenés que tratar de mirar bien las cosas. Tenés que
2: Para
0: tratar
2: opinar.
0: de manejar los detalles. ¿Por qué? Porque si vos no le seguías a Gil en la Argentina, fácilmente a lo mejor le diría a que es mejor Olveira o Gatito que Gil. Entonces, nosotros somos eso de dar nuestra opinión. Y no, porque viste que cuando juega la selección paraguaya o cuando está por medio de la selección paraguaya, todos somos medio técnicos. Pero a veces también de manera muy, muy superficial queremos armar un plantel. Y no queremos acercarnos a la realidad. Nosotros por lo menos teníamos el criterio de que tenía que ser Gil el arquero. Por lo menos de mi punto de vista. No sé si ustedes también estuvieron de acuerdo. Yo
1: No,
0: no
1: yo estuve de
0: recuerdo.
1: acuerdo porque es un club de un campeonato más
0: Porque
1: exigente.
0: el que metió presión acá no fue Olveira. Entonces, mi criterio, no, es que yo no quería que Olveira sea el arquero titular de la selección paraguaya, sino Gil, imaginando un poco Gil, le faltó en alguna medida, por ejemplo, el penal de Mbappé, por ejemplo. Él tenía que
1: Aguantar un poco
0: aguantar
1: más.
0: un poco más.
2: Segundo más.
0: Japeaco
2: Va para
0: posiblemente y
2: acá.
0: Catuña es allá de que
2: ¿Sí?
0: hoy coge C
2: Falta
0: porque
2: experiencia. Falta todavía.
0: falta
2: Falta
0: o falta
2: todavía.
0: y te sube.
2: Sí, falta imitis.
0: Falta y mitis, ¿verdad? Pero imagínate nada un poco si es que él no estuviese formando parte del campeonato argentino. Porque el campeonato argentino es un campeonato competitivo y el jugador que agarra en serio va a aprender mucho y se va a foguear mucho, Blas.
1: Sí.
0: Te va a servir eso como para que vos supere algunas debilidades tuyas, ¿verdad? Por ejemplo,

0: tener miedo, por lo menos Nero Uyghur, una forma de decir, o sea que oye Hassan es vipea. Y yo, por ejemplo, veía, yo no digo con eso que Olveira y Routa, sino el campeonato argentino fue mucho más competitivo que el campeonato paraguayo.
1: Correcto.
0: Yo no tengo ninguna duda que el mejor arquero del fútbol paraguayo es Olveira, no hay
1: Correcto,
0: problema.
1: correcto.
0: Pero para mí, el nivel futbolístico.
2: Entre acá y allá hay diferencia.
0: Hay
1: Gil,
0: diferencia.
1: Gil.
0: Imagínate, Gil Ollapola y Mera.
1: Sí.
0: Estadio lleno, me tengo que jugar a la San Lorenzo, que está coroso, y seguidores también, ¿verdad?
2: Y seguidor.
0: Y después los rivales. Bueno, entonces,
2: River.
0: en la cancha de River ocupó arruinado su compañero, no le eliminó a River en su propia cancha de San Lorenzo. Hasta jugó dos penales el tipo. Gil.
2: Sí.
0: Y venía él destacándose. Hoy mi miedo, algunos goles por una cuestión lógica. Y buscó el campeonato.
2: Sí.
0: Y mira, a lo mejor reclamaste sobre algunos goles que le hicieron. Pero yo no tenía ninguna duda de que Gil se estaba fogueando y que así fácilmente a lo mejor no hay que ay, sube la locura de que Oñemundita jamás de allá. Y bueno, los cuatro goles que le hizo a Estados Unidos, pues mucha gente quiso cuestionar también eso. Para mí particularmente, él no tuvo responsabilidad en los cuatro goles. Para mí no tuvo responsabilidad, Gil. Y ahí yo creo que hay que darle la derecha al Faro, será.
2: Le bancó.
1: O aguantar
0: Le
1: nomás.
0: bancó porque era una magnífica oportunidad para que él tenga incluso apoyo a la afición deportiva si le cambiaba a Gil. ¿Por qué? Por los cuatro goles.
2: Sí.
0: Una oportunidad, Junior, pero no, Olveira. Ese fue el comentario general, prácticamente.
2: Sí.
1: La prensa
0: Era,
1: también.
0: bueno, supongamos que Alfaro no confiaba de todo a Gil. Era, había motivos suficientes para cambiarlo, le bancó. Y hoy día está siendo considerado uno de los mejores arqueros del mundial, mi
2: O sea,
0: socio.
2: por lo menos la primera fase hasta los 16avos de final era
0: El
2: el mejor.
0: mejor. Claro, pues hay que ver ahora la producción también de los arqueros.
2: Sí,
0: Ayer, por ejemplo,
2: o sea que hasta octavo de final, hasta el partido con Francia, él era considerado mejor
1: el
2: arquero.
0: mejor. Claro, pero hay que ver la actuación ahora de los demás también.
2: Sí.
0: Si es que no se destaca, yo creo que va a estar entre en los primeros lugares, a pesar de la eliminación de la selección paraguaya, Gil.
2: Sí.
0: Ayer, por ejemplo, seleccionó Courtois. Salió, habla y suplando a Mingueca, el segundo gol.
2: La me no hemos rebotado, mande
0: ¿Cómo de qué? No, no, no, no, no, mira, me he jugado, mira, nene, que tuvimos tequio.
2: Ah, pues han ido competir, no, ahí que tuvo Gil.
0: Y que a tu ojo, Gilina. Sí. Yo creo que puede haber, puede girar en este tema de Gil. No solamente puede irse a Manchester United. O sea, calcula a mí la España ve y que a tu ojo ahí. En serio, tío.
2: Y si no, no se descarta también.
0: Y.
2: A Italia hay dos equipos interesados.
0: Milan, uno de ellos, ¿verdad?
2: Torino y Fiorentina.
0: No, Milan, pero no entró.
2: Escuché yo, pero entre las informaciones que me tocó leer es el Fiorentina y el Torino.
0: Fiorentina y Torino.
2: Sí.
0: Pero al fin y al cabo, en síntesis, como se dice, estamos ante una nueva figura, un nuevo ídolo
2: De la afición
0: de la afición
2: deportiva.
0: deportiva de Paraguay.
2: Sí. Que después de mucho tiempo tenemos otra vez un arquero de confianza, porque después de Villar pasaron muchos arqueros que no
0: Pero
2: tuvieron.
0: tampoco Villano, yo tampoco, bueno. ¿Dónde lo que él se destacó en el arco de Paraguay, así como en tan poco minuto y partido se destaca Gil?
2: Y en el Mundial 2010.
0: ¿En qué partido?
2: Contra España o yo creo.
0: No hizo ninguna tapada lo que hizo Gil, por ejemplo, esa tapada de número 6 de Francia. Pero mano cambiaba,
1: Sí,
0: o no se
1: mano,
0: da cuenta.
1: dos veces.
0: Se me hace ella nunca la Villar mío a misa pelotón, no geo. No, yo no. Para mí que Villar
2: Cien
0: fue nuestro arquero porque no había otro. ¿Quién era otro en con Villar? Que me se llamaba la de arquero que compitió codo a codo, así como compite ahora Gil, Olveira y Junior. Quiera o no quiera.
2: Diego Barreto.
0: Nah, poñandé. Poñandé, Diego Barreto. Danilo Acevalo, mira con la vida, ¿cómo? Más o menos.
2: No, Danilo Acevalo estuvo en Francia en 98.
0: Sí, pero ya dejamos la hijo más de ahí, güey.
2: Ya, pero el arquero con más partidos de la selección paraguaya es Villar, 120 partidos.
0: Ah, bueno, pues después otro. No había otro. Él entró en una etapa que no surgía arquero, otro arquero que le hacía la competencia.
2: Venía en decadencia los arqueros.
0: Y el profesor Teitila gol para mí, Teitila se mandó a dos a Teitila, gol yo manqué la Villar, yo por lo menos esperaba más de él. José Asunción Fleitas.
3: Buen día, ¿cómo están, queridos amigos? Allá pues acá, vender heina.
0: Sí.
3: Pues, partido importante, Aña, analiza por qué metieron los españoles. Hoy yo copo, a ver, que allá está paria. Tomba, oigo, o tú.
0: Sí.
3: Amba, de observar. Mi español a profundidad a escuela o picape arco peo y cora mohuara, pero la defensa estaba, se quedó pea la colman 8 peo a cobren 10 peo tikuja yo y peama, y eso faltó. Cualquier defensa que en nuestro país está siendo defensor tiene que entender eso, desde putaña, porque qué pasa si sucede esto que pasó. Mi español es Hikuay. Y no había uno que podía oitea a aprender la pelota. Colman, y mi ave 8 veces se mandó a Endere. Hola.
0: Hola.
3: Al pestañear, ellos ya te quitan.
0: Sí.
3: Y eso faltó pues ayer en contra de España.
0: Sí.
3: Y bueno, pues a mí tenía que tomar, porque qué pasa si acá en Paraguay, ¿verdad?, nuestra defensa no entienden esas cosas. Cuando uno está atacando, tenés que irte hasta el fondo, porque el manual te dice que si viene a la izquierda o a la derecha un ataque, tiene que sacar otra vez arco de nonde y catúzame pe arquero. Ojo, pues de Vijar, pues ese ya me quema, pues esa es la forma del manual. Y sí, la defensa sí que tampoco tiene que dar por perdido, porque qué pasa, o te tiramos la pelota, ¿quién le va a ayudar al arquero? Y tiene que ser el defensor, pues. Que a mí, doctor, le sigo escuchando.
0: Dale, José. Muchas gracias, José. Asunción Fleitas. Dice que Manchester United hace 2 años que le falta arquero. El último buen arquero que tuvo fue De Gea, ¿te acuerdas? David De Gea. Él veo que es nacionalidad, ¿verdad? Español, ¿verdad? De guía. Este, el arquero. ¿Quién es el arquero que jugaba con una máscara? Era de Manchester United. De guía, ¿sí? Él sí. Jugaba con la máscara. Mucho tiempo jugó con la máscara. Que él tuvo problemas de su carretilla.
2: Sí.
0: ¿Eh?
2: Usaba un
0: carretilla y lo metía.
2: Sí.
0: Pues, ¿ya entendés? Pues,
2: el maxilar inferior.
1: Añica.
0: ¿Eh?
1: Añica, oye, eso.
0: Hanika,
1: sí,
0: ese Hanika, hay que ver si con qué idioma se relaciona.
2: Guaraní,
0: sí, hay que ver. Hanika, me inglés lento. Hanika,
1: Hanika, oye, golpe Hanika, me.
0: ¿Alguien le ocurrió eso y se relacionó con
2: la carretilla?
0: Con la carretilla ese de su uva.
2: Sí.
0: Posiblemente, ¿verdad?
1: Cuare.
0: Sí.
1: Depende de cuare. A ver, ¿cuál es la carretilla?
0: La carretilla. Y acá, ¿quién era el arquero ese que jugaba con la máscara? ¿No te acordás vos?
2: No. Me recuerdo, sí, de que usaba la máscara, pero de qué nacionalidad era, no recuerdo.
0: A ver, dice acá del Chelsea, era ahí. El Chelsea era el que jugaba con la máscara. El Chelsea. Sí, pero De Gea es español. ¿Fue arquero titular de la selección española o no? De
2: Gea. No, Iker Casillas.
0: ¿Y De Gea era su suplente?
2: Sí.
0: Posiblemente.
2: Después Iker Casillas ya es Unai Simón.
0: Sí, este que jugaba Coco realmente totalmente coja. Ahora Coco tiene máscara dañándole, ¿verdad?
2: Tiene protectores
0: Protector
2: tipo
0: totalmente
2: casco.
0: de su de medio casco lento, ¿eh?
2: Sí.
0: Me parece el casco del ciclista. Él es Petro, probablemente es su nombre. Petchet. Petro. Chet. ¿Qué nacionalidad es? O Peter Chet. Sí, Peter Chet. Creo que se pronuncia Peter Chet. El que jugaba con la máscara. Y hay que ver si. Con fibra de carbono era su protector, ¿sí? Obviamente que teniendo ahí. Por lo menos. Fibra de carbono, pero envuelto, digamos, con espuma, ¿verdad? Más o menos, seguro.
2: Sí.
0: Porque fibra de carbono, hasta tan corroso. Sí. 67 millones ofreció el Torino por Gil, dice. Ay,
2: Va,
0: bueno.
2: iba a 6,7.
0: Puede ser 6,7, 67 millones. Ya está y
2: Al
0: vamos.
2: arquero me hace de
0: Pero
2: récord.
0: 6, 7, 7,
2: Récord.
0: 7 millones de dólares aproximadamente. No, es poco. No, yo he visto, los argentinos son buenos en eso.
2: Pero la cláusula de rescisión ronda ese monto.
0: No, espera un ratito. Gil, viste que hay una escala de cotización de los jugadores,
2: Sí.
0: una especie de cotización cacheo, donde se calcula la cotización del jugador. No, es que su representante pone o su club, donde se calcula el valor de la actuación, por la actuación del futbolista en la cancha.
2: Sí,
0: Porque hay que atender bien. Una cosa es lo que te pone el club, lo que te pone el dirigente, lo que le pone su representante. Hay una cuestión pública.
2: un parámetro,
0: Una cuestión pública, es visible.
2: sí.
0: Vos no sos su representante, pero vos podés más o menos manejar en ese sentido el ambiente de la cotización del jugador de acuerdo a su producción futbolística en la cancha. Vos no sos nada para el jugador, vos no sos representante, nada, pero hay una cuestión que circula en el ambiente futbolístico de acuerdo a la cotización o de su actuación, se cotiza y se multiplica dando fe de acuerdo a tu análisis. Porque
2: Sí.
0: eso se hace a través de un análisis y a través de una producción futbolística, ¿verdad? Entonces, 4 millones de dólares o de euros partió Gil. 4 millones de dólares. Según los argentinos. Los argentinos son buenos en eso. Son buenos en eso. Y vos sabés que a veces coincide, será la cotización del futbolista que es transferido a la Argentina a Europa. Generalmente coincide. Ellos le cotizaron a Gil 4 millones de dólares cuando comenzó el mundial. Si jugase en el arco de Olimpia o de Cerro de Libertad, él iba a partir de 1 millón de dólares probablemente.
2: Así no.
0: Gil, Olveira, hay que ver cuál fue. Conte que él es extranjero, Ina. Uruguay.
2: Trafemarker podía verificar.
0: De Olveira. ¿Cuánto es su cotización a Olveira y Junior?
2: Junior Malicia de 400.000 dólares, güey.
0: Bueno, entonces, 4 millones de dólares le cotizaron a Gil. Cuando Gil fue protagonista ante Alemania, ¿a cuánto le alzaron los argentinos?
2: 24, creo.
0: 16 millones de dólares en principio. Y cuando jugó contra Francia, y que evidentemente se justificó Gil, 25 millones de dólares le cotizaron al argentino. Por eso yo no creo que él vaya por 6, 7 por ahí nomás. A no ser de que se haya inflado demasiado y se haya magnificado mucho nomás lo de Gil. Porque viste que hay
2: Hay empresas internacionales.
0: Eso puede circula y flota en el ambiente. Vos no podés tampoco cuestionar demasiado, ni tampoco podés decir, no, ¿y dónde pues está escrito? No, ese no está escrito. Eso está flotando ahí en el ambiente.
2: Son datos de esa persona, cuántos partidos internacionales, cuántos partidos de liga, en qué tipo de liga, categoría de la liga, y la minutos jugados y la actuación en cada partido, está todo ahí registrado.
0: Por eso te digo, hay que ver finalmente si cuántos. Si es que se va a ir al Manchester United. Manchester United, no sé por cuántos años, en su momento, fue la institución más solvente del mundo.
2: Mayor cantidad de socios al día.
0: Y después nomás entraron todos árabes, escuela y eso.
2: Sí.
0: Y que agarró todo, o sea, Europa prácticamente, cuántos clubes de europeos pero agarró los árabes. Y antes de los árabes, Manchester United era la institución más millonaria del mundo.
2: Del mundo.
0: Después Real Madrid.
2: Y después.
0: Increíblemente Real Madrid era. Japón, yo mismo me recuerdo. Y después apareció
2: Barcelona.
0: con todo el City. El City hace mucho que apareció con solvencia económica.
2: Sí.
0: El City. Después aparece Barcelona. Milan. Pego a lo mejor o PSG la o desplazada, eso de fuera increíblemente, porque PSG no hace mucho tampoco que comenzó con todo. Y el Chelsea también. Te cuida el Chelsea, el club más millonario en la actualidad.
2: Sí.
0: En el top team va a estar Chelsea, te puedo asegurar, va a estar en el top team. Si no está en el top 5, Chelsea. ¿Y cuál es el club más millonario, más solvente del mundo ahora? PSG, Real Madrid. ¿A qué se dedica este Florentino Pérez, Blas? ¿Qué es él? ¿Cuántos años hace que está en Real Madrid como presidente?
2: Hace caso un bocura moramón, ella presidente, mínimo 30 años, presidente.
0: Pero no, el tipo es muy conservador, probablemente nunca se publicó su fortuna.
2: No, ni su actividad
0: No,
2: comercial.
0: ni su actividad comercial, a no ser de que él sea un articulador nomás. Fíjate tú ahí.
2: ¿Qué tú?
0: Puede ser que él sea un articulador nomás. Así como el presidente de Libertad. Presidente de Libertad ni partido por la mitad, ¿no, güey? Pues él lo aparecía, pues él lo figuraba, pues.
2: Sí.
0: Yo no creo tanto que se mantenga 30 años o 20 o una persona que sea articulador nomás. Yo creo que este Florentino es una persona muy solvente, será.
2: Porque apareció una persona muy solvente y volvió a ganar el Florentino.
0: Volvió a ganar Florentino y mantiene al Real Madrid ahora como el club más solvente del mundo. Y él es español.
2: Sí.
0: Y mira que acá apareció mucho los árabes, con todos los árabes, comprando clubes, será, comprando clubes. Ni andan de cuipe legislación.
2: No.
0: Que alguien pueda comprar, una persona particular pueda comprar un club.
2: No hay.
0: En otro continente, sí, en Europa, por ejemplo. Yo no sé
2: Hasta.
0: con qué figura ellos eso
2: Pero
0: hacen.
2: en Brasil muchos clubes son empresas particulares y otros que son de los socios. Especialmente Palmeiras ya es una sociedad deportiva.
0: Los cinco clubes con mayor ingreso. 1.360 millones de dólares. Es Real Madrid. Casi le doblas al City, será. 973. Y después está el PSG. Yo creo que el PSG llegó a ser primero en su momento. Habrá aprovechado una crisis realmente, ¿te acuerdas?
2: Sí.
0: Porque en un momento dado España y tú, uy, no sé, España me recuperó económicamente, el país. Porque tuvo problemas económicos ellos.
2: Sí.
0: una crisis económica en España.
2: Pero ahí Luis, el Real Madrid siempre fue el equipo que mayor dinero manejaba. Y después estaba el Barcelona, que
0: Y vos sabés
2: muy
0: que
2: por debajo.
0: no aparece Barcelona en el top 10, ¿será? O
2: No.
0: sea que en el top 5. Cuatro es Manchester United y quinto ya es el Bayern, ¿será?
2: Bayern de Múnich.
0: No aparece de Barcelona eso. Porque para Barcelona, para que mantenga este equipo que tiene, o sea, tiene que ser muy solvente también. Sí. Supuestamente está en el rubro de la construcción Florentino Pérez. Pero Florentino Pérez, ¿cuántos años tendrá? Es un señor longevo ya.
2: 70 y algo más, ¿no?
0: Sí. Bueno, Florentino Pérez, hay que revisar un poco. Sí, ¿hace cuántos años que Florentino Pérez está en el poder, en la presidencia del Real Madrid?
2: En mínimo 30 años.
0: 73, unos 30 años, de verdad.
2: Ha superado mi edad.
0: No, yo no creo que sea 30 años, ¿verdad? Vos decís que ya 30 años.
2: Mínimo.
0: Gran flauta, ¿sí? 79 años tiene el tipo. 23 años. 23 años. Yo me parecía que 30 ya era una exageración.
2: Bueno, en forma de que es presidente, pero en la comisión
0: No, en
2: directiva.
0: la comisión directiva es otra cosa ya, pero estamos hablando de la presidencia de manera ininterrumpida.
2: Ininterrumpida.
0: Y el ex técnico del Manchester United en forma ininterrumpida también.
2: Bobby, no es Charlton.
0: Va, Charlton, vivo, no, Charlton. El ex técnico del Manchester United, ¿cuántos años tuvo? ¿19 o 18?
2: 18, Ferguson.
0: Ferguson. 18 años
2: 18.
0: de manera ininterrumpida.
2: Ininterrumpida le superó a Juan Zacarías, que era 17 años.
0: Prácticamente era el dueño el tipo
2: Sí.
0: del club, por decir de una manera. 18 años era.
2: Y otro tipo
0: O sea que
2: que...
0: casi 18, creo que aquí uno cumplió 18. Por eso mucha gente habla de 17, pero yo creo que casi 18 tuvo.
2: Y el otro que estuvo mucho tiempo en el Barcelona fue Paco Ceirulo, el preparador físico.
0: Ah, preparado físico puede ser, pero estamos hablando de técnico,
2: De
0: de T.
2: técnico, sí.
0: Ferguson. Hasta ahora veo que va a la cancha.
2: Sí, pero ¿y Yedama?
0: Y Ferguson no tendrá ya 80.
2: Elgo fue integrante de la selección campeona del mundo del 66, que hace 60 años. Mis niños, como 80, 80 para arriba tiene.
0: Sí, sí. Qué pucha, sea toda una vida en un club. Domínguez, ¿cuántos años tuvo de manera ininterrumpida como presidente del club? Que no estuvo tampoco mucho tiempo, Blas. Él fue de manera alternada. Él fue de manera alternada, porque acordate de que Carísimo Neto asumió la presidencia ya en el para el 2000, para el 2002.
2: Sí.
0: Ahora, si vos decides que él fue el presidente en el 79 y en el 90.
2: Atender Luis. Domínguez Díaz asume por primera vez en el 73.
0: 73.
2: Bueno, en el 75 por ahí aparece Humberto Domínguez y su hermano, que fue presidente de la Liga Paraguaya de Fútbol, y ahí vuelve a asumir Osvaldo desde el 75-76 hasta el 90 y algo fue el presidente Domínguez. Y, o sea que 83, 93, ya 20. Y fue hasta casi el año 2000, no, 98, 99, fuera de Domínguez. Y después interina un poco Carísimo Neto.
0: Pero Carísimo Neto estaba en su mejor apogeo cuando eso.
2: Sí.
0: Era accionista del banco
2: Unión.
0: Unión.
2: Bueno.
0: No, o sea que nada, igual corneta el después se fue a la cárcel, no hay ningún problema, ya por
2: Sí.
0: una cuestión de quiebra.
2: Sí.
0: Él fue detenido, recuerdo. Él estuvo detenido.
2: Estuvo procesado.
0: Estuvo procesado él.
2: Sí.
0: Pero cuando eso había luego una crisis nacional a consecuencia ya traída de la época de Guasmosi.
2: Sí.
0: Imaginando un poco, él probablemente pudo zafar 93 a 98. Fue la crisis financiera más grande que tuvo el Paraguay en la época de Guasmosi.
2: Sí.
0: Y arrastró probablemente eso. Y él tuvo problemas después, un poquitito después, no, ya tuvo problemas.
2: Sí.
0: Y no sé si él tuvo algo que ver con el Banco Nacional de los Trabajadores también. Carísimo neto. Él de héroe Avillano se convirtió, ¿te recordaba?
2: Sí.
0: Él era el que le desplazó de para el Olimpista, quien prácticamente le daba, por lo menos en la conversación y en cuestiones de importancia, la dirigencia del Olimpia, quien en un momento dado le hizo olvidar al Olimpista o de Dengo, fue Carísimo Neto.
2: Sí, en el 2013.
0: No, 13 no creo.
2: El 13 fue carísimo neto el presidente.
0: ¿Y en el 2002?
2: Volvió Domínguez.
0: En vez de Carísimo Neto.
2: Sí, cuando
0: Eso
2: carísimo.
0: había una duda ahí.
2: Porque
0: Porque
2: cuando.
0: los últimos días nomás le desplazó Odedeo otra vez a Carísimo Neto. Probablemente por el problema que tuvo en el tema financiero.
2: Exactamente.
0: Jaupé en el 2013 volvió Carísimo Neto.
2: Sí.
0: Sí. Pero él le perjudicó bastante esa crisis financiera.
2: Porque
0: Sí.
2: él
0: Pero era un tipo muy solvente. No sé si está ahora. Por la solvencia que tuvo probablemente. En serio, digo, yo te hago como olimpista. A mí me hizo sentir Carísimo Neto como para que no entre en el tema de conversación dirigencial de ODD. Era todo Carísimo Neto, ¿será?
2: y
0: O
2: sí.
0: Carísimo Neto con su eterno tesorero. Creo que él le llevó al eterno tesorero de ODD, le llevó a Carísimo Neto.
2: Sí,
0: Caje.
2: Arnaldo Caje.
0: Sí.
2: Y representante delegado era Velilla Laconich.
0: Sí.
2: Emilio Velilla
0: Pero
2: Laconich.
0: ¿cuánto año habrá estado como tesorero del Olimpia este Caje, será? Este Caje quedó solvente también.
2: Lastimosamente la Olimpia de la Rico Guajú de Iyay. Rico, tenés que tener un linaje de rico.
0: Linaje, sí.
2: Porque de Tupi Yara, hombre, sí, sé, Arnaldo de Cudmia,
0: No,
2: ella retirante, ella es
0: no.
2: socio.
0: Y en Mónica Noro es centenario. Como pico, Rocuanguaja o centenario.
2: Ella
0: Tenés
2: retirante, ella es
0: que
2: socio.
0: ubicarte. La A.
2: En Bobby
0: Es Eigo. No, pero no, es así. Hay que ubicarse.
2: Sí.
0: Jaeli Homoseico es mi socio.
2: Sí.
0: A la Jaeli, tú Angola y Rico Beaco Paraguay, Beaco en su
2: En
0: momento.
2: su momento.
0: Le superó a todo.
2: A Manuel Ferreira, lo que sea.
0: Y su competencia era Manuel Ferreira, justamente.
2: Sí.
0: Homoseico es Jaeli.
2: Sí.
0: Vecinos y ideas.
2: Vecinos pegados, vamos a o
0: Entonces, Leo,
2: repuntaje.
0: mira, ne, me oye, pe de acuerdo y mencionar. No,
2: Sí.
0: a ley de oñemo retoba.
2: MacGyver.
0: Oñemo retoba, o diga, no, o sea, tipo, de gustar, pero tenés que ubicarte.
2: Sí.
0: Es otro nivel, vea.
2: Es como si
0: Sí.
2: fuera nosotros queremos ir al porvenir de
0: Sí.
2: Villarrica.
0: Es donde más veo, más de tejina. De nada, ahí más de veja, más veo, ni cuay.
2: Nahani.
0: No, todo un tema, es cierto eso. Yo creo que el que. ¿Quién fue el presidente? Bueno, pero tiene demasiada trayectoria familiar también este Pacielo. Porque Pacielo fue el que llegó a la presidencia. Porque Pacielo, yo creo que no es una persona demasiado solvente. Los Pacielos. Pero los Pacielos eran intelectuales.
2: Intelectuales, pero facturaba mucho, o sea que
0: El
2: persona.
0: papá. Del hijo. No crees, no sé. Sí. Pero,
2: Bueno,
0: porque Óscar Pacielo, padre, fue presidente también del Club Olimpia.
2: fue presidente del Club Olimpia y tal
0: Y
2: vez
0: en
2: por
0: una crisis
2: tradición.
0: que aprovecha y le favoreció fue a Óscar Pacielo Hijo.
2: Óscar Pacielo Hijo.
0: Porque él es producto de una crisis institucional del Olimpia.
2: Cuando Domínguez Díez deja en el 2003 por ahí la presidencia, 2003-2004, ahí entra una sucesión de presidentes entre Pacielo Hijo, del MAS, Escabone y otros más, hasta que apareció Recanate.
0: Sí, pero Recanate también proviene de una familia solvente.
2: Sí.
0: Ahí está lo mío, Yepes. Está la familia y plata. Pa. Y si vos regalás 5 millones de dólares, me decía.
2: Y sí, tengo oro en Doma,
0: Su mamá vivió todavía.
2: falleció ya, lastimosamente.
0: Falleció la mamá de Recanate.
2: Dice que
0: Pa,
2: le.
0: digo, eso con muchas veces no se publica. Dice que hoy tenía la discusión y la 3 millones de dólares. Ah, ya te cupea 3 millones de dólares. ¿Cómo está? Y nada, en su
2: Nada,
0: momento
2: nada, nada, y la sabana
0: a
2: edredón
0: 3
2: de
0: millones de dólares me hizo la discusión, me tenía debate. Y hoy, ¿cómo allá? La época de Recanate.
2: tenía asamblea de gente.
0: Y unos a nivel de Madrid, 5 millones de dólares a meta. 2 millones de dólares llegó regalada ya.
2: Sí.
0: 3 millones de dólares era que se le reclamó a Recanate, ¿te acordabas?
2: Sí.
0: Ahí se termina dando 5 millones de dólares
2: Sí.
0: a mi hijito, a mi bebé.
2: Para que le dejen pan a mi
0: Déjale en paz.
2: bebé.
0: Amigo, me voy a ir ahí y escucha que hay. Se me voy a ir a discutir 3 millones de dólares. Apenas 5 millones de dólares. Opa, bebé. Y así no fue.
2: Así.
0: No, le digo, otra vez. No hay nada de que ahí. Yo voy a si le lo discutir. Y nada, porque hubo pues un debate.
2: Sí, un
0: De un
2: cuestionamiento.
0: cuestionamiento. De 3 millones de dólares a Recanate. Codejó también mucha deuda
2: Mucha
0: después.
2: deuda. Y estaba de ahí en el tema, pero despertó el orgullo olimpista y le
0: Sí.
2: sacó campeón después de 11 años.
0: Y quien afectó bastante a la Olimpia económicamente fue Trovato, hay que ser sincero. Conté
2: Sí.
0: que Trovato proviene de una familia solvente será.
2: Sí.
0: La compañía Trovato.
2: Trovato Siza.
0: Sí. Y él, yo creo que, bueno, hay que tener también certeza para eso, pero yo veo nomás de afuera. Para mí que el que le afectó, el que le golpeó fuertemente al Olimpia a nivel dirigencial, a nivel económico, es Trovato. Primero dejó muchísima deuda. Segundo, no la ley. Hay una cuestión que flota también el ambiente, el tema moral deportivo.
2: Sí.
0: Y el tema moral deportivo le afectó mucho a Trovato. Naiguto Indepe Yetilaina de amaño.
2: Amañador del
0: Sí.
2: partido.
0: A pego afectar su vez. Y si es que nosotros vamos a relacionar con el órgano jurisdiccional, con la justicia ordinaria, algo en la cárcel.
2: Sí.
0: Algo
2: Cadena
0: recibí
2: perpetua.
0: cadena perpetua, algo recibí máxima sanción, máxima condena en el ámbito del
2: Deportivo,
0: TAS.
2: sí.
0: ¿Verdad?
2: De por vida,
0: De
2: le
0: por
2: puede
0: vida.
2: decir.
0: Porque el TAS pues, hoy día es abarcante,
2: Sí.
0: pero el TAS pues, se fundó y se creó para el ámbito deportivo.
2: Sí.
0: Ustedes si revisan la historia del TAS, el TAS pues, se creó a consecuencia del conflicto deportivo a nivel dirigencial, a nivel de sanciones. Hoy día el TAS es más abarcante. Se relaciona también en otro ámbito, pero
2: Es el poder judicial de la FIFA.
0: el tribunal arbitrario, pues su origen es futbolístico.
2: Sí.
0: Es en el ámbito deportivo.
2: Es
0: Y en
2: el
0: el ámbito deportivo, ¿no? La Trovato recibí la máxima condena.
2: cadena perpetua.
0: Ah, oídos, ¿se acuerdan la posibilidad la pena de muerte o pena de muerte de tipo o
2: Ahora
0: mala
2: es,
0: creo yo?
2: sí.
0: O recibí. Eso con nosotros los olimpistas tenemos que decir porque tenemos que ser coherentes, lamentablemente.
2: Sí.
0: Así como lo de Napu. Él es la cerrista, parece que defendiste a la Napu. Él fue preso, mi socio. Incluso se relacionó con la justicia ordinaria del Napu. no solamente en el ámbito
2: deportivo.
0: Deportivo del TAS. El Napubo trascendió más allá de lo deportivo a lo ordinario. Algo estuvo en la cárcel, mi socio, en Estados Unidos, ¿verdad?
2: 8 años me le hicieron.
0: ¿Cuál por la justicia ordinaria o intervenir el caso de Trovato? ¿Cuál es cadena perpetua recibimos a la o yo la extranjero, vaya?
2: Sí.
0: ¿Cuál después la cadena perpetua, vaya?
2: No.
0: Eso es una realidad. Lo del caso de Trovato. Allá tengo ya acceso de candidato a presidente de la República, ¿no?
2: Sí.
0: ¿Cuál veo uno está alfombrar y pero eco y mi vete tino y mi vete olfato y mi vete? Ah. Recuerdo que Uruguay soy como disertante, además yo como bandido con la peruja, mi organizador gusta y soy parece que bandido veo amañador de madera. Él fue el que contaminó mucho el Olimpio, será, sinceramente contaminó, y ahí comenzó este tema de que se evidenciaba más que los jugadores iban menos y eso, ¿te acuerdas? Los árbitros y eso. Yo es escuela de Trovato. Hugo llegó a jugador del equipo contrario, mire. O era Jamuala, o no era Jamuala. Resultado, ya me sea a favor del Olimpia o en contra del Olimpia en cuestiones de apuesta deportiva. Era Trovato que comenzó la apuesta deportiva.
2: Sí.
0: Pero este tema de la apuesta deportiva avanzó increíblemente y ya es, digamos, ¿cómo se suele decir? Inevitable en Yocoble, como se suele decir no, vulgarmente. ¿Vos te das cuenta hoy día que las empresas de las apuestas deportivas son grandes sponsors? ¿Te das cuenta de eso?
2: Y sí, man,
0: Y
2: ya de APF
0: eso era cuasi delito. La apuesta deportiva era cuasi delito.
2: y sí, y
0: Y
2: lo
0: por la apuesta deportiva pues, fue procesado otro
2: sí.
0: vato. ¿Te das cuenta que es normal ahora? Las empresas de las apuestas deportivas
2: Olimpia
0: parecen
2: Cerro
0: ligadas.
2: es auspiciado por una empresa de apuestas, también la ABF.
0: Sí.
2: Hoy Cobaí, bueno,
0: Pero te das cuenta que en principio pues, era delito. En principio pues, ellos operaban a nivel de operaciones en negro. ¿Te acuerdas?
2: sí.
0: Era cuasi operaciones en negro, era. Ahora es formal, oficial. Vos sabés que en todo el planeta, voy a decir.
2: Todo el mundo
0: Todo el mundo,
2: vos
0: sí.
2: podés apostar en un equipo de Indonesia online.
0: Mira que se instaló, será fuertemente y se convirtió en algo normal.
2: Y hay muchas empresas de apuestas que vos apostás online.
0: Y la influencia que tiene. Y si nosotros vamos a historiar. Trovato fue víctima, por decir víctima, ¿verdad?
2: Sí.
0: De la apuesta deportiva.
2: Sí.
0: A lo mejor él traspasó la raya necesaria nomás. A ella
2: Y sereno y
0: o
2: de
0: arreglamos. Pero este arreglo deportivo, con nosotros no somos los pioneros. Eso que ocurrió en Italia.
2: Y Paolo Rossi fue preso
0: Bueno, pero después también hubieron clubes que fueron
2: al
0: sancionados al
2: descenso,
0: descenso.
2: el Juventus.
0: Juventus fue.
2: Sí, Juventus.
0: Se descubrió que Jacob arreglaba partidos ya.
2: Y
0: Sí.
2: en Centroamérica ahora, bueno, ese por supuesto narcotráfico de los dirigentes, el equipo del Pepe Cardoso fue descendido.
0: Bueno, perfecto. Ya. Informate en tema. Profundo. Bueno, señora, ¿qué más tenés, Blas, vos? Porque ya poco te dije,
2: Bueno,
0: Sí.
2: ayer, bueno, como es sabido, Francia superó a Marruecos 2-0 del primer semifinalista. Ayer surgió el segundo semifinalista, España. Y hoy, a las 18 horas, juega Noruega-Inglaterra. Y a las 22 horas Argentina-Suiza, que va a ser la otra serie de semifinal. Y el martes juega España-Francia. Y el
0: ¿A qué hora
2: miércoles
0: va a ser el martes?
2: A las 18 horas, si no estoy equivocado.
0: No, la Neiquayo,
2: Naiquaija. Bueno, sé que el martes a la tarde, el miércoles juega los ganadores de los partidos.
0: A las 4 de la tarde va a ser ese que el móvil.
2: Bueno.
0: 16 horas.
2: Y
0: el miércoles sería 16 horas también.
2: 16 horas también. Y el
0: sí.
2: miércoles, quiero decir, el sábado 16 horas por el tercer puesto. El domingo 19 a las 16 horas la
0: El
2: final.
0: domingo pico la final va a ser a las 16 horas también para nosotros.
2: Sí.
0: Las 4 de la tarde, ¿sí?
2: Las 4
0: De hoy en 8.
2: de hoy en noche.
0: O sea que
2: De
0: mañana.
4: mañana.
0: Hoy en 8 va a ser por el tercer puesto.
2: Por el tercer puesto.
0: Ah, bueno. Y bueno, veremos qué pasa hoy. Noruega e Inglaterra.
2: Un partidazo también. Bueno, el goleador histórico de los mundiales es Messi con 21 goles, Mbappé con 20, Miroslav Klose con 16, Ronaldo con 15, Gerd Müller con 14, Jude Fontaine con 13, Harry Kane también tiene 14 goles. Ahora el
0: Ahora se va a hacer el último mundial ya Harry Kane.
2: Sí.
0: Oye, dama. Y la cachapaite, me vi pinta mío la cachapaite
2: Y el único Mbappé que puede ser tener uno o dos mundiales por delante todavía, lo que en algún momento, pero nadie todavía superó el récord de Jules Fontaine porque él anotó 13 goles en 5 partidos, 2,6 su promedio.
0: Pero 21 pues ya tiene Messi.
2: 21.
0: O sea que en 2 goles le estaba pasando Messi a
2: Mbappé,
0: Mbappé.
2: sí.
0: O sea que le iba a igualar si convertía el penal y después si es que convertía
2: Sí.
0: también tiempo. O sea que, o sea, es que
2: Messi
0: bueno,
2: dos penales
0: pero
2: ya
0: dos
2: hubo
0: penales
2: ahí.
0: más ya hubo Messi.
2: Ah.
0: Pero la tema Diego. El sábado 18 horas va a ser por el tercer puesto. Tengo acá la monga. 18 horas. Los sábados se está jugando los 18
2: A las
0: horas.
2: 18 horas.
0: Y el domingo va a ser 16.
2: Sí.
0: La gran final. Espero que España le haga partido a Francia.
2: Y si el
0: Porque
2: único.
0: España, estadísticamente hablando, los últimos enfrentamientos entre franceses y españoles. España lleva la delantera.
2: Sí.
0: Pero España, pues, la selección estrella por este mundial. Llega con una estadística bastante favorable a España. Una máquina. Y ya no es la máquina Javier Mundial. Bendigo se llama la máquina Javier de España. Yo creo que Francia juega mejor que España.
2: Y el
0: Sí.
2: único equipo que le despeinó a Francia fue Paraguay. Después, sin despeinarse,
0: No
2: ganaron los
0: pego ni
2: partidos.
0: de por Andúti. No, hay problema. Realmente. O en Carabay o Marruecos. Hombre, con Marruecos va a querer salir con pelota dominada, no hay cuello y cuello. Ubeyo seco arquero y arquero de calidad. ¿Cuál, este es argentino que es el arquero? Este es el arquero de Marruecos.
2: Bono.
0: Bono. Bono nacido en Argentina, pero nacionalizado marroquí, ¿o qué?
2: No sé su origen.
0: Pero Bono pero no era arquero lo de River. Bono.
2: Bonano mandó ya con
0: Bonano no
2: la.
0: lo había, pero ya. Bono, no, a no ser de que él sea hincha de River nomás. Porque le mandó un mensaje a el arquero Armani, ¿verdad?
2: Sí.
0: Y habla muy bien español Marruecos, el arquero Marruecos. ¿Eh? ¿Quién?
2: Atlético de Madrid.
0: Atlético de, el arquero Atlético de Madrid es Bono,
2: Sí.
0: ¿verdad? Bueno, pero él ve de qué nacionalidad es
2: Valle,
0: originario.
2: Valle.
0: Argentino, ¿verdad? ¿Viste? Argentino.
2: Sí, se
0: Te
2: me.
0: cuida, a lo mejor él tuvo su inferiores, hizo probablemente en
2: River.
0: River. Y como sea argentino, y por eso, lo encará la Francia, pero no somos como los paraguayos. Demasiado se defendió ahí. Pego ni sombra la Francia, pero ya
2: O
0: no.
2: sea, ahí le cure rifa.
0: Realmente, pues estaba yo cometido.
2: Sí.
0: Pero por ser argentino, ella y pedante lleguima. Porque más o menos yo entendí que nada, esto hizo defendete inte hoy ya y o menos la upeja. Ellos porque querían salir con pelota dominada del área de Marruecos.
2: Sí.
0: Y muchísimas veces encontraron la pelota. Y no tiene fuerza. No tiene fuerza. No tiene. No quiero ser mística, ¿verdad? Pero no tiene velocidad. Con fuerza Marruecos. Puede ser muy bueno con el balón. En alguna medida. A pesar de que está pelota un regalo. Pero no tiene la actitud nuestra, no tiene.
2: No.
0: No tiene la actitud del jugador paraguayo, no tiene Marruecos. Vos no me como más allá de la y de y la pelota, pero queríamos ser también así como Paraguay, pero o sea que hicimos también a la defensiva, pero no queríamos ser como los paraguayos. Te jodan y pepuma, no sé, legalmente.
1: Bueno,
0: Sí. Señoras y señores, se despide de la audiencia, Tambay lo de 78 años. A continuación, va a dar un mensaje claro y contundente en el ámbito político, teniendo en cuenta que el próximo 4 de octubre tiene su compromiso, su partido, la lista 1, se prepara a las municipales y Tambay tiene sus seguidores que son políticos, que son votantes, que son dirigentes. En el ámbito futbolístico, obviamente que tiene sus seguidores. Pero como que hace rato ya estaba opinando de lo que fue el partido Francia-Paraguay y también los demás partidos de Argentina, finalmente él va a dar un mensaje contundente. Tenemos que ya hacerle, Evo, tener que hacerle ya una especie de presentación del mensaje final de Tambay. Vamos a ver qué música vamos a poner. El mensaje final contundente de Tambay 78 a toda la audiencia
1: Qué
0: de nuestra
1: compromiso.
0: mañana informativa
1: Pero Añe defender también
0: en
2: Ajá, pues todo acreditamos
0: el
2: yo de
0: ámbito
2: fondo.
0: político del Partido Colorado de Ñaracay.
1: Qué compromiso. ¿Qué? Pero Añe defender y me mantea. Vaya puta.
0: Sí. Adelante, Tambay.
1: Bueno, antes que nada, Luis, que yo soy hombre del partido.
0: En Canadá dice que nació Bono, pero tiene mucho que ver con Argentina. Sí, adelante, señor.
1: Bueno, antes que nada, yo soy hombre del partido. Afilié puño y letra y soy colorado. Yo soy operador político yuquerí. Y tenemos líder, cada uno tiene su líder. Entonces, nosotros hicimos el reunión el lunes en la Azucena y en nuestro jefe dice: punta y punta tiene que ser lista uno. Y nosotros creo que depende de nuestro líder, o depende de ore convocada. Ahora Oñepunutama comienza para trabajar a favor del Partido Colorado y lista uno. Y gracias, Luis, que me hice oportunidad, coa, que yo personalmente, como Colorado, yo voy a trabajar a full a favor de lista 1. Como humilde Colorado, humilde operador político, tiene que ser otra vez gobierno Colorado e intendente Colorado. Y yo creo que la unidad, lo líder, ya hizo. Y yo estoy tranquilo y voy a trabajar a full a mi candidato. Tengo también concejalía. Lista 1, unción 11. Oscar Chávez. Pendú que lo mitad. Lista 1, unción 11. Oscar Chávez. Lista 1, que dice nuestro jefe, es Marco Benítez. Y nada más.
0: Muchas gracias, Tambay. Feliz fin de semana, ¿eh?
1: ¿Sí?
0: Con traje vino, ¿eh? Con
1: Cambiaron de
0: trajecito.
1: táctica.
0: Bono. Bono nació en Canadá, pero no es arquero Atlético de Madrid. Bono, gracias, señor. Pediste nada de la audiencia, digo, de la monje cuero, mi andas en de madre. Se va a despedir de la audiencia con un mensaje claro y contundente. Teca. el senador con ese. No, no, es con ese, con la, es con semis, es un senador vitalicio, amigo. Adelante, sí.
2: Muchas gracias por acompañarnos siempre en los espacios deportivos y de comentarios generales a la audiencia.
0: Muchas gracias, Blas. Vos no, no, es arquero, no es arquero de Atlético de Madrid. Para mí que él juega en Arabia Saudí por ahí, ¿no? Nacido en Montreal, Quebec, Canadá, esto es. Sí. El arquero de Marruecos es Bono. Yo creo que ese es su apodo, eso, Bono. Él no es nada así su nombre. Yashin Bonau. Por ahí, ¿no? Bono. ¿De qué arquero, de qué club es Bono? Porque para mí él juega en la zona de los árabes. Actual arquero. Al Hilal. Sí. Pero ex arquero del Atlético de Madrid, ¿vio? ¿O no? ¿Por qué saltó el Atlético de Madrid con Bono? ¿O no saltó el Atlético de Madrid con Bono? ¿O se va a ir al Atlético de Madrid ahora? Puede ser. Y bueno, pero tiene algo que ver también con Argentina. Él no sé si es hincha del River nomás, o él estuvo viviendo un tiempo en Argentina. Este buen arquero marroquí. Sí, porque hay que entender que en este momento pues está muy de moda las movidas de los jugadores, en especial para Europa, teniendo en cuenta que después del Mundial ellos van a tener un receso, no sé por cuántos días, y ya va a comenzar los campeonatos europeos. Es diferente a la temporada nuestra. En primer lugar, ahí es un campeonato largo que tiene varias competencias de copas, ellos a nivel interno y a nivel europeo, a nivel de ligas. Pero ellos, su campeonato, digamos, principal, inicia en el mes de agosto por ahí, ¿verdad? Y acá nosotros ya Navidad, Año Nuevo, y ellos están en plena competencia. Nosotros pues acá para diciembre ya liquidamos todo el pleito. O todos los pleitos en este caso a nivel futbolístico, ¿verdad? Termina nuestro campeonato ya en diciembre. Y sin embargo que en Europa no. Ellos tienen un receso ahora, evidentemente, por el Mundial también. Pero sin el Mundial, ellos suelen no tener receso en esta temporada. Por eso es lo que hay que tratar de actualizar, porque hay a veces informaciones extraoficiales que da como un hecho de que tal jugador va a ir a tal club, entonces ya te salta a lo mejor el club, pero hay que formalizar eso. Porque están las salsas, digamos, de todo lo concerniente al tema deportivo y de las transferencias. Por eso muchos jugadores, producto del Mundial, van a ir a parar a otro club. En Sevilla dice que estaba anteriormente Bono. Bueno, perfecto. Sí, porque él nació en Canadá. Canadá, uno de los países más desarrollados del continente americano. La calidad de vida en Canadá le supera a casi la mayoría de los países del continente americano. Montreal, por ejemplo, es una de las ciudades más importantes de Canadá, pero no es la capital. Si no estoy equivocado, la capital de Canadá es Ottawa, ¿verdad? Ottawa, ¿verdad? No, no, es Montreal. Porque es una de las ciudades más importantes de Canadá. Pero su capital, pues, es Ottawa. Montreal ha de ser, te de cuidar, a lo mejor una de las ciudades más importantes de Canadá, pero la capital de Canadá es Ottawa. Me comentaron que en Canadá hay una ciudad subterránea. ¿En serio le digo? En Canadá dice que hay una ciudad subterránea. ¿Viste que Canadá hace mucho frío también? Y vos entras a través de un túnel. Un miedo en la pejón.

Vancouver, Ottawa, te cuida Vancouver, a lo mejor ahora es la capital de Canadá. Pero para mí que si no estoy equivocado, no tengo acá ningún material, pero para mí que Ottawa es la capital actual de Canadá. Y hay que ver si... Hay que ver cómo se llama la ciudad subterránea de Canadá. Así que voy a entrar en un túnel y voy a salir en una ciudad subterránea. De primera. Porque hay algunos países que también tiene dos capitales, ¿verdad? La capital política y la capital comercial. La capital política y la capital comercial. Por ejemplo, por eso hay mucha gente que se confunde con Bolivia. Bolivia, la capital política es Sucre, ¿verdad? Y la capital, no sé, tradicional o comercial, es La Paz. Hay que ver cuál es la diferencia. ¿Es capital política con capital comercial o es capital tradicional? Porque ha de haber muchas personas que estudiaron en su momento con la metodología de que la capital de Bolivia es La Paz. Entonces, si decimos La Paz, la capital de Bolivia, ¿está bien también? ¿O hay que decir Sucre? Bolivia tiene dos capitales. No sé si en Brasil, por ejemplo, hay mucha gente que siempre se confunde también con la capital. Lo que pasa es que Brasil, la capital histórica es La Paz, Sucre. Y la capital política ahora es La Paz, entonces. Y la sede del gobierno es la capital política. La capital gubernamental de Bolivia es La Paz. Y la capital histórica es Sucre. Entonces, ahí, si decimos de dos maneras, si eso está bien o no, hay que averiguar. Porque para muchos te dice Sucre y otro te dice La Paz. Es la misma cosa acá nosotros en nuestro barrio. Muchos le conocen a Bernardino Caballero, otros le conocen a San Juan. O como San Juan. En Brasil, pues, no suele haber esa confusión también. Ahora sí. Ahí hay que entender que Brasil en su momento, no sé por cuántos años, Río de Janeiro era la capital. Bueno, pero como que por una cuestión de amenaza por vía fluvial, se cambió de capital Brasil. Porque probablemente en esa época había alguna amenaza de guerra, de cuestiones bélicas. Y tuvieron que cambiar porque le bordea, pues, a Río de Janeiro el mar. Entonces probablemente es más vulnerable atacar la capital de un país tan poderoso en Sudamérica como Brasil. Entonces la recomendación era llevar medio en el medio, más o menos en el medio del territorio brasileño, porque Brasilia, si vos ves, geográficamente está medio en el medio. Brasilia no tiene costa del mar. Entonces Brasilia es la capital, no sé hace cuántos años que cambió de capital Brasil. No sé, ya son más de 100 años o no. Entonces son situaciones que tenemos que conocer en una cultura general. Pero de buena de primera, ¿será que ya superó 100 años? Voy a averiguar, Evo, si en qué año se cambió la capital brasileña de Río Janeiro a Brasilia. Porque mucho a veces yo escucho y dice la capital de Brasil es Río de Janeiro. Y hey, Río de Janeiro. En 1960. Y bueno, entonces estamos hablando de 60 años. Un poco más de 60 años nomás. Menos de 100 años que cambió de capital Brasil. Río de Janeiro era antes. Y ahora es Brasilia. Hay muchos que confunden por la magnitud del movimiento económico que tiene São Paulo y la cantidad de habitantes que tiene São Paulo.

Pablo, hay mucha gente que confunde y cree que la capital brasileña de la República Federativa del Brasil es São Paulo. São Paulo, creo que Evo, es la ciudad más poblada. São Paulo, por ejemplo, es un barrio que acoge a 3 millones de personas, medio viví en un barrio nomás. 3 millones de habitantes por ahí tiene un barrio. São Paulo creo que es la ciudad más poblada del Brasil. Y mucha gente a veces por esa magnitud, porque es un centro comercial, te cuidado de ser uno de los centros más comerciales, uno de los centros comerciales más importantes del mundo, es São Paulo. ¿En serio? São Paulo, eso compite ya con Tokio, eso. Con Pekín, eso. ¿En serio le digo? Yo digo por otro ciudad, de eso le tenían de informar de ti, pero por otro lado, ojo ahí. Bueno, 9:47, ya estamos enseguida con el compañero Jorge Aníbal Papachí Morales para seguir con nuestra mañana informativa de hoy sábado 11 de julio.

0: 9:50. ¿Qué tal, Robertín? ¿Cómo estás? Buenos días.
1: Muy buen día, Luis. Buen día, Evo. De igual manera también a toda la audiencia. El día lluvioso, como estamos realmente acostumbrados, en pleno invierno, pero...
0: ¿Con temperatura alta?
1: Temperatura alta.
0: ¿Que va a cambiar otra vez?
1: Y que supuestamente va a cambiar otra vez. Supuestamente
0: digo que porque... ayer hizo un calorcillo y algo sí. importante.
1: Sí, pues esta semana...
0: Y también la humedad será.
1: Sí.
0: El piso se moja todo.
1: No me acuerdo si fue el martes o el miércoles. Que escucha, que frío será.
0: En verdad yo creo que el frío comenzó fuertemente.
1: En estos días,
0: ¿verdad? Ayer hizo 8 días ya. El viernes será. Viernes, sábado. Viernes y sábado, increíble. Jaupeco semana de. El martes, con una helada de la gran flauta. Sí. Tu chao el ave martes. 3 grados de temperatura.
1: Sí.
0: El miércoles, 4 grados.
1: Sí.
0: Miércoles a mí no me consta de que hayamos tenido escarchas, yo ando de live miércoles, digo velá.
1: No sé, pero...
0: ¿Pero que 4 grados nomás?
1: Me acuerdo que hacía frío, impresionante. Y yo me acuerdo que antes yo decía, estaba en el campo, y a Andrés se abuelo, este, y yo decía, ahí por ahí. Y yo decía, entre mí era,
0: sí.
1: ¿Cómo te va a hacer? Bueno. Después con el tiempo aprendí de que realmente la
0: está perjudicial también allá, pero mucho,
1: pero más beneficio que otra cosa.
0: Por ejemplo, donde mi gente me guarece de
1: no es
0: naranja o mandarinas de aninde o teitejinas o de la irena ya utas
1: inde
0: increíble.
1: Sí.
0: Y el famoso inverniz.
1: Sí, la naranja verde.
0: Sí, no, pero la naranja lima.
1: Naranja lima. Pero sí. Y eso, mi nietito que está en el Uruguay, abuelo, no le entiendo, al papá le dice a Dani, no le entiendo a los paraguayos. Hay cosas que es igual, pero hay cosas que es muy diferente. ¿Qué, por ejemplo? Y allá, por ejemplo, la naranja es verde y ellos igual consumen. Pero nosotros estamos acostumbrados al tema medio verde. Sí. Bueno, y allá, te habrás dado cuenta también de Argentina, la naranja es totalmente medio roja.
0: Sí, color amarillento.
1: Amarillento, sí.
0: Anaranjado.
1: Anaranjado, pero sí. Sin ningún otro color.
0: Sin ningún otro color.
1: Y bueno, en cambio el nuestro no.
0: Y andé, por ejemplo, Pepe Variedad, Nicuaramba, el origen de la cosa de naranja lima, porque... La naranja lima. Yo no sé allá al final por qué le dice la naranja lima. No sé si es de Perú o cómo es el tema, ¿verdad?
1: Y, pero no, hay en otro lugar, al menos que yo conozco.
0: La naranja lima.
1: ¿Es chico?
0: Seco. Y ese es inalomita. Seco a probar cuena.
1: Sí, así
0: es. Tengo pe naranja lima y acá. Y jiemi.
1: Sí.
0: Jaupeo neutro, ¿sá? A lo mío, ¿demás es?
1: Sí.
0: ¿Vos nunca hiciste eso?
1: Sí.
0: El naranja lima, desde el inicio, es lo mismo.
1: Sí. Y es más dulce después de la helada.
0: Y posiblemente.
1: Sí.
0: Porque así como dije, hay
1: y el naranja lima no tiene otro color, tiene
0: verde. Verde. Acá había una señora que le traía a Zuni de la zona acá, posiblemente de Pindostí, y nada. No sé qué pasó de la señora. Saíña topa y nada y mata.
1: Saíña topa. Bueno, sí. Esa es una algo característico de nuestro país. La
0: naranja mandarina hoy ahí. Naranja mandarina y coañenda busupe
1: y madre. Naranja mandarina.
0: Peor acá Julio es justamente la
1: naranja mandarina.
0: De la zona de
1: Haré mandar esa.
0: León Cue, otro lado. Son de León Cue.
1: Hasta de Ipire.
0: Hasta de Ipire.
1: Pero.
0: Y las gente ya. Y ya de lento.
1: Sí. Y después está la banana. La banana. Banana de oro, que nosotros decíamos, chiquitita. Pero
0: o sea, que la banana de oro, huevachín.
1: O desaparece.
0: El oro, la banana de oro nuestro. Veas ahí me voy. Ja, umi, o vende allende como mandana de oro y yacuyande. Hoy la gente de
1: Cooperativas y
0: Rumicuñaca
1: se
0: ahí
1: venden.
0: umia y sincera. Ja, hoy otro de o vende como mandana de oro. Ja, se ocupe de aprender don Penayo. Don Penayo decir falleció allí.
1: En serio, no sabía. No, realmente, y conste que el suegro de Oscar.
0: No sé si eso es, o que no se me cae ahí, pero en el DP, que era ahí,
1: Y
0: pero
1: sí,
0: un tipo trabajador, será, ¿verdad?
1: sí, el que está al frente de la TV Mar.
0: Sí. A mí me dijeron que falleció.
1: No sabía.
0: Y consta que ya me dijeron ya hace un buen tiempo.
1: En serio. Y
0: Mi
1: su.
0: amigo era el señor,
1: Sí.
0: un tipo trabajador, hay camisa de vinde.
1: Sí.
0: Ah, y oh, a ver, no,
1: Sí.
0: no prende yo y le camisa,
1: Sí. Él tenía su propiedad en Tacuacorá y le
0: un
1: vendió
0: PP.
1: a Tito Morel.
0: No sé, pero él me hablaba que tenía sus chacras y él mismo producía la sandía y eso. Y él producía esa bananita.
1: Sí.
0: Él, no recuerdo cómo le llama él a esa bananita. Y era baratísimo, o sea, como
1: Sí.
0: vendía. Hace primera hora, hay una banana de oro. Ajá, don Penayo, pues, mi socio, pues, don Penayo,
1: Sí.
0: mi amigo, Y le digo yo, ajá, y pucu, y le caso ya, ajá. Voy a pedir, don, te estoy hablando de hace muchísimo tiempo. 5.000, será, le dije. Pues sigo 5.000 le venden de banana de oro, don Penayo, le. No, ¿cuándo hay banana de oro, será? Y me. ¿Cuándo coi nada que ver la banana de oro? ¿Cuándo coi la jera? Pero no tiene nada que ver con la banana de oro, oye. Y hay mucha gente que vende como si fuera que banana de oro.
1: Y la
0: Y no
1: mía,
0: hay.
1: y el que estaba después del
0: De
1: YouTube,
0: banana de oro es otra. Y
1: sí,
0: ese que vende en YouTube es la misma cosa.
1: en YouTube, veas ahí
0: Sí.
1: banana,
0: No
1: banana, ahí
0: hay.
1: banana,
0: No, yo aprendí eso de don Penayo.
1: sí, pero banana
0: A
1: cooperativa,
0: ver una
1: banana,
0: vez
1: sí.
0: una banana de oro, joder. O sea, casi, porque yo siempre creía que la bananita chiquitita, bananita, al uno le dice los bananitas nomás.
1: Bananita.
0: Yo creí que era banana de oro. Y yo aprendí de don Penayo, Vicente. Al otro día haga otro tío la banana de oro, o sea, y primero luego, y era, a ver, tú ya, a ver, Mishimi, tú ya ves la banana de oro, y cuál
1: Sí,
0: pondrá la banana de oro.
1: sí.
0: Y
1: Salió ahí.
0: Sayu y Pe y Pavilo, como le dice ellos,
1: Sí.
0: Pe y Pavilo, Bukube,
1: Bukube, cierto.
0: Bukube, vea la y
1: Sí.
0: Pavilo Mishiminto,
1: Pero
0: vea la
1: banana de
0: banana de
1: oro
0: oro,
1: y
0: será este.
1: pero
0: Japea, aní que donde joder tú mi, oí la banana de oro brasilero, y la banana de oro brasilero es más grande luego,
1: Sí,
0: vea nada
1: anda
0: ahí,
1: ahí.
0: oro.
1: Anda ella.
0: Entonces se va a creer plenamente lo que me
1: Sí.
0: había dicho don Penayo.
1: Bueno, y
0: Papá
1: después,
0: era un tipo de poco hablarina.
1: sí, y después
0: Sí.
1: está la otra banana que es más grande, que no me acuerdo cómo se llama. Hoy tiene Paco, tú sabes, la reina.
0: Posiblemente. Oh, no, pero tú no gente. Pero tú sabes y triángulo lento, digo. No, o sea.
1: Operaba la reina, vea.
0: Veo la reina. Triángulo, vea.
1: Triángulo, vea.
0: Por no. Vos sabés que, ¿sabés cómo come un amigo eso, es
1: Y
0: frito,
1: piré, ¿eh?
0: frito, frito.
1: Ah, pero, sí.
0: Sí.
1: Y aprendimos de los brasileños. Esa es
0: Frito
1: una
0: come.
1: cosa normal para los brasileños, banana
0: No,
1: frita.
0: hubo ahí con Denny.
1: No, pero, ¿qué sea? Yo
0: No,
1: también
0: vamos
1: dije
0: ya,
1: igual que
0: pero se
1: vos.
0: va a entender la mala en la tradición. De, por ejemplo, lo mismo, como irme a parrilla ahí en toda la banana. Así como la piña, por ejemplo.
1: La piña. Y hablando de piña, la piña nuestra es chiquitita.
0: Sí.
1: Michigan, hemos hecho una cuarta.
0: Sí.
1: Ah, mañana ni un peso de eso.
0: O sea que está la variedad, mi papachi, porque yo, por
1: Porque ahora
0: ejemplo.
1: en Embaestea, a peor más
0: Sí.
1: brasileño, tú sabes.
0: Tanto
1: La naranja, el pomelo también. El pomelo nuestro también es chico.
0: ¿Será?
1: Sí.
0: Greifo y lo mismo,
1: El
0: pero no, o
1: grifo
0: sea,
1: dice.
0: no le dice Greifo. ¿Cómo le dice? Reifo. ¿En serio digo? Reifo le dice. Nosotros por eso traemos acá nuestra cultura, Bobachi.
1: Sí.
0: Hablamos como nuestra gente.
1: Sí.
0: El idioma que nosotros utilizamos, entre comillas.
1: Sí.
0: Reifo en su vez. Ahí una
1: Bueno, y
0: gringa. Ahí es Greifo allá.
1: después
0: Sí.
1: está la toronja,
0: Que es grande.
1: que es grande.
0: Que yo veo que también hay varias. Variedad, varias
1: Varias
0: variedades, valga
1: variedades.
0: la redundancia,
1: Justamente
0: ¿verdad?
1: ahora me fui a
0: ¿Por qué?
1: buscar.
0: Porque hay toronjos que son chicos.
1: Sí.
0: Y adentro es
1: Bueno,
0: rosado.
1: y ese pomelo rosado que nosotros le decimos, ve, meite, y ese por lo menos hay cuadra, pero tú sabes,
0: Tu sabia.
1: pero ahora en Bahía.
0: Upea la toronjoina.
1: No sé, no me acuerdo cómo era. Y ese vos pelaba y la pulpa era totalmente rosada.
0: Upeana, buena, upeana, hikuei.
1: Esa irgua.
0: O sea, y huevo,
1: Esa
0: ¿ves?
1: se entiende. Y ahí viene los argentinos utilizan bastante ¿cómo se llama esta agua que viene saborizada, que viene con viene dice pomelo rosado?
0: Sí.
1: ¿Cómo es?
0: Argentina y U.
1: Sí.
0: Terma.
1: Terma. La
0: Sí.
1: terma, por ejemplo, dice pomelo rosado. Y
0: Sí.
1: yo creo que es el jugo ese. Pero yo llegué ya a ver eso, no sé cómo hicieron, más chico y más jugoso. Y el color rosado. De ida al Uruguay me quedé en varios
0: Sería
1: lugares.
0: pomelo también, de la
1: Sería pomelo,
0: familia
1: sí.
0: de pomelo nuestro.
1: No, ya prácticamente ya es injertado y producido por ellos.
0: No, hay que ver el toronjo si es injertado nomás o es una
1: No,
0: variedad
1: la
0: única.
1: variedad nuestra es el grandote, ese como una sandía, que
0: Sí.
1: muy poco yo por lo menos
0: O
1: veo.
0: sea, y me dice, se upea la esa y ahí vego. El
1: Bueno,
0: legal te digo. Sí.
1: Jacoanga, en este caso, pero te das cuenta también que los argentinos son hidalgénicos ahí en el sentido que ellos producen lo que es de ellos. Ñandé, por ejemplo, la Ñandé caña. Y con todo respeto a la gente que tiene Fortín y compañía, pero la aristócrata es una rica caña, Luis.
0: Sí,
1: Bueno,
0: no,
1: humo, andera mitad no sumia.
0: yo creo que nosotros somos, en ese aspecto, tenemos nivel.
1: Sí.
0: Lo que pasa es que como que tenemos muchas variedades más buenas. Pareciera que nosotros aripitaumia ya sé en el último.
1: Sí,
0: Porque
1: supuestamente
0: puedo
1: es
0: ver ya
1: de otro
0: por
1: nivel.
0: escala con lo mejor era para
1: Sí,
0: nosotros.
1: sí.
0: Pero para los extranjeros.
1: Es
0: Es de primera
1: de
0: línea
1: primera.
0: nuestra caña.
1: Bueno, y
0: Sí.
1: ahí vamos al Fernet. El Fernet toman los jóvenes de Argentina. En la discoteca.
0: Hoy día se toma mucho en Paraguay también Fernet.
1: También en los últimos
0: Entró
1: tiempos.
0: fuertemente
1: Entró fuerte.
0: Fernet. Se la Fernet o mamá me
1: Pues ahora
0: eche.
1: sí,
0: Claro, sigue gracioso.
1: sí.
0: Era
1: Yo también.
0: remedio.
1: Era el remedio.
0: Te daba un. Ahí tenía 10 ml, por ejemplo. Ay, yo puse.
1: Sí.
0: Upea, upea, poja.
1: Poja.
0: La Fernet o Poján,
1: Pero, sí.
0: güey, con la misma
1: Yo
0: receta,
1: honestamente
0: ¿verdad?
1: no sé, pero yo llegué a tomar también por el tema del estómago. Pero
0: Y
1: es
0: santo
1: cierto.
0: remedio,
1: Y
0: mi socio.
1: santo remedio. Totalmente de acuerdo.
0: Sí,
1: Espera.
0: yo me recuerdo, mi
1: No.
0: abuela me daba,
1: Sí.
0: sí,
1: Y
0: gracioso, yo pues le decía a mi abuela mamá, ya,
1: Ah.
0: le llamaba mamá. Yo creía que era mi mamá prácticamente. Y, sí, gracioso, mamá, uso de Fernet, mi hijo.
1: Sí.
0: Ahí había luego Fernet, compraba ellos.
1: Anero un
0: Sí.
1: zambado es muy encima del hierro que estaba en el fuego, el ladrillo.
0: Sí, pues ahí guapo.
1: Ah, bueno, es muy algo pues ahí.
0: O para la nevira, nevira, pues generalmente porque
1: Sí.
0: tenés que saber también en qué momento tenés que levantarte un poco.
1: Sí.
0: Dejar
1: Sí.
0: pasar unos 5 o 10 segundos guapo
1: Ladrillo o
0: lleve.
1: si no,
0: O
1: tallí un
0: no te da
1: pedazo.
0: pupitea, amigo.
1: Por
0: Sí.
1: supuesto, pero
0: Pero santo
1: normalmente
0: remedio de.
1: santo remedio.
0: Sí.
1: Y el otro,
0: Otra pasada, después otra pasada. Y el
1: y
0: ladrillo
1: sí,
0: acusa.
1: un zambado y te curaba tranquilamente. Y después está, ayer me fui a Forti y encontré una fruta que anteriormente estaba, que estaba en la casa de la familia Sena, frente al Ande, que es
0: Granadio.
1: caqui.
0: Es caqui. Caqui, pero muy. Parecía una variedad de mandarina y también medio
1: Un
0: va hacia el
1: poquito más
0: tomate.
1: grande, ¿sabes cuánto
0: Va
1: costaba?
0: hacia el tomate, ¿no?
1: Estaban un tomate,
0: Sí,
1: exactamente.
0: tomate lisa.
1: Tomate lisa.
0: Sí.
1: Bueno, jaupea este 3 hoy, 45 mil guaraní.
0: Sí. Vos no solés tomar Bueno, mucha gente en lo práctico le llama fruta del dragón, que es pistacha.
1: Sí.
0: Suele comer
1: Sí.
0: y tiene viene varios colores adentro. Blanco, lila, blanco, lila y amarillo.
1: Sí.
0: El amarillo es lo más difícil de encontrar. Y
1: Una
0: dice
1: sola
0: que es en
1: vez.
0: la zona de Alto Paraná se está produciendo la pitaya, que
1: Puede
0: es una
1: ser.
0: fruta bastante, digamos, tierna, será ahí adentro. ¿Nunca comiste?
1: Comí en una ocasión, pero no, es difícil de conseguir acá.
0: No, primero luego por el precio.
1: Sí.
0: Y en Brasil, la zona de Brasil se planta mucho.
1: El que anteriormente consumíamos mucho cuando éramos criaturas era la granada.
0: Acá, Alberta, ahí en la zona de Obando, dice que tiene su toronjo, será.
1: Tiene el toronjo.
0: Sí. Toronjo era, o toronja.
1: Toronjo.
0: Toronjo era.
1: Bueno, depende de raíz,
0: Sí.
1: ahí como botas dicen.
0: Puxala, ahí
1: El
0: es
1: toronjo es como 1 kilo por ahí así.
0: sí, es que algunos están de boina.
1: Sí. Te
0: Por
1: habla el
0: eso, ahí por menos hay
1: maguareja y
0: que
1: no
0: decir que
1: te.
0: ahora está la temporada. Nosotros tenemos acá, a ver, uno, dos, tres plantas de pomelo yo tengo. Nosotros tenemos. Anda, tengo para mola pomelo, Evo. Quiere decir que hay zonas que nosotros ya no tenemos, pero está ahí la pomelo, o sea.
1: Sí.
0: Ah, nosotros ya no tenemos por la planta que tenemos acá en
1: Bueno,
0: nuestro terreno, ya no hay más ninguna fruta. Quiere decir que hay, es por zonas y nada de eso.
1: bueno, y te comento que hay que ayudarle también a la tierra y al clima. El huevo que uno consume, si es posible, hay que poner en un recipiente y luego triturar con la licuadora. ¿Sabe dónde yo en Blas Garay? Estaba este señor que pasando un poquitito el puente a la mano izquierda, no me acuerdo el apellido, tenía la cáscara del huevo por las plantas. Y después le pregunté si por qué, y supuestamente servía como abono. Pero está comprobado científicamente de que la cáscara del huevo, triturando con agua y derramando por la planta, es un muy buen fertilizante,
0: ¿En
1: igual,
0: serio?
1: igual que la ceniza. La ceniza que muchas veces nosotros tiramos,
0: Tanimbú.
1: tanimbú,
0: Sí.
1: que nosotros tiramos, es importante poner en un recipiente con agua y con un palo de oro y eso derramar por la planta. En vez de ir a comprar fertilizante, son cosas que normalmente utilizamos. ¿Verdad? Para la parrilla o si es que uno tiene, en este
0: Mira, poco
1: caso.
0: su toronja o su toronjo ya. Mira, tu chale ya. Ese es de ahora, Ina.
1: ¿De dónde
0: De
1: es
0: la zona
1: de?
0: de Obando.
1: Ah, Obando.
0: Tu chale ya.
1: Hay que pesar mi arroz y puro vigina.
0: Sí, ahí cerca. Ellos pues tienen un pueblito ahí.
1: Sí.
0: La gente de Obando tiene un pueblito.
1: Sí, en el fondo, sí.
0: Sí.
1: Y
0: Ahí cerca es.
1: mira, no sé si alguna vez te fuiste de noche. Vos mirás en forma recta y parecía que Oviedo estaba a 1000 metros.
0: Sí. Mi gente, después contente, yo veo, eso es una realidad.
1: Sí, conozco.
0: Después en la. Por ahí te llamas, yo creo. Son gente muy trabajadora. Ha de haber inseguridad también ahí. Pero cuando vos escuchás continuamente que en esa zona hay robo,
1: Muy poco.
0: ¿eh?
1: Muy
0: Cuenta
1: poco.
0: que ellos
1: Yo
0: son productores de ganaderos, ¿no?
1: de todo un poco ahí.
0: Y le iba a cacoyo,
1: Sí. Y ahí es que en Movando vos te das la vuelta ahí por la isla y te vas a la casa de Pereira.
0: sí, Pereira pues es el último,
1: Que está en Movando.
0: digamos, en
1: Yo no sé si
0: Obando,
1: Obando ya o Cerro Caro, pero en el
0: el
1: límite
0: último
1: está.
0: rincón de Obando, pero es una calle que sale en la ruta 8,
1: Sí. Que
0: que
1: está.
0: no sé si ahora ya tiene acceso directo, porque había un puente que se tenía que arreglar. Upea, de cosas sabe Don Bricio Rogan donde y
1: Sí.
0: que tú en Cejina en Tuyubucu. O sea que en Cerro Caro.
1: En Cerro Caro, frente Caro, mismo a la propiedad de Orlando, de, sí. ¿Cómo se llama? Botino.
0: Ah, ¿en serio?
1: Sí, pues peteo y tiene portón.
0: Veo, se ve, o como tiene salida, bebé. Sí. Había nomás un problema, creo que, de acceso, no sé si un puente o faltaba que se arregle. Va, y agape Julio, a ver, escuchamos.
2: Luis, a modo de comentar, de ahí en la zona de La Pastora, Yucuití, Cana y todo eso, es una zona por la pinta que la tierra le viene muy bien a las frutas cítricas, yo digo, la mandarina, el pomelo. Impresionante la cantidad de plantas de mandarina y diferentes variedades. Genial.
1: Qué bien, sí.
2: Pean o la hoja oñez un dipa y veo mi hoja yara, cuera. En cada casa hubo mínimamente dos, tres plantas de mandarina en contras.
0: Y es la temporada entonces de sí,
1: pero,
0: naranja
1: pero,
0: y mandarina.
1: Legalmente, y vi por Navidad, bebé Luis. Claro, sí. Y vi, ¿cómo se llama? De rosado, pues talento. Aparte, son alta y tede.
0: Ahora ya están produciendo frutilla, me supongo, la gente le iba ahí. Hablábamos que íbamos a averiguar, pero tenemos que averiguar un poco. Creo, yo siempre escuchaba que en la zona le iba ahí. Se plantaba frutilla. Nosotros traemos frutilla de Blasgaray del amigo Eligio Amarilla. Ahora está cosechando él. Vamos a irnos esta tarde o no, para traer frutilla de Eligio. Ahora coma la frutilla.
1: socio. Luis, pero te das cuenta que nuestra tierra ni una tierra muy que se puede plantar, creo que cualquier cosa. De ella puedo ver comparación con Areguá. Sí. Vemos la producción de frutillas espectacular. Pero
0: veniendo y vivimos por la interior. Una realidad. Eligio, con un gran amigo productor, yo le valoro mucho. Y yo fui el que le dijo a Nieme, diva, ¿dónde frutillas? Yo te estoy hablando de años atrás, por ahí, 80 mil el kilo que nosotros compramos
1: de allá de Areguá. Sí.
0: Jabajeo vendese 10 mil. Sí. ¿Dónde está ahí? Él dijo, no, vale, pache. Uh-huh. No te acuerdas si dije, no. Y, o sea, ¿qué eligió? Él nos trae acá a Oviedo su frutilla.
1: ¿Lo vende para
0: Adidas, ¿dónde lleva?
1: ¿Cómo se llama? ¿Dónde está la fábrica? Pasando el de Icoris.
0: Lleva a Troche y a Jerry. Sí. How Pepe GTT iba ahí, para producción de lo vio. Hay gente que sintoniza con. La gente
1: de sí, Montanaro sintoniza con Caguazú. Sí. Nos gusta o no nos gusta. ¿Te
0: acuerdas primero acá alternativa hacia Güeira?
1: Sí. ¿Te acuerdas que siempre hablamos?
0: Es realidad eso. Y ellos están acostumbrados así.
1: Sí.
0: Entonces, si es que hay una producción que supera al mercado güeireño, ellos traen a Oviedo.
1: Sí. Y fíjate, solemos siempre comentar esto. Calle 16 y 15, mira. Uy, digo, a otro lado. Pero sí. Desde Guavira, de sí. La calle 22, 23, Ojo Paiteca, Agua Sur. Totalmente.
0: Sí.
1: Operar en Oñandé, Luis, Oñandé fanático, la Nueva Londres,
0: sí.
1: La Pastora.
0: Sí.
1: A R y Tres Corrales, por lo menos, hasta calle 20.
0: A Opea, ¿cuál ya se utiliza? A Opea, ya,
1: no, sí. Vos sabés, reconozco a muchos jóvenes. Y la mayoría, ¿y dónde vos te recibiste? Y me recibí en Caguazú.
0: Sí.
1: Paitena. A sí. Opera colectiva en Ipurigay, Luis.
0: Acá, por ejemplo, este material es de la huerta, de una huerta, y dice Papachín que mantiene su huerta con ceniza, con agua.
1: Sí.
0: Y no usa fertilizante. No ahí va a mostrar Evo en pantalla sí. Cuando puedas. Eso es una realidad, entonces.
1: Claro, Luis.
0: Ceniza.
1: Ceniza que...
0: o sea que Tanimbú.
1: Tanimbú.
0: Sí.
1: Por ejemplo, de ella...
0: La greja...
1: Ajá, de Mojito y Valde de 20 litros.
0: ¿Con su huerta?
1: Sí.
0: De esta grey verde, o sea.
1: Valde de 20 litros de Mojito de ceniza. De Mojito Uja y Pibú. O para ir rega.
0: Por el coperejila. Por el colechuga. Y eso porque...
1: Acerga.
0: Acelga ese, ¿verdad? Cebollita.
1: Cebollita.
0: Mira, vos.
1: Y la cáscara de huevo también,
0: el
1: Luis.
0: Perejil se reproduce, padre.
1: Sí.
0: El perejil pero se reproduce.
1: Para mí que sí. La mía
0: Porque
1: cosa
0: sabes,
1: es.
0: yo tuve que andar acá cuaje.
1: Para mí que
0: O
1: sí.
0: el perejil se.
1: Se hace muda.
0: ¿Eh?
1: Se hace muda, decís vos, por la raíz. Puede ser.
0: Probablemente. Y era.
1: La arema ruina es sabéis de menta.
0: Bueno, pero lo del
1: Pimenta
0: perejil,
1: y.
0: hay que ver si el perejil se reproduce y membú, o vos cortás y crece otra vez nomás. Dos cosas diferentes.
1: O bebé ha de
0: Ya
1: venir.
0: te está con ahí.
1: Sí.
0: Vos cosechás y de la raíz
1: Y de ahí vuelve a.
0: vuelve a
1: Sí.
0: crecer. Y vos cosechás otra vez después.
1: Sí. Y vos
0: ¿Y el perejil es así también o no?
1: honestamente, viste que yo no soy tan. No estoy tan compenetrado con la agricultura, pero sí sé que el perejil se utiliza
0: Acá ya
1: bastante.
0: dice Toribio, corta y crece otra vez. Pero no se reproduce en Neimenbuy.
1: A otro lado.
0: No hay cuál se más. Debe tener algún ingeniero agrónomo que va a saber eso. Debo, por ejemplo, mi planta y membúa. Andé de topape, desde ya tiene tiempo para toparte de ahí en un momento dado.
1: Paco A, por ejemplo.
0: Paco, va a ver así.
1: Paco A es así.
0: ¿En serio?
1: Sí.
0: Ah, entonces, increíble. Por ejemplo, yo lo que veo, vos sabés que nosotros tenemos acá aloe. Y vos sabés que la gente que gusta de eso, porque el aloe es muy importante,
1: Por supuesto.
0: y el aloe, bueno, nosotros tenemos acá en, ¿cómo se llama? En plantera grande, que se hace de la cubierta. Y vos sabés que está la hembra y el macho. Y yo comprobé, oye, increíble.
1: Mamón y ahí la hembra la macho.
0: La hembra creo que es la que se reproduce más.
1: Sí.
0: El aloe. Antes de pegarla y maera, ¿ves? La y. Pe,
1: Pero
0: y.
1: en Javier.
0: O jave allá. En la
1: Y
0: plantera.
1: me
0: Tagra, y me mete.
1: ya rapaité de.
0: Y el macho, tener que ponerla ahí cerca. Va, ese es lo que yo comunicáis, güey. Y vos sabés que a veces pues vos modificás un poco el lugar. Antes se ponen por algún motivo, Euroba, la de plantera, ¿verdad? Y nosotros por una cuestión acá que estábamos haciendo algo ahí en el fondo, yo tuve que llevar así un poquitito, por lo menos 2 metros. ¿De? Y pirumo a mí de macho, o sea. Ojo, zapaité de tibo, o sea. Yo te juro, será.
1: No,
0: Era, y entonces yo acerqué otra vez. Y comenzó otra vez a crecer
1: y
0: también. Sí.
1: mira, Luis, hay cosas que es, supuestamente no tiene explicación, o tal vez tenga explicación.
0: Sí.
1: Mira. Y el mamón también, el mamón
0: El mamón pero
1: macho,
0: se reproduce también.
1: no, el
0: O el
1: mamón
0: mamón macho con la
1: macho,
0: hembra. Tiene que estar cerca.
1: y no sé si estará cerca, pero la hembra es la que produce y tiene las frutas. El otro no tiene fruta.
0: No tiene fruta.
1: No tiene
0: El macho
1: fruta.
0: no tiene
1: No
0: fruta.
1: tiene fruta.
0: Pero no puede vivir la hembra sin el macho.
1: Opea tu
0: No, yo creo que ha de ser así.
1: adereza.
0: Pues yo lo que comprobé con el aloe, hay hembra y macho.
1: La misma
0: Sí.
1: cosa, el otro árbol frondoso que es también en nuestro país, que es el. Bueno, pucha, que hay macho y hembra también. Es notable, pero yo no sé si la gente nomás ya le pone ese nombre, pero es la misma cosa que vos pongas en una plantera en la entrada de tu casa el.
0: Ruda.
1: La ruda.
0: ¿La
1: La
0: ruda se
1: ruda
0: reproduce o no?
1: se reproduce,
0: Se
1: pero
0: reproduce.
1: sí.
0: O sea que acá, por ejemplo, me dice el perejil. Sí, puede ser de que uno interprete que se reproduce. ¿Por qué? Porque hay gente que deja que crezca el perejil. Y tiene también, probablemente por la hoja, tiene una semilla.
1: Y que echa.
0: Y echa y eso
1: Ah,
0: crece otra vez.
1: y puede ser.
0: Increíble. Sí.
1: La ruda, hay ruda macho y ruda hembra.
0: También.
1: El mamón, hembra y macho.
0: Bueno, acá dice femenina y masculina. Es el mamón. Acá dice
1: Mamón,
0: ya científicamente.
1: sí.
0: El mamón hembra produce frutos directamente
1: Sí.
0: pegado al tallo, mientras que el macho, el nuevo macho, no da frutos. Da heiohije.
1: Da ello, ¿cierto?
0: Y solo genera flores.
1: Sí.
0: Ah, mira, increíble
1: Y
0: este mundo será.
1: el mamón es
0: Pero nuestra
1: importante.
0: gente de manera empírica maneja pateadas de la campaña. Sí.
1: Empírica consecuencia de lo que fue aprendiendo verbalmente
0: De los
1: de
0: padres.
1: los padres.
0: Y los descendientes, aquellos que aprendieron, hacen
1: Así,
0: lo mismo.
1: así mismo. Y es lo que en este caso estamos haciendo nosotros.
0: Ajá.
1: Porque tanto vos como yo no somos productores, no nos
0: El
1: dedicamos.
0: orégano, acá me envía la foto, el orégano, que está en una plantera. Y el orégano tiene un olor
1: Sí.
0: muy importante.
1: Sí.
0: ¿Y quién no sabe del orégano? El
1: Sí.
0: orégano es un ingrediente, para no ser ingrediente o especie, ¿verdad?
1: Sí.
0: Se usa muchísimo
1: En la comida, en las
0: en la
1: comidas.
0: comida. Le da otro sabor.
1: Le da otro sabor. Pero también te
0: Yo creo que también el orégano, papachín, le bloquea el olor del otro, el olor de la comida, o llámese, de algún ingrediente de tu comida. Mira, no sé cómo se llama eso. No es que le desplaza, le bloquea. Le bloquea, creo que, por ejemplo, el olor del pescado, por ejemplo.
1: Yo con él
0: Posiblemente por el olor fuerte que expide el orégano, vos olés porque te gusta, pues es un olor bueno, ¿verdad? Y probablemente el sabor también,
1: sí.
0: su aroma. A lo mejor le sobrepasa al pescado y vos olés el orégano. Y el
1: Sí.
0: orégano te gusta más que el olor del pescado.
1: Sí. Yo te
0: Sí.
1: comento, normalmente se utilizaba siempre el limón por el tema del pescado. El pescado, pues, es fuerte.
0: Laurel de España también dice acá,
1: Laurel
0: romero
1: de
0: también,
1: España,
0: romero también,
1: justamente.
0: sí.
1: Laurel de España, que normalmente se usa para el tallarín.
0: Ah, sí, laurel, sí. Y también se pone en el guiso.
1: También en el guiso. El romero también es una especie que es tradicional nuestra.
0: Pero el romero se usa menos, ¿verdad?
1: Menos por, tal
0: Pero
1: vez
0: tiene
1: por
0: olor.
1: desconocimiento, pero vos lees
0: Poleo, y no tiene olor.
1: por leo y también
0: Tiene olor fuerte.
1: olor fuerte.
0: Poleo y.
1: Sí.
0: Porque hay el poleo grande también.
1: También.
0: O sea que poleo y se le dice por la hoja.
1: Por la hoja. Pero te das cuenta, Luis, que tal
0: Cunatú también
1: vez
0: dice que Cunatú también,
1: Coratú
0: ¿cierto?
1: también. Coratú que le dicen cilantro.
0: Creo que cilantro se le dice.
1: Sí.
0: Sí, cierto. Cilantro es un nombre científico.
1: Sí, bueno, los mexicanos, por ejemplo,
0: Sí.
1: consumen mucho, pero
0: Sí.
1: ellos le llaman cilantro.
0: Sí.
1: Y así como la sal, ellos casi no hay comida que no consuman con el cilantro. Pero te das
0: Ajá.
1: cuenta, Luis, que tal vez no tengamos las grandes casas o las grandes construcciones de los incas, de los aztecas o de los egipcios, pero tenemos esta variedad de comidas,
0: Pero
1: ¿verdad? Y la gastronomía que tienen los guaraníes.
0: la gastronomía sin especie, yo creo que
1: Y
0: va a
1: bueno,
0: ser. Yo creo que el éxito de la gastronomía obedece en gran medida a este tipo de especie, ¿verdad?
1: y mira que había la tierra, el sal de la tierra, pero el camino de la sal que llevaban sobre camellos, ¿verdad? Y distancias enormes, ¿verdad? Que llevaba sal. No puedes comer, sí, puedes comer, pero andas.
0: Pero
1: Bueno,
0: se
1: y
0: utiliza.
1: mira, cuando ellos se fueron, en este caso Magallanes, hizo la vuelta al mundo. Se fue a un lugar donde consiguió las especies. Y dentro
0: Sí.
1: de eso está el clavo de olor, por ejemplo, que también
0: Sí,
1: trajeron
0: sí, sí, sí, sí.
1: de ese lugar, ¿verdad?
0: Pero el conatú, por ejemplo, allí es el que sabe comer con el huevo duro.
1: Sí, esa es una.
0: Hay que ver si cómo sería más apetecible o más propiedades. Nemos hasta vende huevo
1: El huevo.
0: casero.
1: Yo llegué a ver a
0: Lo que
1: gente.
0: hay que desafiarle a los perros, a los monjes, cuántos minutos tiene que hervir el agua para que no se endurezca el huevo.
1: Sí.
0: Yo, por ejemplo, aprendí eso en mi comadre. Hay papacán de 20 veces.
1: Ah, pues ya no es más.
0: No es más.
1: Pero
0: Sí.
1: aclaremos también, ¿vos poner huevo o pupube?
0: No. Generalmente.
1: Se ha servido el agua.
0: No. Generalmente ya se pone el agua con el huevo.
1: Sí, pero
0: Y
1: la
0: comienza a calentarse el huevo. Y cuando. Hay papá, 20. Dio 20 de vos, Juaní. 10 parece. 10 nomás parece que Eina. No recuerdo bien. Una delicia esa.
1: Ya,
0: Pero
1: yo
0: con el conatú.
1: con el conato, se
0: Sí.
1: abre un poquitito ahí el
0: Con
1: conato,
0: el
1: pero
0: conatú.
1: y con la cucharita.
0: Con la cucharita. En síntesis, según los entendidos en la materia, dice que así hay que consumir el huevo.
1: Sí.
0: Dice que en alguna medida pierde un poquitito su propiedad cuando
1: Está
0: haces
1: totalmente duro.
0: frito o cuando haces revuelto.
1: Sí.
0: Primero se recomienda el huevo así medio, ¿cómo se suele decir? Medio suculento, ¿verdad?
1: Sí.
0: Pero de que pillamos el momento, papá, porque la noche cocina yo con la hate.
1: Da ahí.
0: Bueno.
1: Ah, ya cocinada de más o pues de ahí.
0: Entonces, y también el tuvo huevo duro.
1: Sí.
0: Cuando sobrepasa la
1: Se
0: cocción,
1: vuelve un color diferente,
0: sí.
1: que
0: Entonces,
1: verde dentro.
0: sí, un leto tú.
1: Ah.
0: Bueno, entonces, dice que así con el conatú tiene mayor propiedad.
1: Pero el conato de por sí lo ya tiene.
0: Y el segundo lugar está el huevo duro, bien cocido. En el tercer lugar está el huevo revuelto. Y en el cuarto lugar está el huevo frito.
1: Y en los Estados Unidos el huevo revuelto es una tradición.
0: Y el
1: Y la
0: desayuno
1: panceta.
0: americano.
1: Panceta y huevo revuelto.
0: Y vos sabés que nosotros, papá, hay que ver también en propiedad se refiere. Porque es una comida que preparan nuestra abuela, de cuidado hasta ahora se prepara. El huevo caldo.
1: Sí,
0: Caldo de huevo.
1: caldo de huevo, sí.
0: Pero no tenés que romper el huevo ahí dentro del.
1: Así
0: Dentro de tu agua. Vos generalmente
1: yo hago de esa forma.
0: revolvés.
1: ¿Sabe qué? Esas eran comidas tradicionales que uno
0: Y hay
1: aprendió
0: gente que
1: siendo.
0: pone el huevo en el caldo de la comida. Por ejemplo, petení, por ejemplo, bife. El bife de carne. Hay gente que hace, le tira el huevo, pero no rompe el huevo. Y probablemente con el vapor, más o
1: Pero
0: menos, y
1: se
0: tapa.
1: cocina y tapa.
0: Y se cocina ahí
1: Ahí yo hago de esa
0: a un
1: manera.
0: peje culento de
1: Sí.
0: una locura. O
1: Sí.
0: sea que yo no sé si nosotros nomás hacemos así o no, o es algo típico de cualquier país, ¿verdad? Ahora sí, el caldo de huevo con queso, babachín. Hay mucha gente que prepara sin romper el huevo. Vos dijiste que vos generalmente preparas eso y haciendo revuelto.
1: No, y no, te comento, el caldo de huevo es agua, queso,
0: Sal.
1: sal y en algunos casos galletas.
0: Ah, operador, y casi te iba ya. Pero vos
1: Pero
0: rompes tu huevo.
1: no, yo no rompo el
0: Ah, no,
1: huevo.
0: eso es lo que yo te estoy
1: No,
0: diciendo.
1: yo.
0: Entonces vos primero consumís el jugo, el
1: Sí.
0: caldo. A ver, pues talan de
1: Ah,
0: huevo, bebé.
1: puta, sí.
0: Y eso no tiene que tampoco ser, por lo menos, duro. No tiene que endurecer. El
1: El huevo, sí.
0: huevo así en sí,
1: Sí, así es.
0: su yema,
1: Sí. Así es.
0: ¿verdad?
1: Sí. No,
0: Calculo yo.
1: yo pensé que vos dijiste el agua y vos rompés el huevo y tirás ahí yo pensé que vos ponías todo en un plato y tirabas todo de una vez.
0: No, no, no, no.
1: Ah.
0: Y riquísimo, ¿eh? Con un buen
1: Claro.
0: queso.
1: Y no un buen queso. Lógicamente no todos, pues, quieren
0: 4 a
1: consumir.
0: 5 minutos de cocción del huevo. Sale medio blando. 5 minutos, ¿eh? Pero hay que ver, 5 minutos desde el momento que
1: Y
0: pones
1: puede ser.
0: el agua con el huevo ya.
1: Ah. Yo normalmente para evitar eso, hiervo el agua y ahí le echo el huevo.
0: Yo que sé.
1: Yukusu también
0: Es el caldo de huevo.
1: caldo de huevo.
0: Pero con queso tiene que ser.
1: Queso y en algunos casos con galletas.
0: Y uno, nuestra gente antes hacía al enfermo, se está recuperando.
1: Sí, o peor yukusu.
0: Oye, caso.
1: O si
0: Y
1: nunca
0: otro
1: tuvo espinazo,
0: sí,
1: caldo de
0: un
1: espinazo.
0: poquitito de arroz.
1: Con un poquitito de arroz de picuado de caldo de espinazo, Hunry.
0: Sí.
1: ¿Cómo se llama? El caldo de. No sé si tiene algo que ver ahí la parte de la carne,
0: Me
1: pero.
0: acuerdo jugué este verano de Use, que es una realidad. Alguien ya preparó
1: El
0: el
1: caldo de huevo.
0: huevo,
1: ¿O pasa, pues, qué te llevo?
0: blando. Cuá
1: Pobre.
0: posiblemente. Este hizo en paila, Evo. Mostrá un poco y ves que la yema del huevo está medio blando. Pero su clara, pues, es el blanco. Por
1: Sí.
0: eso clara lo se llama, ¿verdad?
1: Sí.
0: Y su yema, pues, es el amarillo.
1: Sí.
0: Jaupea, mañamina es ese, sea con mandioca, sea a esta altura del campeonato.
1: Mandiva
0: Impresionante
1: cure.
0: mandibacure. Ahí te voy a mostrar, Evo. Te voy a mostrar enseguida. Enseguida estamos con Santiago Morales. De vuelta de Bélgica, Europa. Vamos a hablar con él de su experiencia, de la cultura belga. Con Santiago,
1: Eso.
0: mañamine calcula. Peo ya po. Vos sí que hizo esto con grasa de cerdo o con. Pero no, no aparece ahí el aceite de aceite, vos,
1: No,
0: oye.
1: pero pues ya le quitó ya la sartén. Cuidado por lo visto. No hay por ahí, no va a ver sartén.
0: No, yo creo que sartén, eso es su. No, yo creo que sartén, ese
1: No,
0: va.
1: no, fíjate que allá arriba está.
0: No, su sartén. Baile, vos, vea.
1: Paiga, sí. Tiene
0: Sí.
1: razón. Sí.
0: Dice acá. Va, oye, poco, ¿eh? Me un ratito. Oye, po. Vacaciones ñandube. Bueno, ñandube. Y eso es cerdo
1: Sí.
0: de
1: Sale más
0: grasa de
1: barato,
0: cerdo.
1: sale más barato, más nutritivo.
0: Vaca y ñandipe, vaca ñandipe.
1: Vaca
0: Puede ser
1: yandú,
0: pella.
1: no, ese pelle, sí.
0: A mí no me gusta eso.
1: A mí tampoco me es
0: ¿Sabes por
1: fuerte.
0: qué? Porque viste que rápidamente se endurece todo.
1: Sí.
0: Y
1: Fuerte y oía.
0: el de cerdo, pero
1: No.
0: no. Después de un buen tiempo, recién
1: Sí. A
0: endurece.
1: peba caigo o mujer a sobre la mitad filiu.
0: Ah, mira vos. ¿Alguien está en línea? Hola. Hola. Hola.
2: Sí.
0: Sí, adelante.
2: Tengo percomisa, amigo de Pojo Andújina.
0: Don Gregorio
2: La
0: Aguilar,
1: don
0: ahora.
1: Gregorio
0: Don
1: sea.
0: Gregorio Aguilar, va el aporte, don
2: Sí.
0: Gregorio. Qué placer escucharte, buenos días.
1: O farreada tu saco.
2: Gracias, gracias,
0: ¿Por qué?
2: gracias.
1: Y
2: Hello,
1: pues,
2: hello, hello, Aguilar.
1: 10 de julio.
2: Huevo. Echa por la ñambollila, hoy cojan la.
0: Sí. Sí.
2: En Maningo, ore, tata, y pepearo ya, po. A amigo, la cosa increíble, ja, pero es verdad. La remoilan de.
0: A ver, digo.
2: Tanimbu, jape. Esta tacota de.
0: Sí.
2: Jao, pebre, ole a mi mijina, ja,
3: Oye, pero hay la huevo.
0: Ah, hay la huevo. Sí.
3: Sí, señor.
0: Espectacular.
3: Ah, Pepe ya.
0: Upe la señal.
3: Pepe ya, oíme la postura. La Guasupi, Abricure, Ujan, Ua.
1: La primera
3: vez. Ah, Dulan de Palito, hija. Tembo, cual hay punta, veja. Ellos, prima, super la huevo.
1: Pea,
3: la pechera
0: se cupo,
1: no la. Pea, no hay cuaya, yo digo, han hay cuaya más aprobada.
0: Porque Upe vego, Upe vego Jacuina, don Gregorio. Jacu.
3: Sí,
0: tibio por la Ubeina. Y tibio por ahí, no me están empujando, Upe ve. Upe vamos mucho, Upe. Pero a lo mejor las hay visto un cierto tiempo.
3: Sí, sí. Hay o ella o no más. Pea, gente la ella es cuidada. Ah, pesa mi va a escupear la orecena, orela, mi ana, la hoga, peja, peja, tu hecho, puso betín, campo y hue, va a echar mando vico, irje, la puso en el ala, alimento, campo y lo va, sí, señor.
1: Jarro,
3: carro, enlosado, y aluminio,
0: enlosado.
3: A pesa va a escupear la. Orero ni manejar la hoga, ¿verdad? Vea la orecena. Sí.
0: ¿Caso la manecena?
3: Sí.
0: Ligar al
3: por mal de habla. Con ango. Y uno me está Coca-Cola, ¿verdad? O sea, nada. Ay, mande área, un cambio va, de barro, algo, cuando vi COVID, jefe.
0: Sí.
3: No.
0: Espectacular,
3: ¿no? Bueno, sí, aprecha que es mala sí. Oña alimentar a la gente.
0: Hoy por
3: ahora. Bueno, apea con la hora se miente.
0: Dale, don
1: muchas Gregorio. Gracias, felicidades por lo de ayer, sí, Gregorio.
0: Sí. Un abrazo, don Gregorio. Chao, chao, don Gregorio Aguilar. ¿Qué es el video que envió Golito de vos? ¿Eh? ¿Qué es eso? No me diga que.
1: Yo tu pano ahí.
0: Genie tupa, ¿ya sabí?
4: Esta puta no sabe que yo me la uva.
5: Ya hago esta vida, mañana. A ver, abuelo, va a la porte.
4: Por ahí,
5: en la edición.
4: Dios te bendiga.
5: Va a la porte, ¿no?
4: Y por ahí te.
5: Da igual, se va a leer lento a yo. Venga, tú ya por si esta pitilla, guau.
4: A ver, esta puta no sabe que yo me la uva.
5: Ya hago esta vida, mañana.
4: Yo otro.
0: Oye, aporte y cuey, huevo.
4: Ay, ya, pues, me muera, voy y mi se cose, voy.
5: Vale, pues, lo ayudaste, 60 yo, ¿dónde era?
4: Voy y mi.
0: Vea.
5: ¿Puedo hacerla para mí, Jiménez?
4: Sí,
5: hola. Pues yo me
4: voy a pasar
5: guau, ya.
4: Voy a
5: tu, güey. Ahí, bueno. Más cuidado, para Aurora, ya, guau.
0: Yo creo que voy. Aceite, güey.
5: Deja tu igual la medida.
0: Hombre, ahí, mira.
5: No hay más, no hay más, no le dejes en bolsillo, güey.
4: Ahora te envío un más.
5: ¿No te vamos?
0: ¿Ah?
5: Deja de hacer muy te, beba.
4: Sí.
5: Señor, yo, coja, bebé, ya. Cada dos personas, pero una dina, güey.
4: Bueno, vale, güey. Ahora le voy a poner queso.
5: Eso, vea, primero ya un poco queso, ¿no? A usted ya un poco, ¿no? Sí. Vea, Pepe, mañana lo mitamos, eso va a aprender a mandar, güey. Primero exacto. Queso, a usted, huevo.
4: Primero queso, a usted, la huevo.
0: A los peores gigas bebe huevo.
1: Sí.
0: Sin que vos haga revuelto.
1: Sí.
5: Calculase. Vamos a ver. A ver, ya me guardamos, ya
4: estamos.
5: Ya se vino más.
1: ¿Verdad? Ya. ¿Saco ahí te ve?
5: ¿Cuándo es más? ¿La persona habló?
1: Ya se me.
0: Impresionante, ve. Ya ve huevo. Y hay gente que.
5: Hablo más, ya ahora con la cuya gusta.
0: Cuando cocina. Con carne, por ejemplo. Sí. Porque tiene o podéis subir la huevo.
1: Sí.
0: Y sale así. El huevo es un alimento completo.
1: Así dicen sí. Los entendidos. ¿Y te acuerdas con tiempo venía el cucú que no hay que consumir más de dos?
0: Eso es la competencia sí. Comercial.
1: De allá, sí, y después también el otro era que nos decían que con relación a la grasa y el aceite. Y hoy en día cambió.
0: Yo creo que es una cuestión de
1: competencia.
0: De competencia sí. También, ¿verdad? Y primero lo que es más barato,
1: sí.
0: Por lo menos si vas a comprar sí. Grasa de cerdo.
1: Sí.
0: Y pero Vea con la consumismo por el tema, ¿verdad?
1: Sí, así es.
0: Pero hasta a veces ahí los instantes complicados que de allá,
1: Sí.
0: porque
1: Bueno,
0: si
1: yo
0: vos
1: te
0: vas a
1: comento.
0: producir, si vos sos productor de aceite, cuando vas a decir
1: Sí.
0: que la grasa de cerdo es más
1: Sí.
0: nutriente que
1: Bueno,
0: o nutritivo, ¿verdad?
1: le hicimos la despedida a la alemana. A Santi no vive, no hay permiso.
0: Ajá.
1: Allá, no hay permiso, ya, y sí que ahí. Entonces, hicimos bastante, sobró. Y al día siguiente le dije yo a la empleada y me para indígena. Oye, en Guacula, para ella la enviar, la empleada ya Ramón y dos huevos a cada uno. En síntesis, yo puse de ahí, para ella en hue
0: Sí.
1: con huevo frito.
0: Sí.
1: Para ella, puta.
0: Pero pegó que usted tiene
1: Sí, también. En principio, lo buscaba, a ver.
0: champurreado,
1: ¿Eh?
0: champurreada.
1: Sí.
0: Ese
1: Algo,
0: champurreada, ¿verdad?
1: chamburreada y le decían también, ¿cómo era? Pato, no. Orecote entera y. Que cuando sobraba la comida, oye, no me viene en este mismo momento el nombre que le decían.
0: Bye,
1: No, no, no. Habla, pues, bueno.
0: pubio.
1: Sí, acá viene Santi. Que
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0: Sí.
1: 11 meses estuviste.
0: Casi 11 meses. Fui 20, 20, 21 de agosto. Entonces,
1: A veces
0: prácticamente
1: uno los
0: el
1: intercambios
0: medio,
1: más
0: ¿no?
1: largos o así nomás lo suele ser.
0: No, así nomás lo suele
1: Así
0: ser.
1: nomás lo
0: Sí,
1: suele ser.
0: nosotros volvemos antes de lo que. O sea, nosotros nos vamos más tarde de lo que vienen acá los
1: ¿Cómo se llama
0: pilleros.
1: la ciudad donde estuviste?
0: Yo me fui en Hasselt. Era
1: Así
0: la.
1: que ya frontera con.
0: No es frontera
1: No es frontera.
0: con ningún país,
1: Ah, no
0: no,
1: es
0: pero es
1: frontera.
0: la capital de la provincia, una de la provincia de Limburgo,
1: Ah, Limburgo.
0: en Bélgica.
1: ¿Y cómo es Bélgica en líneas generales, Santi? ¿Cómo son los belgas, por ejemplo? ¿Cómo para que nosotros podamos
0: Y
1: tener
0: la
1: idea
0: gente,
1: nomás?
0: yo tengo que decir que la gente fue muy amable, son gente demasiado cálida.
1: Ah, mira un poco.
0: No, es un poco difícil porque son fríos también, no son tan como los paraguayos que son
1: Sí.
0: así, que en un minuto ya te haces ya su socio, su amigo toda la vida. Son un poco más cerrados, más difíciles, pero nunca son mal educados contigo, nunca te van a negar nada.
1: Mira un
0: Si es que
1: poco.
0: vos
1: Y,
0: te
1: o sea
0: acercas,
1: que
0: siempre van a ser amables.
1: son semiabiertos.
0: Semiabierto, sí.
1: Sí.
0: Son
1: No son muy
0: para
1: cerrados.
0: su vida privada es más difícil de entrar, pero
1: Sí.
0: siempre te van a recibir bien. Nunca te
1: Mira un
0: van a
1: poco.
0: tratar mal, nada. Son gente muy
1: ¿Qué idioma
0: amable.
1: ellos manejan?
0: Hay tres lenguas oficiales en Bélgica.
1: Lengua.
0: Yo estaba en la región flamenca, en la región del norte, donde se habla neerlandés como lengua oficial.
1: Ah, mira un poco.
0: Es
1: Como lengua
0: en
1: oficial luego.
0: sí. Las lenguas oficiales son el neerlandés, el francés y el alemán. Hay tres regiones: la región de Flandes, donde la lengua oficial es el neerlandés; en el sur está la región de Valonia, donde la lengua oficial es el francés; y está la región de Bruselas, donde son ambas lenguas la oficial. El alemán se habla en una muy pequeña parte del país, en la frontera con
1: Pero ellos tienen
0: Alemania.
1: también su lengua
0: ¿Belga?
1: belga o no
0: No,
1: hay.
0: no, estas tres lenguas nomás son
1: No,
0: las
1: es
0: que
1: así
0: se
1: como
0: hablan.
1: Suiza también, ¿verdad? Suiza tampoco creo que
0: Sí.
1: no tiene lengua
0: No, no, no.
1: suizo, por
0: No
1: ejemplo,
0: existe.
1: ¿verdad? Ahí por ejemplo se habla mucho francés también.
0: Francés, alemán.
1: Alemán, todo eso, ¿verdad? Y Bélgica es la misma cosa.
0: La misma cosa, sí.
1: Ajá. ¿Y se aprende un poco en estos 11 meses estos idiomas o no es fácil?
0: Yo me fui a aprender neerlandés, que es
1: Neerlandés.
0: más difícil para nosotros que venimos del español, ahora es mucho más difícil que aprender francés, por ejemplo, porque es una lengua germana, cercana
1: Sí,
0: al alemán.
1: cercano al
0: Entonces
1: alemán
0: costó,
1: ya
0: pero aprendí muy bien a hablar.
1: aprendiste bien.
0: Sí.
1: Ahora sí, ¿fue luego tu reto eso o no hay de otra que hay que aprender? ¿O vos querías luego aprender?
0: Tenés que aprender, vos te vas
1: Ajá.
0: con la condición de aprender.
1: Ajá.
0: Ahora sí, si aprendés bien o un poquito nomás, ya depende de vos, ya, de cada uno, si cuántas ganas le
1: A
0: ponés.
1: vos te gustaba luego aprender.
0: Sí, yo me fui con la meta, yo
1: Sí,
0: dije, yo no
1: con
0: vuelo a Paraguay sin hablar fluido este idioma,
1: Sí,
0: dije.
1: sí, sí. Y lograste.
0: Logré.
1: Lograste.
0: Sí.
1: ¿Te ayudó también tus padres
0: Sí, sí,
1: allá?
0: sí.
1: Sí.
0: Mucha gente me ayudó ahí. Tuve el club que me patrocinaba, me mandaron a clases y todo. Me consiguieron profesores.
1: Ah,
0: Por
1: mira un
0: uno, los
1: poco.
0: primeros 3 meses me fui a clases.
1: Pero si
0: Después ya
1: vas a
0: era
1: poner
0: alguien por mi
1: en
0: cuenta.
1: cuestiones de escala, después el alemán ya está, entonces, manejar ese idioma, teniendo en cuenta que el alemán dice que es el idioma más difícil de aprender.
0: No sé si el más difícil, pero sí que es difícil para nosotros porque totalmente otra gramática, otro
1: Sí.
0: orden de palabras, y tienen muchas palabras que son muy distintas a la nuestra, pronunciación y esas cosas.
1: ¿Te costó en alguna medida adaptarse allá por
0: Sí.
1: una cuestión lógica?
0: Sí,
1: ¿Hubieron
0: claro.
1: momentos críticos para vos o vos estabas luego consciente de que iba a retornar y entonces a lo mejor no era muy traumático o
0: Yo
1: sí?
0: también, no, la verdad no puedo decir que hubo un momento donde demasiado mal pasé. Yo nunca tuve la idea, por ejemplo, de volver a Paraguay, o sea, antes de tiempo. Yo nunca tuve un momento en el que dije, no quiero más estar acá, quiero irme de vuelta, ¿verdad? Siempre estuve predispuesto a terminar mi año, a completar, ¿verdad?
1: O sea que
0: Entonces.
1: no, nunca se te cruzó por la mente romper tu misión.
0: No.
1: Sí, porque es una misión
0: Es
1: que
0: una
1: vos
0: misión.
1: tuviste y sabes que tiene fecha de
0: Sí.
1: vencimiento o también de vuelta, ¿verdad?
0: Exactamente.
1: Sí, pero fue una linda experiencia, Santi.
0: Fue una hermosa experiencia. Creo que
1: Ajá.
0: no hubiera podido tomar mejor decisión que decidir irme
1: Ahora
0: a
1: sí,
0: Irlanda.
1: Bélgica ya es un país desarrollado.
0: Sí.
1: Desarrollado,
0: Sí. Las
1: no
0: Naciones
1: sé.
0: Unidas están ahí.
1: Sí, claro, pero es desarrollado en líneas generales, ¿verdad? O sea
0: Sí.
1: que en un país desarrollado sabemos nosotros que cómo son las cosas, ¿verdad? Porque

0: Nosotros, pues, en alguna medida nos costaría en saber así con exactitud a un país desarrollado, pero nosotros somos un país subdesarrollado, ¿verdad? Bueno, muchos dicen país en desarrollo Paraguay, ¿verdad? Pero creo que seguimos en gran medida siendo un país subdesarrollado, ¿verdad? Allá es un país desarrollado, Bélgica.
1: Es un país desarrollado, sí.
0: Ahí los servicios básicos, por ejemplo,
1: Todo cubierto,
0: todo cubierto,
1: sí.
0: ¿verdad? Y la cultura misma también, tampoco te costó mucho eso. Pudiste dimensionar en algunas medidas rápidamente.
1: Sí, es
0: La
1: muy...
0: comida, por ejemplo, tampoco fue difícil para vos.
1: No, la comida no fue difícil. El pescado lo que me costó un poco comer, pero no estamos tan acostumbrados acá, ¿verdad? Allá se come sí o
0: Bélgica
1: sí nada en
0: tiene
1: Alemania. Y tiene
0: costa,
1: costa con mar, sí, tiene costa
0: sí,
1: con mar.
0: de mar. Y se consume mucho, digamos, el pescado y evidentemente también todo lo concerniente a frutos del mar.
1: Sí, muy a
0: Sí.
1: menudo, una vez a la semana, eso sí o sí, nos falta el pescado en la mesa.
0: No, no falta eso.
1: No falta.
0: Y te acostumbraste.
1: Sí, me acostumbré.
0: Pero
1: Comido.
0: vos, si vos comías luego acá también pescado en alguna medida o
1: Claro,
0: no.
1: de repente con abuelo
0: Sí.
1: nos íbamos a pescar en el todo atirido y comíamos caldo de
0: No,
1: pescado,
0: no,
1: eso.
0: no te costaba eso. Llegaste a comer caldo de pescado y eso,
1: Sí,
0: todo eso. O sea que
1: llegué a comer.
0: finalmente no, era un hábito nomás de tu casa
1: No era tan a
0: de
1: menudo
0: que
1: nomás
0: no
1: como
0: tan a
1: allá.
0: menudo, ¿verdad? De
1: Sí.
0: comer 2 o 3 veces a la semana y eso.
1: Sí.
0: Allá sí o sí, una vez a la semana.
1: Sí.
0: Sí o sí.
1: Sí, en mi primera familia lo era todo ordenado. Ahí pues la gente es disciplinada, todos con agenda, tienen todo planeado. Entonces
0: Y
1: era,
0: el
1: en mi
0: pescado, por
1: primera
0: ejemplo,
1: familia
0: ¿cómo
1: cada
0: hacen,
1: miércoles
0: va?
1: era así,
0: ¿Cuál
1: sí.
0: es la comida tradicional de ellos en pescado?
1: Comida tradicional del mar es, que es lo así, una de las comidas más tradicionales de Bélgica son los mejillones, creo que se llaman acá.
0: Pero es frito.
1: No,
0: No es frito.
1: hervido.
0: Hervido.
1: Con verdura, con cebollín y esas cosas se hierve en una olla grande y se sirve y en olla luego se come, así en ollas pequeñas para cada uno. Y vos
0: Ah,
1: tenés
0: eso.
1: y vos ahí con tu mano abrí y vas
0: Ajá.
1: comiendo.
0: Mira, es ollita.
1: Sí.
2: Que sería para nosotros donde se sirve
0: Cazuela.
2: cazuela.
1: Cazuela.
0: Como cazuela
1: Sí.
0: para nosotros.
1: Sí.
0: Pero ellos la ollita luego de saca luego
2: Con
0: de
2: tapa.
0: sa, saca luego del fuego, digamos, para que se pueda entender la ollita y
1: Sí,
0: te sirve.
1: te sirven así.
0: Ah, mira
1: Y
0: un poco, che.
1: ahí vos comés lo que podés ya. La
0: Ajá.
1: olla entera, lleno,
0: Ajá.
1: millones.
0: O sea que ellos comen bien.
1: Come bien, sí.
0: Come una buena cantidad.
1: Sí.
0: Y la jacate de la temigura.
1: Bueno,
0: Sí.
1: comen, yo diría que comen un poco mucho menos que nosotros también, ¿verdad? Pero
0: Ajá.
1: cuando se trata de estas comidas tradicionales, comida en familia grande,
0: Sí.
1: Ahí sí se come bien, se llenan bien luego. Pero así en el día a día comen menos que nosotros.
0: Ahora, si carne de ganado vacuno, comen poco.
1: Poco, menos que nosotros. Siempre, casi siempre es cerdo, lo que se come
0: Cerdo,
1: mucho. Cerdo
0: carne
1: o
0: de
1: pollo,
0: cerdo.
1: sí.
0: ¿Y el cerdo ellos cómo hacen, por ejemplo, en líneas generales?
1: Y lo mismo nosotros hacían bife, filete, compran mucha, sabes que comen mucha salchicha.
0: Ah, salchicha.
1: Ese tipo, sí. Así tipo chorizo casero, por ahí esa.
0: Pero de
1: Esa
0: cerdo.
1: onda. De cerdo,
0: De
1: casi
0: cerdo.
1: siempre sí.
0: De
1: O
0: cerdo.
1: de pollo. Pocas veces yo vi carne vacuna.
0: Pocas veces, ¿viste?
1: Bueno, pocas veces te digo, no en el día a día, como nosotros que todos los días
0: Y
1: sí o sí en el guiso
0: carne de
1: está
0: ganado
1: presente,
0: vacuno,
1: ¿verdad?
0: ¿cómo sirve?
1: Y de repente también, como te digo, en filete también, hacen de vez en cuando, en el verano les gusta hacer barbacoa, que es tipo
0: ¿Ellos
1: nuestro
0: usan
1: asado.
0: mucho el horno o...? Porque nosotros pues para decir que... Bueno, hoy día yo creo que se usa mucho el horno allá en Paraguay. Pero no, nosotros pues no hacíamos mucho al horno las cosas. Por ejemplo, somos más de tradición paraguaya, digamos, con fuego, con fogata, obviamente. Y también hacemos a gas, por ejemplo, muchas veces, en este caso las comidas. Ellos, por ejemplo, ¿cómo cocciona, por ejemplo, la comida lineal? ¿Todo al horno, o no?
1: Tienen todo su estufa, o sea,
0: Sí.
1: pero la mayoría de ellas tienen todo electrónico, es eléctrico.
0: Más bien entonces al horno eléctrico.
1: Sí, al horno
0: Al
1: eléctrico y
0: horno eléctrico.
1: aceite no usan demasiado, no usan
0: No,
1: tanto.
0: no
1: Ese
0: usa
1: con
0: tanto.
1: fritura en las sartenes lleno de aceite no llegué a ver, por ejemplo,
0: No,
1: mucho.
0: pero lo que pasa es que ya también hoy día ya están los materiales que ya no necesita de aceite, ¿verdad?
1: También.
0: Qué cosa es que creo que va entrando muy bien también en alguna medida hoy día en la en las familias paraguayas. Hay mucha gente que ya cuenta con ese tipo de sartén para bachi,
2: Sí.
0: que ya no necesita o de aceite.
1: Air fryer y eso.
0: Sí. Entonces, anteriormente, pero de aceite, lleno de aceite.
2: Vos sabés, Luis, yo las veces que cocino casi casi no uso aceite. Aprendí mucho
0: Pero
2: de los japoneses.
0: tus elementos de cocina,
2: Sí.
0: tus utensilios, ya
2: Ya está
0: viene
2: preparado.
0: preparado para
2: Sí.
0: no
2: Sí.
0: llevar aceite. Eso no es el tema, pero después de paila de aluminio, ve. Oye, para de dónde vivir, ¿no? Movíamos los aceites.
2: Sí,
0: Sí,
2: y
0: sí.
2: bueno, y ahí va, aprendí un poco en el tiempo que tuve por Asunción y con
0: El
2: los
0: pero va,
2: amigos,
0: dice acá varias
2: pero
0: personas.
2: va,
0: El
2: eso es
0: pero
2: lo que
0: va.
2: nos, hablando bien, sí,
0: El
2: pero
0: pero va, pero es
2: va. Pero
0: la
2: va es la
0: comida
2: forma, comida
0: sobrante.
2: sobrante. Hay
0: El pe y el
2: un
0: pero va.
2: pero va, y eso es ahorita.
0: O pean de.
2: Ese es
0: De
2: tanice.
0: mezcla paite.
2: No, pero va, pero decían lo que sobraba. La CG dice, le usé, pero va y se hace.
0: No la médico, es un
2: No,
0: negocio ahí.
2: no, a mañana, pero va una sopa ya. Y es una forma nomás de expresión.
0: Eva lo intenta el pero va y la comida que sobra de diferentes tipos de comida,
2: Sí,
0: asado,
2: lo que sea,
0: comida,
2: pero va, vea.
0: pero va, vea.
2: Bueno, y nosotros en el Paraguay. Cuando cocinamos principalmente la gente del campo, cube verdura.
0: De UPA competir tradición oyente
2: Bueno.
0: de co es indelan de verdura
2: Jicupa,
0: remoshiriponana y
2: bueno,
0: dice
2: sí, bueno.
0: remoshiriponana que de verdura
2: Sí, y
0: dice
2: ahí
0: sí
2: sí necesitas, Luis, mucha grasa o aceite. Pero en cambio vos te
0: pero yo
2: vas.
0: creo que hoy día la corriente gastronómica de
2: Sí,
0: ya no
2: no, ya
0: recomienda
2: no
0: eso, no
2: recomienda.
0: recomienda
2: Justa,
0: eso
2: y a
0: sí.
2: eso es lo que voy. Estos japoneses, o los chinos, o los taiwaneses, porque me iba mucho porque era una comida muy rica, una función muy sabrosa y mucho más
0: Pero vos sabés
2: barata.
0: que esa gente de antes, papachín, su aroma,
2: Sí.
0: el olor es muy, muy atrapante, es
2: Sí.
0: muy absorbente, por no decir otra cosa. O sea que se huele bien. Por ejemplo, las mujeres que va quedando embarazada, oye, ya polla de página. Pero el olor, hay mucha gente que le gustaba ese olor de la cocina cuando cuando tu padre o tu mamá o tu abuela cocinaba jaupea con deja pe verdura o mochigri antes de poner
2: La carne,
0: la carne.
2: sí.
0: Eso expedía un olor
2: Sí.
0: increíble,
2: Y
0: sí.
2: vos sabés que
0: Sí.
2: vos, estamos hablando de la gente de antes de la comida tradicional nuestra, vos te vas, comés y muy poco ves la verdura en tu caldo, porque ella prácticamente ya se ocupa dentro.
0: Ocupamos,
2: En
0: sí.
2: cambio, la cocina de otros países vos ves el rocote, la zanahoria, la papa o lo que sea.
0: Porque hoy día se puso muy de moda. Eso es un buen tiempo, yo, Babachín.
2: Sí.
0: Nuestra gente de antes, Babachín, ya hacía lo que hoy día grandes chefs y compañía que te explica, cocinero, como le llamamos nosotros. De sellar eso hoy y
2: Sí.
0: la gente antes cosillaba su carne
2: Sí.
0: con ese
2: Bueno.
0: pero pues si hizo
2: Bueno,
0: o puedo sellar
2: sí,
0: sí
2: el tema de sellar,
0: sí
2: te comento que es muy importante. Por ejemplo, a mí personalmente no me gusta la carne desocupada. Hagámosla un poco lo que es el garrón.
0: sí
2: O como le dicen,
0: Oso buco, yo.
2: el osobuco. El osobuco, si es posible, un poquitito de harina acá, aceite caliente y dejas.
0: Ah,
2: Ahí
0: yo
2: ya
0: sabía.
2: estás
0: Ya está
2: sellado.
0: cerrando.
2: Y cuando vas a hacer locro o lo que sea, ya después le echas la carne y ese ya no se esparce. Y
0: Sí, pero te das cuenta, ¿sí?
2: hay otra forma que con hilo ata.
0: Ah.
2: Dice que el osobuco es redondo.
0: Sí.
2: Y cuando vos cocinás, se esparce más.
0: Sí.
2: Ah, y si es que se cocina además, ocupa.
0: Ocupa.
2: Bueno, los
0: O pupú
2: argentinos,
0: etau. Etau un pupú.
2: estamos ocupados.
0: Sí.
2: Y eso también es contradictorio.
0: Sí.
2: Aparte, antieconómico. Los argentinos atan con hilo y tiran ahí
0: Ah,
2: para
0: puede
2: cocinarse.
0: ser. Sí,
2: Entonces
0: claro.
2: no se esparce.
0: Así como hacen
2: Sí.
0: también en este caso de la casca, o sea que de la pireca, o no sé, del cerdo, de
2: Sí.
0: la piel del cerdo.
2: Sí.
0: Y eso hay comida que ellos preparan a, o más era tradicionalmente, a un hilo paité,
2: Sí.
0: para que no pueda esparcirse.
2: Para que no pueda esparcirse.
0: Sí.
2: Y otra, ya que estamos hablando de tradición, en el disco, la gente normalmente, si es que Acho no está escuchando, y Enrique, normalmente se pone el bife en el disco. Pero la propuesta, hace poco me invitaron algunos amigos de los Osobuco, en el disco, con todas las verduras tapadas. Y
0: Sí,
2: luego, aparte,
0: el disco está llamando a
2: el
0: la
2: disco de
0: red.
2: Arado.
0: Claro, el disco
2: Sí,
0: dorado,
2: ese puede estar de moda ahora.
0: sí.
2: Aparte, vos haces la polenta.
0: Matambre, matambre se hace así como
2: Sí,
0: te estoy diciendo,
2: matamos
0: y
2: esa así.
0: eso se ata en
2: Sí.
0: hilo o con
2: Bueno,
0: hilo, ¿verdad?
2: ¿y tu osobuco con mucha verdura? Porque es una carne dura, pero es una de las carnes más sabrosas que hay.
0: Sí, claro.
2: Bueno, y ese vos preparás aparte, y aparte preparás la polenta de
0: Ah,
2: maíz.
0: el maíz.
2: En el plato, la polenta, y encima tu
0: Tuso.
2: osobuco. Es una delicia.
0: Seguro. Ahora sí, Bachi, vos te das cuenta que a lo mejor ellos no tenían por lo menos una experiencia digamos explícita en el sentido de que sabía lo que estaba preparando. Sabía cómo tiene que ser el proceso, pero ya hacía.
2: Sí.
0: No digo con eso con desconocimiento, ¿verdad? Pero hoy día pues se moderniza también el tema de la gastronomía.
2: Sí.
0: Y nuestra gente de antes, hace años,
2: Sí.
0: ya sellaba su carne
2: Su
0: y
2: carne.
0: no decíamos nomás que sellaba.
2: Sí.
0: No decíamos nomás que sellaba.
2: Así es.
0: Pero hacía ya ese proceso que hoy día te explica los grandes
2: Sí,
0: restaurantes,
2: los grandes yes,
0: gastronómicos.
2: sí.
0: Chet y compañía que te dice y te explica. Nuestra gente pues ya hacía.
2: Sí.
0: Y vos sabés que algunos tomó patazo y nada allí.
2: Sí.
0: Y hay gente que en la olla de hierro.
2: O
0: O
2: boleado dos veces.
0: olea, olea,
2: O
0: alguno.
2: sea, ya pues te vender
0: A alguno
2: ejercer.
0: yo no he mandado, no mañé, dejen de eso, donde no ve.
2: Sí.
0: ¿Sí o no?
2: Sí.
0: Se cocinaba ya ahí.
2: Y sí.
0: Y
2: Así,
0: sellaba.
2: claro.
0: Sellaba. Hoy día todo el mundo te habla, hay que sellar la carne, está bien espectacular, pero
2: Como si
0: nuestros
2: hubiese
0: padres,
2: descubierto.
0: nuestro abuelo de hace 100 años atrás, pues ya
2: Sí,
0: hacía, mi socio.
2: así es. Así es.
0: Y probablemente era la receta.
2: Sí.
0: O sea que para decir que estos chefs y no sé, cocineros, hoy día recién la gastronomía descubre, eso como vamos a mentir.
2: Sí.
0: No, es que ellos descubrieron
2: No, no,
0: eso.
2: no.
0: Sí.
2: Evidente, no. Es una cultura milenaria.
0: No,
2: ¿Te
0: milenares de
2: acordás, Luis,
0: ellos
2: que
0: ya,
2: en una
0: sí.
2: ocasión hablamos de las plantas que recomendamos que se plante alrededor de la casa para espantar a los bichos? Y en este caso, cebolla, ajo, todo lo que es con aroma fuerte, desde Nerova Yerere,
0: Espantaba
2: ajá, no voy en la
0: animal
2: animal ñati, un invadeno, no hay que ir en la
0: aunque que
2: Neroga.
0: ruda con mala vibra el ojo para rudares
2: Sí.
0: ruda matares.
2: Sí, bueno, y entre las verduras que tienen un aroma fuerte, ajo, que es importante tener también cerca, cebolla,
0: Sí.
2: locote, y varias otras.
0: Que pues yo con oso bugo con polenta y ya vemos como are acroso ahí. Vamos a ver, de oro.
2: No,
0: Sí.
2: es
0: Sí.
2: una comida muy rica. Solamente que tiene mucho tiempo de cocción porque es a
0: Un proceso largo.
2: proceso largo porque viste que los osobucos tienen muchas fibras.
0: Sí.
2: Hizo o años, de verdad cuando es mañana ese
0: O depende más de esa guapa la
2: va a
0: tipo,
2: ser animal ahí.
0: sí. O
2: Pero,
0: algo güey que tomamos a monte más.
2: sí, pero te
0: Sí.
2: comento que se comen los grandes restaurantes, se comen los
0: Teracho.
2: osobucos.
0: Lo que pasa es
2: A
0: que
2: mí, a mí ya me añan desde a ver
0: ellos
2: la.
0: pues ellos por lo que marca la diferencia es su presentación nomás.
2: Sí,
0: Por ende
2: así
0: de
2: es.
0: sango y que y le gusto.
2: Sí, por
0: Entonces, ya hace
2: supuesto.
0: una presentación, o recupé y cangó, mira un poco y en el lento de
2: Sí.
0: bella, jaupea, de verdad, yo le grande. Y es la misma cosa que nosotros
2: Sí.
0: consumimos hace años,
2: Sí.
0: con nuestros abuelos, con
2: Sí.
0: nuestro tatarabuelo.
2: Y mira que la polenta. Estamos hablando de maíz.
0: Sí, yo no sé cuáles son los ingredientes, pero
2: El
0: uno de los
2: maíz,
0: ingredientes es maíz.
2: el maíz. Y encima, en vez de la papa.
0: ¿Vos sabés que el maipú, papá,
2: Ah.
0: es otra cosa que no es polenta eso? El
2: Sí,
0: maipú.
2: sí.
0: El maipú no es polenta, ¿verdad?
2: Y para mí que no.
0: Pero parecido.
2: Parecido, sí.
0: El maipú que se hace con carne de cerdo.
2: Con carne, cerva. Sí.
0: Va, ese es lo de después, ¿qué?
2: ¿Sabe cómo hacen eso? Normalmente cocinan la carne de chancho.
0: Aparte, vio.
2: No, no. O ponen la carne de chancho y el maíz, pues, le va derramando de a poco. Hoy,
0: Ah, y deja
2: ojo.
0: o está
2: Ojo,
0: medio.
2: pues, y que pape. Y por eso, cuando vos comes el maipú que vos
0: Esto
2: estás
0: cuando mandó
2: diciendo.
0: ese
2: O
0: pibe.
2: ya rapaiteo
0: Sí.
2: y cangüero y después vender.
0: Sí.
2: O pepe, oye, ole ahí mi mío, ole ahí mi. Pero la carne ya está cocinada.
0: Claro,
2: Es la misma cosa.
0: pero es algo sólido.
2: Sólido. Sólido
0: Sólido sale,
2: sale.
0: sí.
2: No, no tan, un poquitito. Depende de la cantidad de polenta que vos le vayas poniendo.
0: Sí, pero seco, lento, o sea.
2: Seco dentro, o sea.
0: Y culeno, mi
2: Sí.
0: chimía, nada, seco, demasiado. Tiene
2: Más o
0: un
2: menos
0: punto
2: similar al.
0: increíble.
2: Sí. Más o menos similar al cizarrón Juití. El
0: Ah.
2: cizarrón Juití es más o menos similar, pero el maíz ya está todo cocinado y lo que vos
0: Claro,
2: haces
0: mezclar
2: es
0: nomás.
2: mezclar nomás. En
0: Ajá.
2: cambio, el otro.
0: Pero el maipú, eso es.
2: El
0: El
2: maíz.
0: polenta no.
2: No.
0: Polenta se hace exclusivamente
2: Exclusivamente para la polenta,
0: sin
2: vos
0: carne.
2: sin carne
0: Sí.
2: normalmente.
0: Sí.
2: Y
0: Y
2: ahí
0: vos
2: vos
0: sabés que.
2: le echas tu. ¿Cómo se llama? El osobuco con toda la verdura. Es importante que sea mucha verdura. Con un poquitito de jugo, una delicia.
0: El caso del maíz, o sea que del cagüey, no, no, el tema de polenta, papachín. Hay señora que le pone un poco de calabaza,
2: Sí.
0: porque ese otra comida es nada.
2: Es otra comida.
0: Sí.
2: Sí. Pero
0: Usted.
2: antes de irnos a eso, sería importante tener una comida tradicional nuestra que muy poco ahora sé, que sería el que se hace también del maíz, que es roraguira.
0: El rorá que se hace en paila o en olla.
2: Sí, y el
0: El, yo te
2: roraguira,
0: estoy diciendo lo del kibebé.
2: sí, el maipú
0: Sí.
2: es ¿cómo se llama? Más suave. El otro es un poquito más
0: Sí,
2: duro.
0: sí.
2: Normalmente con dos huevos fritos encima. Luego está
0: El rorá que
2: el roraguira.
0: el kibebé
2: El kibebé
0: es
2: es
0: con
2: otro.
0: calabaza.
2: Es calabaza.
0: Jugo de maíz también lleva.
2: Y un poquitito de maíz.
0: Un poco no me voy a decir.
2: Sí. ¿Por qué? Porque tiene que tener el color del andaí.
0: Sí.
2: Normalmente sale un color medio rojizo.
0: Medio rojizo.
2: Y el otro ve un color amarillo. Si vos le pones un poquitito, oye, cuadra el
0: Pero
2: naranjado
0: el
2: y
0: kibebé se hace de dos formas también.
2: de dos formas.
0: El kibebé para comer, supongo que es salado y hay otro kibebé
2: Salado
0: que es dulce.
2: es dulce. El
0: Sí.
2: salado se le pone queso y se le pone sal
0: A ver, dice
2: y
0: lo
2: se
0: que no
2: come.
0: entiende esta gráfica, me dice allá, ¿no? No, pero es una comida muy tradicional paraguaya, esa era.
2: La otra vez,
0: Sí.
2: Santi, cuando se le hizo la bienvenida allá, le dije a la señora para que haga. Hicimos el andaí con leche. Y
0: Upea,
2: esa
0: upea para postre.
2: para postre.
0: Y está el salado.
2: El salado, que se come también. Pero ese vuelvo a retirar. Yo llegué a
0: Así
2: comer.
0: como el Urora Pirú y el Urora Kira.
2: Rorakura. Así mismo.
0: El Urora Kira del cual vos estás hablando que vos podés ponerle encima
2: Cebolla normalmente
0: y
2: y es más dura y huevo.
0: puedes ponerle huevo.
2: Sí.
0: El Urora Pirú es para con la leche.
2: Para con la leche.
0: Es que el alimento que ya tenemos es así
2: Sí. ¿Y
0: increíble.
2: sabes cómo eso se hace? Vos te vas a comprar en el supermercado, cualquier parte está el maíz,
0: Sí.
2: que es para sopa.
0: Sí, acá dice 1,5 kilos de calabaza.
2: Sí.
0: Pelada y sin semillas. Y 100 a 150 nomás harina lleva.
2: Sí, y ahí está.
0: Ah, y el maíz 150 por ahí nomás también.
2: Sí.
0: Después queso por
2: Sí,
0: ahí nomás
2: que sí
0: también.
2: me está dando la razón.
0: Sí, sí,
2: Bueno.
0: sí. Este que envía el video, Evo, ¿qué esto es?
3: Porque ustedes lo pidieron y porque estira hoy
0: Esta
3: el
0: es
3: maíz se
0: una
3: convierta en
0: colega nuestra
3: una
0: que
3: comida bien tradicional con la juntilla, pero empezó un poquito antes.
0: Omoita o Yapotas es la posiblemente la Mbaipú. Ahí vamos a ver enseguida, Evo.
2: Bueno,
0: Ya está
2: ese
0: preparado.
2: está uno. Después estamos hablando, ya que Gregorio estaba hablando del Tanimbú. En el Tanimbú normalmente se pone también la calabaza mientras vos estás cocinando. El Tanimbú, pues te bañe moída la
0: Sí,
2: calabaza.
0: claro. Después te
2: Peseite.
0: piré completo,
2: Te piré
0: y semilla
2: completa.
0: completo.
2: Así
0: Después
2: mismo.
0: empezando a subir
2: Ah,
0: semilla
2: bueno,
0: antes de
2: sale tu comida y vos quitas tu calabaza.
0: Sí. Ahora
2: ¿Verdad?
0: cosa se pone
2: Ah.
0: más moderna nomás al horno, eso en los Estados
2: No,
0: Unidos,
2: no, no, pues,
0: sí.
2: estamos
0: Sí. Sí,
2: en mi
0: sí, sí,
2: Paraguay, era yo.
0: sí.
2: Y ese vos quitás, ponés en la mesa, abrís y con cuchara comés.
0: Espectacular. Cosa que tenemos que recomendar a la gente que quiere hacer que coma con la semilla.
2: Con la semilla.
0: Porque la semilla
2: La
0: tiene
2: semilla
0: una.
2: tiene muchos nutrientes.
0: Sí. Es
2: Para no
0: impresionante.
2: irte a otro lugar a comprar otra semilla. O para no irte a la farmacia y
0: Sí.
2: comprar otra vez medicamentos.
0: Sí. Porque nosotros los paraguayos, papachín, hasta hace poco no consumíamos la semilla de este tipo
2: Y sí, porque no decían, ¿ve?
0: de llámese, bueno, andaí, como también zapallo,
2: Sí.
0: y así respectivamente, sandía también.
2: Sandía
0: Vos
2: también.
0: sabés que hay gente que consume la sandía o aparta peiteme y semilla. Y la
2: Yo,
0: semilla es la que
2: bueno,
0: tiene
2: yo te comento,
0: muchas
2: yo
0: propiedades, sí.
2: era así también a
0: Ahí
2: dos
0: está
2: años.
0: preparando el maipú. Vamos a
2: Sí.
0: escuchar un poco,
2: Hoy
0: vamos a escuchar un poco lo
2: tuvo
0: que dice.
3: Mi lindo petalcupao. Porque ustedes lo
2: Ese
3: pidieron y porque estira hoy el mbaipuzo o qué manjar. Ya, pomina bien tradicional. Oye, jume, ñan eso, un poquito de carne de cerdo, de vaca, el que te guste. Chorrito de aceite, ñan puta, hasta que dormita, un poquito de sal y
0: pero
3: condimentos. 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Ya, tu pupuimi, 20 minutos aproximadamente. Ya, tu lluvia, harina de maíz, abaticuí. Y revolvemos
2: Ay,
3: con cuidadito para que no se formen grumos. Ya, hoy por el tema, con añan de que supa. Paraguay. 5 minutitos petas el cupajo en Baitema. Coalambaipuso o polenta con carne. Una de nuestras comidas tradicionales más ricas, fáciles y rápidas de hacer. Siempre estira y más en los días fresquitos, mandío mi moire hoy coité. Los ingredientes para esta recetaza los compré de mi lugar favorito comercial, el
0: ¿cómo se llama
3: Caciquín.
0: la música que está de fondo, Evo? ¿Qué pone ese? ¿Cómo se llama la música
2: Este
0: de fondo?
2: Maipuso, o yo en
0: Sí.
2: realidad no
3: Porque
2: conozco
0: ustedes
2: el
0: lo.
2: Maipuso. O.
0: En 2000 la música
3: Mira,
0: ya
3: hoy
0: por
3: el
0: 2000 el moque
3: Maipuso
0: parece
3: o
0: en tu
3: qué
0: agua.
3: manjar. Ya, pomina bien tradicional. Oye, jume, ya,
0: Jessica,
3: pues, ñan de
0: usted
3: eso, un poquito de carne de
0: o
3: cerdo, de vaca, el que te guste. Chorrito de
0: entumirme
3: aceite,
0: música de
3: ñan,
0: fondo,
3: puta,
0: movía cuajo material.
3: hasta que doren. Le agregamos cebollas, locotes, ajo bien picadito. Poquito de sal y condimentos a gusto. Te recomiendo este condimento parrillero de alcanzar G3. Ya, Toña, cocina, pona, que esté todo tiernito y le agregamos 2 litros de agua. Ya, tu pupuimi, 20 minutos aproximadamente.
0: Ahí
3: Ya, tu lluvia,
0: comiendo.
3: harina de maíz, abaticuí. Y revolvemos con cuidadito
0: Ahí
3: para que no
0: está.
3: se formen grumos. Ya, hoy por el tema, con añan de que su Paraguay. 5 minutitos petas el cupajo invaitema. Coalambaipuso o polenta con carne. Una de nuestras comidas tradicionales más ricas, fáciles y rápidas de hacer. Siempre estira y más en los días fresquitos, mandío mi moire hoy coité. Los ingredientes para esta recetaza los compré de mi lugar favorito.
0: Ahí pues no pasó la parte del canto. Va, esa era la música de fondo, que me dedico, papá.
2: Nosotros estuvimos hablando.
0: Cuadro, pende forzado, pende hunde. Sí, sí.
2: Nosotros estuvimos hablando del maipú. No, este ya es más completo. Este sí, con carne.
0: Con carne.
2: Pero el que yo conozco y el monje también, pero es sin carne.
0: Hay mucha señora que prepara el maipú de cerdo, pero con el hueso.
2: Sí.
0: El hueso. Probablemente del cuarto hace.
2: Mira, Luis, aunque vos no creas o mucha gente, el hueso le da un gusto, sí, diferente.
0: Como el asado. Sí. Como el asado. El asado de costilla, por ejemplo, es diferente el sabor que un asado.
2: Una palomita.
0: Vacío, por ejemplo.
2: Sí.
0: Es diferente el
2: totalmente
0: sabor. El hueso le da otro sabor, sí, mi socio. Por eso yo me veo cuando me veo a Nene, él sabe lo que tiene que ser costillita.
2: Sí, sí. Y cuando nos encontremos ahí con un grupo de amigos, yo les voy a estar imitando el asado chaqueño que es de La Paleta. Ah, el chaqueño, el personal de campo no te va a consumir costilla.
0: De paleta. Pero hablando de paleta, papachín, yo aprendí dos animales que la paleta es mucho más rico que cualquier otra parte.
2: Así es.
0: La paleta de cerdo y la paleta de la oveja.
2: Y vacuno también.
0: Ah, y ahora yo estoy escuchando la vacuno. La primera vez que escuché la paleta de cerdo y la paleta de la oveja.
2: Bueno, pero andate y pedirle a tu carnicero, quiero un puchero de paleta.
0: Ajá.
2: Ese por un lado. Y el otro que es muy poco conocido acá, ¿verdad? Porque y eso es lo que vamos a estar preparando con un grupo de amigos ahora, que sería la parte así entera de la paleta sobre la parrilla.
0: Espectacular. ¿Qué dice Rodrigo?
4: Buen día, Luis. Buen día para todos. Buen día a tus invitados también.
0: ¿Es Francisco?
4: ¿Dónde mandó la gina Ufie? Sí. Va a ya vos para la plata y la UFI, va porque tengo 95 y ahí me la dirigente deportivo del Club Libertad. Ahí me presidente.
0: Ve a las 7 y a lo mejor. Hago Luca allí otro.
4: De paciencia a mí que no se deje.
0: Pérez Peralta. De paciencia a mí que no se deje. De Flaminio a Sarmendia. No, eso tiene ese Quiñones Moray. Versión Quiñones Moray, tenés que buscar, Evo, de Flaminio Arzamendia, Quiñones Moray. ¿Por qué? Porque Pérez Peralta pues no tiene nada que ver con Flaminio Arzamendia. Pérez Peralta pues es un dúo, ¿eh? Quiñones Moray. Ne paciencia, mi que naceré. Ese es Flaminio Arzamendia, ¿eh? ¿Empecé yo, oye?
2: Sí, ya. Una vez dedicamos un programa a salir. Sí, sí.

0: ¿Te das cuenta, Bachín, que este tipo de canciones, primero que le gustan a nuestra gente, en un gran porcentaje, al paraguayo, y te das cuenta que son músicas cortitas? Por eso tuvo mucho éxito Flaminio Arzamendia y los romanceros nativos, porque por ellos generalmente, si vas a medir el tiempo, pues te digo para la música, y gusto a veo para ellos, no lo están dando, tenemos poco este posiblemente. Ha de haber mucha música buena que son largas, ¿verdad? Pero yo siempre me doy cuenta, este Pérez Peralta es la misma cosa. Este Pérez Peralta, por ejemplo, sus músicas son cortitas. Y los brasileros, papachín, que ellos por lo menos reivindica el acordeón.
1: Sí.
0: Hay que ver nosotros en Paraguay a partir de qué año nuestro músico ya usaba el acordeón. Porque llegó un momento dado hace, un tiempo a esta parte, por decirte 30 años en adelante, los brasileros reivindicaron el acordeón.
1: Sí.
0: Todos los grupos musicales, si no tenía acordeón, no era grupo
1: Bueno, y
0: hasta
1: ahí,
0: ahora.
1: bueno,
0: Y nosotros en Paraguay hay que revisar a partir de qué año los conjuntos musicales ya tenían el acordeón, mi socio. Sí.
1: mira que estamos hablando de Brasil, Argentina y Paraguay en este
0: Sí.
1: caso. El chamamé sin
0: Sí,
1: acordeón.
0: acordeón, no es nada. Pero te digo nomás, nosotros, el paraguayo, en un conjunto musical, no, es orquesta.
1: Sí.
0: Pues después ya entró la orquesta.
1: Y en el
0: Sí.
1: tema de acordeón, hoy en día no hay bandita
0: Sí. Que no
1: que no
0: tenga.
1: tenga acordeón.
0: Y si no tiene, ya no es
1: Llamada de
0: bandita.
1: Renacer
0: Pero
1: 25.
0: fíjate nomás, un conjunto musical pues era
1: Sí.
0: guitarra, arpa, acordeón y probablemente contrabajo.
1: Con trabajo.
0: ¿Japeano?
1: Pero
0: ¿Qué era otro?
1: no hay nada más.
0: Y
1: En
0: nada
1: todo caso
0: más.
1: había dos o tres guitarras. En
0: No,
1: todo
0: eso
1: caso.
0: sí.
1: En todo caso.
0: ¿Japeano y qué más? Orquesta,
1: Sí.
0: piano,
1: Sí.
0: órgano, batería
1: Sí.
0: y todo eso. El conjunto musical paraguayo implementó, no sé, a partir de qué, no sé, si en la época de Francia o Carlos Antonio López o antes, ya tenía el acordeón. O sea
1: Sí.
0: que el acordeón hay que ver en qué año se creó el acordeón. El acordeón es como se suele decir, uno de los instrumentos musicales más antiguos, ¿será?
1: Sí,
0: Sí.
1: probablemente. Vamos a llamarle así un piano en miniatura.
0: El que tiene hoy día más de 30, 35 años, al escuchar la música
1: ¿Qué tal? ¿Qué
0: que
1: se ejecuta
0: pasamos
1: una?
0: recién, ya se transforma. Ya se transforma. Él te puede asegurar que la
1: Sí.
0: música que pasamos le transformó a varias personas. Te das cuenta de nuestra cultura, que es
1: Sí.
0: una cultura muy, muy buena,
1: Y
0: será.
1: acá
0: Sí.
1: Santiago te va a invitar ahora uno de estos días para que puedas escucharle un poco también.
0: Ah, él veo también músico.
1: No, no, no.
0: ¿Eh?
1: Eje.
2: Yo toco piano, bro.
0: Ah, piano. Ah, piano
2: Piano tradicional.
0: tradicional. Ah, mira un poco. ¿Y ya le tocaste con tu abuelo o no?
2: Sí, claro, porque
0: ¿Qué música te pidió él?
2: no, no me pidió, te digo nada, pero lo que yo sé tocar, le enseño. Porque tengo
0: A
2: muchísimos años.
0: continuación vamos a hacer algo histórico nosotros. Esto va a quedar en el. ¿Este puedo estar transmitiendo o no? Por la música no se puede transmitir en redes sociales. Sí, porque eso no puede ser música. Papachín, vos vas a marcar acá una época. Vos vas a hacer la entrevista a tu nieto. Y yo te voy a
1: Ahora es
0: filmar.
1: la
0: Y
1: pucha.
0: vos vas a preguntarle lo que quieras a él. Vas a hacer una entrevista de abuelo a nieto. Le va a hacer Papachín. Le va a hacer a su nieto una entrevista. Adelante, Papachín.
1: Y bueno, Santiago, comentaste que estuviste 11 meses fuera del país. Contanos qué es lo que es Bélgica, en qué parte del continente, qué países lindan y la cultura un poco de ellos y por el otro lado también tu proyección como joven, qué es lo que vos querés, qué es lo que vos pretendés, el mensaje también que puedas darle a los jóvenes de seguir estudiando, hace poco hablábamos acá con Evo que sería interesante que podamos salir de nuestro país para conocer más culturas. Sabemos también que los buenos marineros no se forman en el lugar donde están, sino que tienen que salir a mar abierto para conocer más. Y en este caso, 17 años, 18 está por cumplir, en este caso en el mes de agosto, y tu experiencia, y si terminás este año tu colegio acá.
3: Bueno, para comenzar, como te digo, Bélgica es un país que está en el centro de Europa, del este, en la parte donde está toda esta cultura histórica, luego. Entonces, Bélgica se conoce luego como el centro de Europa. Ahí está todo, la Unión Europea, la OTAN, se encuentra todo ahí en Bélgica. Prácticamente la capital de Europa. Entonces es un país con una cultura mixta. Una cultura mixta muy, muy variada, de todos lados. Tiene cultura de los Países Bajos, de Francia, tiene cultura alemana muchas veces, incluso a veces del Medio Oriente inclusive. Es una cultura muy variada y muy rica también. Y la gente, es como había comentado antes, son gente semiabierta, son gente que nunca te van a recibir mal, nunca te van a tratar mal, siempre te van a recibir con un saludo, con un abrazo, inclusive besos se les saluda. No son nomás muy abiertos con su sentimiento, con su vida personal, ¿verdad?
1: Muy expresivos.
3: No son muy expresivos, pero siempre con una sonrisa te van a saludar, por lo menos. Nunca te vas a sentir insatisfecho con eso. Realmente.
0: O sea que tiene empatía.
3: Tienen empatía, exacto.
0: No son apáticos.
3: No son apáticos. Muchas veces dicen que hay gente que sí, hay países en los que sí la gente es más apática, no tiene los intereses.
0: Tampoco son pedantes.
3: No son pedantes, no son de los pedantes, son muy cálidos, se ofrecen luego así para ayudarte.
0: En algunas cosas nos parece.
3: Sí.
0: Pero cuando nosotros nos abrimos también, y en especial los extranjeros, somos muy hospitalarios nosotros.
3: Sí, exacto.
0: Nosotros somos muy amables con el extranjero. Cuando nos cae bien el extranjero.
3: Cuando no es pedante el extranjero.
0: Cuando no es pedante el extranjero.
1: Sí. Y bueno, ¿y dónde queda Bélgica? ¿Linda con qué?
3: Bélgica linda con los Países Bajos, con Alemania, con Francia y con Luxemburgo.
0: Ah, con Luxemburgo también.
3: Sí, sí, entre Luxemburgo, Bélgica y Países Bajos son luego el Benelux.
0: O sea que evidentemente es un centro de Europa.
3: Sí, el centro de Europa prácticamente, sí. Te queda ahí, todo está.
0: Y muchas cosas se parte desde Bélgica, en muchos ámbitos, así como estabas mencionando.
3: Sí, Bélgica también es la cuna de muchas cosas.
0: Y en especial Bruselas.
3: Bruselas. Sí. Bruselas es la capital de Europa.
0: De muchas cosas.
3: Bruselas es la capital de Europa.
0: Sí, sí, sí. Muchas cosas. Y tiene así zona turística, Bélgica tiene por lo menos zonas naturales.
3: Bélgica naturaleza, ¿qué tal? Tiene zonas muy naturales, especialmente en la región Valonia, donde más en el sur ahí hay más relieves.
0: Ajá.
3: Hay mucha más naturaleza y ahí es donde se ven los paisajes más hermosos. Ahí
0: tiene muchos paisajes.
3: Sí, ríos preciosos, hay mucho turismo natural lo que hay ahí. Eso es algo que me gustó mucho, que hay muchísimos parques naturales, así como en Paraguay.
0: Clima?
3: El clima es frío, es muy frío, ahí
0: frío,
3: sí.
0: Frío,
3: es muy frío
0: En gran parte del año.
3: Sí.
0: ¿Y su verano también es fuerte?
3: No, fuerte. Normalmente no. Suele ser nuestro invierno. Yo llegué, cuando yo me fui a Bélgica el año pasado, yo partí acá en invierno, era en agosto, en pleno agosto, y yo llegué ahí, era verano, fin del verano, y era la misma temperatura, era, me acuerdo, 18 grados, era acá, y allá yo llegué, era 18 grados también.
0: ¿El día más frío de ahí, llevaste en cuenta o no?
3: Yo llegué a sentir hasta menos 8 grados.
0: Pero con tu cuerpo ya estaba adaptado.
3: No es que está adaptado, es que ahí están todos preparados, pues.
0: Sí,
3: yo me di cuenta de algo diferente, que somos polos opuestos entre allá y acá, es que acá nosotros no tenemos tantos días fríos, entonces nosotros no estamos preparados para el frío. Nosotros, nuestra casa, te vas afuera o entras adentro, es casi la misma temperatura siempre, ¿verdad? Y no tenemos así muchas veces calefacción instalada en todas las habitaciones, ¿verdad?
0: Allá sí.
3: Allá sí, allá tienen luego su calefactor, sí, su sistema, tienen todito en las casas, en cada edificio, en la escuela, eso, jamás vas a entrar.
0: Es un servicio básico ya probablemente que ellos sí reciben cada casa con las instalaciones, a través de un ducto.
3: Tampoco es gratuito, sí. Es como el aire acondicionado para nosotros, sí, ¿verdad? Sí. Pero es un poco más accesible, ¿verdad? A las circunstancias. Pero lo que sí, que ellos están preparados para el frío, sus casas también están construidas como para absorber el calor, ¿verdad? Para no dejar escapar. Entonces en el verano normalmente no suele ser problema, pero este año fue una excepción. Yo estaba hablando con mi abuelo hace unos días justamente. Fue una excepción este verano por el tema del calentamiento global, cambio climático, esas cosas. Estamos en una ola de calor y las últimas semanas que yo pasé en Bélgica, 3 días habrán sido una ola de calor. Que ya 38, 40 grados llegó a ser ahí. Eso no es normal ahí.
0: ¿Para nosotros? ¿Es un calor seco o húmedo como nosotros?
3: Más seco que el de nosotros.
0: Porque nosotros pues, el calor húmedo es mucho más incómodo que el calor seco.
3: Cierto,
0: por eso pues, los europeos cuando vienen acá en verano les cuesta mucho. Porque de repente tenemos un calor húmedo que no es tuyo. El calor, el clima, el ambiente. Es fuerte, denso.
3: Sí, sí, cierto.
0: Allá es seco.
3: Yo les decía, allá no es seco tampoco. Sí, sí. Varía también, ¿verdad? Varía porque también. Es también ahí muy impredecible. El clima de repente nomás está ahí todo despegado y en 2 minutos empieza a llover, ¿no? Allá, torrencial. Y ahí se queda ya húmedo el ambiente y ya.
0: Sí, también,
3: y sube sí, la temperatura y ya, ya está tal.
0: El famoso Jacobo.
3: Famoso, sí. Sí. Y entonces, pero normalmente suele ser más seco que acá. Tampoco muy seco, pero. En comparación a Paraguay, ¿verdad? Tampoco tanto, ¿verdad? Nosotros ya somos el extremo, ya sabes.
0: A ver, otra curiosidad, abuelo.
1: No, ¿vos terminaste año tu
3: este colegio? Este año voy a terminar, sí, en la parroquia de mi colegio.
1: ¿Tu proyección, qué es lo que estás? A pesar de que uno, cuando uno es joven, me imagino que le habrá pasado también eso a Evo, que no sabe qué es lo que va a estudiar.
0: Sí, también.
1: Tampoco la intención es apretarle a uno, sino que por lo menos saber. Qué es lo que está tiene en mente. Sabemos de que saliendo de nuestro país podemos aprender más cosas o eventualmente estudiar acá y seguir después la una especialización. Sabemos también de que el costo es muy elevado, pero quiero también que sepas acá frente a Luis y a Evo de que vamos a hacer hasta lo que se pueda, en mi caso muy particular, para que vos puedas seguir creciendo como persona. Y también comentarte, Luis y Evo, de que Santi representó al colegio parroquial en varias competencias realizadas acá en nuestro país, que era la competencia de matemáticas.
0: Un mapa.
1: Exactamente.
0: Sí.
1: Creo que en 2 o 3 oportunidades representante al colegio parroquial y principalmente al coronel Luis. Lastimosamente no llegamos, pero eso no debe ser un obstáculo, ¿verdad? Para seguir creciendo.
3: Sí, como decías, abuelo, que es complicado, ¿verdad? El tema de elegir qué vas a hacer en el futuro, eso cuando estás terminando el colegio, sentís que se te acaba el tiempo, seguramente vuelve a hacer lo mismo, ¿verdad? Se te acaba el tiempo para el colegio y no sabes qué es lo que vas a estudiar y sentí una presión. Pero en este tiempo en el extranjero que estuve, aprovechaba también de repente para investigar, ¿verdad? Ahí que podía ver también un punto de vista diferente, podía ver qué era lo que hacía falta o qué era lo que yo podía aprovechar, ¿verdad? Tuve tiempo para conocerme a mí mismo, para saber lo que me gusta, lo que es mi fuerte, ¿verdad? Para aprender, para entender. Y yo creo por ahora, yo creo que ya me decidí, yo creo que voy a estudiar economía.
0: Ah, economía, tío. Ah, o sea que Niclina Maco, de hecho que está trayendo una tendencia científica, la ciencia más exacta que es la matemática. Y economía pues más así, es medio, es una rama de la matemática. Por eso te inclinas hacia ahí.
3: Sí, o sea, no, no es justamente porque sea matemática, sino a mí más que los números, a mí lo que me interesa es la teoría, ¿verdad? A mí
0: Sí.
3: siempre me interesan los hechos, los datos, a mí me gusta estudiar esas cosas. Como dijiste, a mí, yo de niño luego siempre fui inclinado hacia la ciencia, siempre fue ese mi hobby luego, lo que siempre me interesó, cualquier tipo de ciencia en general. Y yo creo que de eso puedo aprovechar para la economía, ¿verdad? Que algo justamente una ciencia exacta, que yo creo que voy a poder entender muy bien y voy a poder usar eso a mi favor y a favor de la comunidad, ¿verdad? Yo
0: ¿Dentro
3: puedo sacar
0: de tu
3: provecho de eso.
0: familia directa y política hay economista o no?
1: Amado Benítez, hermano de mi mamá, economista, estuvo en la Secretaría Técnica de Planificación, se recibió en México
0: Ah,
1: y
0: mira vos.
1: estuvo mucho tiempo como funcionario del Banco Central, ¿verdad? Y siendo intendente municipal de Ciudad del Este fue que falleció en un accidente.
0: Ah, mira vos.
1: Y por lo menos es el único que yo conozco.
0: Sí, que el homónimo de acá es nuestro amado Benítez, ¿verdad?
1: Exactamente.
0: Sí, es su tocayo. Y después dentro de los Insaurralde, de los Morales, no, hay economistas. Bueno, entonces
3: Y vamos a
0: acá,
3: empezar entonces, ¿verdad?
0: entonces va a ser Sebastián, que va, porque muchos son abogados, abogadas y también odontólogas, ¿verdad?
1: Sí.
0: ¿Por qué? Porque tenés una cuñada que también es odontóloga, no solamente tu hija.
1: Tengo mi hija y dos sobrinas.
0: Sobrina y cuñada, o no, cuñada no es odontóloga. Hermana de María Angélica.
1: No,
0: No, escribana lo que son.
1: escribana
0: Y que
1: es,
0: son más bien al derecho, ¿verdad?
1: sí,
0: Y
1: y
0: tu hija es,
1: sobrina también que
0: sobrina
1: es,
0: también, sí.
1: así
0: Sí, o
1: es.
0: sea que Sebastián va a ser uno de los primeros economista dentro de la familia. Sí, me parece bien eso. ¿Y qué es lo que extrañaste del Paraguay, de
3: Que lo que
0: Sebastián?
3: no
0: Sé
3: extrañé muchísimo también.
0: sincero.
3: Voy a ser sincero,
0: Sí.
3: demasiado extrañé el Paraguay. Cosas que te das cuenta de que, o sea, justamente para eso yo me fui, ¿verdad? Para ver un punto de vista diferente, para tener una perspectiva diferente, ¿verdad? Y cuando
0: Sí.
3: estás ahí te das cuenta de que cosas que para vos era el día a día, que para vos infaltable luego, te das cuenta de que no hay en todos lados, que donde vos estás nomás lo que hay. Y esas cosas como
0: Pues
3: estaban
0: importante que
3: hablando.
0: está ausentarse entonces para que uno pueda valorar
3: Sí,
0: eso. A veces porque
3: exactamente.
0: en nuestro día a día, así como decimos, nos damos cuenta.
3: Sí, si es que vos
0: Sí,
3: creces con algo, pues vos no te das cuenta
0: no te das cuenta.
3: de lo que vale hasta que
0: Sí,
3: está
0: sí.
3: ahí te falta un poco y ahí te das cuenta y
0: Sí.
3: extrañas.
0: Pero te da también independencia.
3: Claro,
0: Te da
3: también.
0: también hasta supervivencia y sobrevivencia te da.
3: Sí.
0: Porque te da. Vos tenés que virarte solo, mi socio.
3: Y así fue
0: Y
3: por donde.
0: eso es un aprendizaje, Sebastián. Pero también es importante que vos digas qué es lo que extrañaste, ¿verdad? Se extraña eso.
3: Sí,
0: Sí.
3: y justamente lo que.
0: No sos papito y nada más tu mamá, y eso no sos mi hijito, y eso no hay nada, y nada de eso. A lo mejor te tratamos bien allá, pero allá al final no son biológicos, ¿verdad?
3: Exacto, sí.
0: Sí.
3: Y justamente hace rato estaban, como estuvieron hablando todo el día de comida, la gastronomía paraguaya es algo que
0: Sí.
3: único es acá. Nosotros demasiada rica cultura tenemos.
0: Pero coincidió en alguna medida ya, por ejemplo, tu desayuno con Paraguay.
3: Desayuna, esas
0: No hay problema
3: cosas,
0: en eso.
3: no, esas
0: ¿Vos
3: cosas
0: qué
3: ya no me
0: desayunabas acá?
3: gustan,
0: ¿Qué te preparaba tu
3: la
0: mamá, por ejemplo?
3: verdad. Y acá, por ejemplo, de repente un cocido con leche o café con leche, con mixto, de
0: Con
3: repente así
0: mixto.
3: cuando era más chico, cereal, esas cosas. Y eso
0: Sí.
3: es lo mismo,
0: Lo mismo
3: cereal,
0: allá.
3: es lo mismo allá.
0: Ajá.
3: Pero
0: ¿Ellos
3: el tema
0: consumen
3: de.
0: mucho el huevo también o no?
3: No tanto
0: No
3: tampoco. Yo
0: tanto, sí.
3: justamente estaban hablando de que
0: Y leche
3: era.
0: sí.
3: Leche, sí. Vos
0: Sí.
3: mencionaste que decían algunos expertos que más de dos huevos no se podía comer, que estaban mal, no sé qué, ¿verdad? Que
0: Sí,
3: decían por ahí que
0: decía
3: era
0: ahora
3: todo
0: no.
3: falso. Y ese,
0: Sí.
3: por ejemplo, me llegaron a decir. Yo un tiempo me decía a mi mamá, vos tenés que comer más huevos, mi hijo come que bien, me decía. Ese es lo que te va a ayudar, me decía. Mi
0: Sí,
3: mamá de acá, ¿verdad?
0: entiende
3: Y
0: eso.
3: yo le decía ahí a mi familia allá, yo quiero comer huevo por lo menos todos los días, le decía. Y a mi mamá, o sea, con la señora que era mi mamá allá, ¿verdad? Me decía. No, vos comés más de un huevo al día y te va a hacer mal, ese te va a enfermar, ese no, más de
0: La
3: uno al día
0: cultura de
3: no se
0: ellos.
3: tiene que comer, me decía. Y me retalo ella y bueno, pero después ya
0: No,
3: investigamos juntos, ¿verdad? Y llegamos a la
0: mucha
3: conclusión de que
0: propiedad
3: no
0: tiene
3: era
0: el
3: cierto,
0: huevo.
3: sí.
0: Y sí, 5 o 6 huevos por día hay que comer.
3: Pero y sí, sin problema, ya me
0: Sí.
3: decía más de 2 al día, Dios mío, ya abusás, ya me
0: Sí,
3: decía,
0: pero
3: ¿verdad?
0: depende también de que, como es tu actividad física, ¿no?
3: También
0: A
3: me
0: mí yo la
3: iba.
0: vez pasada iba a competir y le preguntaron cuánto huevo comiste de $32.
3: No,
0: $32 huevos comiendo una mañana, ¿eh? No, pero
3: 32, weón,
0: 32
3: ya.
0: huevos comió.
3: Legal.
0: Sí, señor.
3: Ah, yo pensé que me estaba
0: No, en
3: cogiendo.
0: serio. 32 huevos
1: ¿Quién?
0: comió.
1: Evo.
3: Ese
0: No, un
3: récord.
0: amigo que iba a competir. Sí. Le preguntó, pues, justo, ¿verdad? Alguien,
1: Ajá.
0: ¿consumí huevos? Le dice, sí, consumo huevos. Y bueno, para hoy, por ejemplo, ¿cuántos huevos consumiste? 32 huevos, le dice. Y después ya comienza a regular, ¿por qué? Porque eso que son
3: Sí.
0: competidores, ¿ve? Hay momentos también que no consume prácticamente nada, ¿verdad?
3: ¿Cierto?
0: Y toma agua, por lo menos, ¿cómo se llama? Una especie de un agua tradicional que se compra, que no se consume. Por ejemplo, para que probablemente por la piel, para que
3: Como
0: bueno, se llama,
3: electrolitos.
0: sí, exactamente, ¿verdad? Y pero el huevo, nosotros, yo creo también, nosotros somos la cultura papachín, que nuestro padre tampoco nos da mucho huevo.
1: Sí, es cierto.
0: No, no, eso, un huevo por día por ahí nomás, era uno o dos huevos. Hoy día se consume mucho más. Por eso, el tema del consumismo y materialismo, y llámese, el mercado comercial, a veces afecta, ¿no? El mercado comercial. ¿Por qué? Porque te dice una cosa y es una cuestión de intereses creados de ellos nomás.
1: Sí, y
0: Sí.
1: anteriormente me
0: Por
1: decían
0: ejemplo, la
1: que
0: carne también, nosotros llegó un momento dado que nos dijeron que no teníamos que consumir mucho.
1: sí, y ahora vuelve
0: Sí,
1: otra vez la
0: sí,
1: tendencia que hay que consumir.
0: sí.
1: Bueno, en el último tiempo de tu ya iré y a cambiar un viaje a Euroimagen.
0: También. Yo, por ejemplo, soy ahora de esa cultura. Sin embargo, no sé si va a ir cambiando al
1: Y
0: revés, pues,
1: no
0: ¿verdad?
1: sé si va a cambiar, pero
0: No,
1: pensás.
0: a mí me dijo un médico. Viste que estudiábamos mucho y leíamos pedidos azulándose acá y viste una tradición familiar. Tengo debilidad, amita, y estudiar todos los días. Por eso, a veces, algunos probablemente por tanta lectura se puedan después y se puedan.
1: Sí.
0: Pues, y se puedan posiblemente. Él lo leaba,
1: Y
0: entonces
1: yo
0: le
1: creo,
0: dice:
1: Luis, que vos y yo
0: Tengo poncho,
1: conocemos.
0: tengo poncho y miedo a los soldados. Y después, tal cual será, ¿verdad? Y viste que lo que yo elegí, necesitaba mucha lectura, ¿verdad? Y tenés que gustar, ¿verdad? Y a veces, cuando vos demasiado te acostumbraste, es por ahí ese. Por eso los lea lento, alumno mío, léete y ese. Eso es una
1: No, pero
0: cultura
1: eso es,
0: nuestra, ¿no? También.
1: no,
0: Ah,
1: pero
0: pues vea
1: eso.
0: tú, ajá, de ti, médico, vea eso, vea. Ah. Bueno, y un médico que muy bueno es, ¿verdad? Y yo le dije, doctor, te cuelgo en la uyo mi cabu, cosió cabu, pongo Dios mío, ima es, dice, Dios mío, ima es, va, cabu, es de uveta, vea dónde mi tan los rinde. No es, cabu, es de mitad, ima es, ya mi mitad, es de una cabu, dice. Hay muchos médicos que no te
1: No,
0: recomiendan la leche. Sí.
1: y la cultura popular, ¿verdad?
0: Sí.
1: La cambú y después no me acuerdo qué otra cosa más. De tu ya iré Eureima.
0: Y bueno, pero es una frase que hoy día
1: No, frases
0: es una
1: populares.
0: teoría científica de varios médicos, mis socios. Que no te recomienda la leche. Dice, me leche. Ahora, a lo mejor para llenar el estómago, sí, ¿verdad? Para que te pueda dar satisfacción, todo eso. Con relación a tu necesidad, por lo menos en el sentido de recibir comida, o llámese, para cumplir con tu apetito, ¿verdad? Pero hay muchos, eso es una realidad, ¿verdad?
1: Sí.
0: Consultando un poco con tus amigos, si es hasta dónde las personas adultas les sirve la leche. Y alimento, cuídate. Hay gente, nuestra gente, hay muchos que toman leche entera a la tarde, por ejemplo, como una especie de merienda.
1: A mí me gusta la leche,
0: Sí.
1: pero último tema de tu llave, ay, qué maija. Pero te das cuenta cómo va cambiando. Anteriormente el tema de la semilla.

0: de adentro, que es medio verde. Y posiblemente nuestra calabaza tradicional tiene una semilla grande así, pero el de adentro probablemente es verde
1: Sí.
0: también.
1: Estamos hablando
0: Sí.
1: de todo tipo de semillas que es recomendable.
0: Sí,
1: Sandía,
0: la calabaza,
1: calabaza, andaí.
0: Yo la semilla de sandía no me encuentro todavía en el
1: En
0: mercado,
1: venta.
0: en venta. Eso solamente nosotros
1: Yo,
0: probablemente tenemos que hacer.
1: y
0: Sí.
1: probablemente.
0: El de sandía, a no ser
1: Pero.
0: que vas a comprar un comprimido que esto es a lo mejor ha de haber ya también, ¿verdad?
1: Puede ser.
0: Derivado.
1: Puede ser.
0: Pero yo no encuentro todavía abiertamente en el mercado que te ofrezca semilla de sandía. Ahora sí, otras semillas sí, por ejemplo, almendra, chía, en fin, todo, la calabaza,
1: Girasol.
0: girasol, hay que ver también hasta dónde voy a encontrar fácilmente en el mercado.
1: No, digo
0: De
1: nomás que estos japoneses usan mucho de girasol y de soja
0: sí.
1: para la comida de los
0: Sí.
1: japoneses.
0: Sí.
1: Viste que en el tema de la soja es un poco, y eso cuando se cocina toda la comida le echa un poquitito.
0: Hay muchos que consumen semilla de lino, por ejemplo.
1: Sí. ¿Para qué sirve lo de Villa del Lino, hablando de todo eso?
0: Y la
1: Solo ver
0: semilla.
1: ahí entre las especies
0: Hay muchos que
1: mate,
0: toma el mate.
1: mate,
0: Hay
1: eso.
0: otro que come así. Por lo menos rociando a lo mejor la banana o algo por el estilo, ¿verdad? Y se consume también así.
1: Y la nutriente que tiene.
0: Yo no sé, yo no consumo mucho semilla de lino para deshinchar, ¿verdad? Sí, probablemente para deshinchar. Y después se consume otro tipo de semillas que son. Semilla seca, como lo llaman,
1: Sí.
0: ¿verdad? Fruto seco, algo del estilo, ¿verdad? Y también es un poco saladito, su
1: Sí,
0: precio.
1: saladito.
0: Sí. Ahora sí, el tema de
1: La banana, por ejemplo, ellos.
0: coañandá, papachín.
1: Sí.
0: Según yo veo que si vamos a hablar de propiedades del pojañandá, es mucho más recomendable consumir seco. Por
1: Eso
0: ejemplo,
1: no,
0: supongamos
1: eso no
0: salvia, por
1: sabía.
0: ejemplo.
1: Salvia, sí. Ya no
0: Ñandego
1: se
0: pesale, ya ve
1: ve.
0: acá y allá. Y dice que la salvia seca vuelve mucho, tiene mayor cantidad de propiedades que el verde.
1: Y mira que la
0: Sí.
1: mayoría de los jets normalmente tiene ahí cerca y de ahí
0: Sí.
1: estira y
0: Sí,
1: corta.
0: corta. Pero en
1: Ahora, primera que
0: especial,
1: se
0: yo, en
1: escucha.
0: especial, en especial lo que. Nosotros somos muy consumidor de remedio yuyo, de remedio para mate.
1: Mate y
0: Para
1: tereré.
0: tereré es verde.
1: Sí.
0: Poco consumimos lo que es
1: Sí.
0: seco. Verde tiene que ser.
1: Tomamos mucho mate
0: Sí.
1: y nos olvidamos del té.
0: Sí. Del té
1: ¿Verdad? Del
0: también.
1: té. ¿Verdad?
0: Sí.
1: Del té en el sentido de yaguareteca. Ah, por ejemplo. Yo me acuerdo un tiempo me cuidaba agua allá y entonces hervía yaguareteca. Y enfriaba y cargaba en una envase de gaseosa, ponía en la heladera y eso consumía.
0: Sí. Vos hablaste de girasol, Bajín. Yo
1: Sí.
0: nosotros hemos hablado ya en una oportunidad contigo. El girasol se consume a partir de Caaguazú hacia el este.
1: Hacia el este.
0: Normal para ellos es la compra del girasol en paquetito así.
1: Así es.
0: Oh, uy, hoy
1: Sí.
0: piro, hoy pirupe, hoy pejaimpe, hoy piro.
1: Sí.
0: Y tira la cáscara y el de adentro come.
1: Sí.
0: Pero hay que ver si eso está cocinado ya o es seco nomás.
1: Y en realidad no puedo
0: Pero no
1: decirte.
0: se le darte cuenta. Yo suelo mirar, nosotros solemos
1: No,
0: irnos a
1: de
0: veces.
1: hecho, no probé nomás
0: Y
1: yo.
0: vos, por ejemplo, te vas en un supermercado de Caguazú, vas a encontrar cualquier cantidad de girasol seco. Y la mayoría va, yo suelo decir, ojo, yuguá. Y en campo no es, sí que ni qué decir. En campo no es girasol, ni
1: Sí,
0: consumir
1: y
0: coquitos, sí.
1: a partir de Olearita, ¿te acordás esa raíz que hoy en día se consume bastante? Decir un poco, no es ginseng, el otro que se cocina.

0: También.
1: Tengo entendido que es de procedencia japonesa. Se
0: ¿Qué?
1: consume la comida en el tereré, en el mate, medio picante.
0: ¿Eh? ¿Es jengibre, vio?
1: Jengibre.
0: Jengibre.
1: Jengibre, no, es originario de acá.
0: Tostado dice que se sirve, se compra el girasol. Me
1: Girasol, puede
0: parecía lo
1: ser.
0: de tostado.
1: Bueno, jengibre, por ejemplo,
0: Sí.
1: no, es tradicional, pero ¿a qué obedece? Porque trajeron ellos de otro lugar. Y hoy en día el jengibre lo encontrás en cualquier parte.
0: El jengibre, pues, ¿cómo es su planta?
1: Yo no
0: Pero
1: conozco
0: es
1: la planta.
0: tubérculo ese.
1: Es tubérculo.
0: Quiere decir que bajo tierra está ese.
1: Bajo tierra, pero no sabemos cómo.
0: Porque yo creo que es tubérculo.
1: No,
0: Todos los
1: de hecho,
0: tubérculos son bajo tierra.
1: bajo tierra,
0: Quiere decir que
1: pero.
0: tenés que lavar bien para consumir.
1: No, de hecho, ellos lavan totalmente
0: No,
1: antes.
0: ya
1: Pero
0: sé,
1: te
0: pero
1: digo
0: después
1: nomás que
0: igual no lave.
1: encontrás en cualquier parte ginseng.
0: Ginseng es otra cosa.
1: También
0: Sí.
1: es
0: ¿Es
1: tubérculo,
0: tubérculo también ginseng?
1: también.
0: Pero ginseng es otro leve.
1: Bueno,
0: Sí.
1: y después estamos hablando
0: El guaraná no es tubérculo.
1: el guaraná es una
0: Una
1: planta
0: planta con fruta.
1: con
0: Y
1: frutas,
0: la fruta es
1: originaria
0: como el
1: del
0: cacao.
1: Brasil.
0: Como el cacao.
1: El cacao, sí, el cacao también es una fruta originaria, en este
0: ¿De
1: caso de
0: Centroamérica por
1: Perú,
0: adelante?
1: Centroamérica principalmente, sí.
0: Y en no, o América del Norte. O llámese. Norte de nuestra región.
1: Sí,
0: Va hacia
1: sería
0: Perú,
1: Perú,
0: Colombia. Y después ya
1: Ecuador,
0: Centroamérica, como República Dominicana,
1: sí,
0: por
1: así,
0: ahí, ¿verdad?
1: sí, el
0: El
1: cacao,
0: cacao.
1: Brasil también,
0: Pero
1: Argentina, yo
0: de
1: no
0: un
1: conozco.
0: tiempo a esta parte se consume mucho el fruto seco. Se
1: Sí,
0: consume muchísimo.
1: bastante. Y luego viene la presencia también de muchas frutas que no son originarios nuestros, pero el mamón, el melón, por ejemplo,
0: Sí.
1: brasilero, que es muy diferente al melón nuestro,
0: Muy diferente.
1: ¿verdad? Porque el melón nuestro es amarillo y tiene, parece, no sé cómo, tiene así como si fuese una camiseta, ¿verdad? Pareciera ondulado.
0: Upea cogí yo no y tajada.
1: Y tajada.
0: Tajada o
1: Bueno.
0: sí.
1: O peor en Bahía.
0: Y es más tierno.
1: Es más tierno a
0: La ñacua por la ya, pero tenés que consumir en el punto.
1: sí.
0: Jay mío y Katuma Oye Guayne,
1: Bueno,
0: pero
1: y
0: el melón japonés
1: japonés.
0: ligado de Yapu Yapu, las 3-4 meses duran de.
1: Sí. Y
0: Sí.
1: ese normalmente es mediante la presencia de Iguazú, mamón
0: Japonés.
1: japonés.
0: Y no vende muy caro. Vos te vas hacia la capital y vas a encontrar carísimo
1: Sí.
0: el melón japonés.
1: Sí, pero
0: Sí.
1: te das cuenta, Luis, que vamos, independientemente de lo que es nuestro, vamos también aprendiendo de parte de ellos. La
0: Sí.
1: frutilla, pues, no era tan tradicional nuestro.
0: Sí, ¿no?
1: Bueno,
0: Sí.
1: entonces, ahí lo que hace falta es la presencia del Ministerio de Agricultura y Ganadería para que pueda decirle a los productores de qué es lo que puede plantar. Y poner interés en el año de. Y poner interés a Areguay.
0: Sí.
1: Y pero ahí me deja tranquilo, Orecoy.
0: Acá
1: Estamos a
0: Gerardo
1: asentamiento
0: Diala.
1: 3 de mayo, vengo a Orecoy y ahí
0: Sí.
1: era
0: Sí.
1: frutilla, pues, por será.
0: Acá Gerardo Diala, si hace rato ya preguntó el Maipú. Y
1: Ah.
0: hablamos de Maipú. O el Maipú.
1: Sí.
0: Probablemente es el kibebé. El kibebé es.
1: El otro que es, él se llama José Reba. José Reba es en base a maíz. Y no sé qué otros ingredientes tiene. Y se pone eso en una asadera. Y luego se corta en pedacitos. Vea la
0: Acá el
1: José
0: amigo
1: Reba.
0: Soto nos decía, es cierto, nosotros decimos hace rato matambre. El matambre también se va cociendo con hilo.
1: Sí.
0: Y la piel es del chancho, de la piel de chancho es enrollado.
1: Sí.
0: Se le dice enrollado.
1: Enrollado. El otro es matambre.
0: El otro es matambre que también tiene
1: Y los dos se hace de vacío.
0: como base pegó y vaquero cuello, pues.
1: Y sí, sí, tenés razón, vaquero. La mía
0: Vaquero
1: cosa,
0: cuello que llevo.
1: matambrito
0: Matambrito con
1: de
0: vaquero cuello.
1: cerro, y vos lo mitas, upe,
0: Pero el vaquero cuello, hay que ver qué parte del ganado vacuno el vaquero cuello.
1: el vaquero que está encima de la costilla.
0: Encima de la costilla del
1: Encima de la
0: vaquero.
1: costilla. El vaquero. Jata,
0: Jaupea
1: jata.
0: jatabe. Por eso pues se hace el matambre de eso.
1: No solamente ese.
0: Porque
1: Yo te.
0: como pupus estado y
1: No. Yo te
0: pero
1: invito también para que
0: se
1: coma
0: ablanda. Pero
1: locro.
0: tenemos pupus porque es de mía.
1: Sí. Yo te invito para que consuma un poco el locro de matambre.
0: Sí, seguro. Seguro.
1: Muy, muy rico. Muy,
0: Pero el
1: muy bueno.
0: matambre es grueso, ¿verdad?
1: Es grueso.
0: Ah, upe ya por
1: Ya ve
0: la.
1: costilla, ve, sabe,
0: Pe,
1: campaña, veo, y
0: pe,
1: ve
0: el,
1: costilla,
0: el
1: ve, y
0: otro el otro lado del vacío.
1: encima de la costilla.
0: Pero el vacío, pues, es la punta de la
1: Esa es la
0: costilla.
1: punta de la costilla, ve,
0: Sí.
1: otro y bateo ahí, de costilla, arieteo ahí.
0: Costilla, Arión, será. Upe la matambre.
1: Pero matambre.
0: ¿Y el chancho también tiene parte de su
1: El
0: matambre o
1: chancho
0: no?
1: también tiene el matambre. Por eso dice matambrillo de cerdo.
0: Matambre.
1: Perdón, ¿cómo le dice?
0: Matambrito.
1: Matambrito, sí.
0: Sí. De cerdo.
1: De cerdo. Y esa es
0: Y
1: la
0: el
1: parrilla.
0: enrollado es, evidentemente, tiene que ser su base principal, tiene que ser la pireca, o llámese la piel.
1: Sí, matambre.
0: La piel
1: Luego.
0: de cerdo. Curepiré.
1: Curepiré, sí.
0: Ese es enrollado.
1: Sí, ese es
0: Tiene que
1: enrollado.
0: ser de
1: Así
0: curepiré.
1: es, así es. Así es.
0: Y vos sabés que hay curepiré,
1: Y te acordás que
0: hay
1: anteriormente te
0: curepiré
1: iba
0: grueso,
1: al
0: papachi.
1: mercado,
0: Hay
1: Luis.
0: curepiré grueso.
1: Te iba en el
0: Sí.
1: mercado y vos encontrabas el curepiré. Y eso
0: Sí.
1: normalmente se utilizaba también en la comida. Y mira el locro ahí, la curepiré.
0: Ah, mira un poco.
1: Ah,
0: Se come también el loco de
1: sí,
0: curepiré.
1: sí. Viste que es duro, pues. Y
0: Sí.
1: de igual
0: Digo, me oí la
1: manera.
0: curepiré, tata piñari.
1: No, pero no, yo te digo.
0: Es Moimi. Tatapi, pero ella me tu brasa o el carbón o gendía paitea pues ta ina baña me es muy mi es muy mi ahí la curepire pero no hervido el curepire a 7
1: Puede ser, ¿no? Yo
0: sí.
1: realmente no llegué a probar. En el Chaco llegué a probar lo que es
0: Curepire en bichiji solo necesita.
1: la carne seca.
0: Upe hago asesina.
1: No, la carne seca que sería la parte de animales muy grasientos se hace seco. Y eso se cose en el sol y
0: Asesinas en de ahí.
1: Cecina se ahí. La cecina nomás
0: Curepire
1: corta.
0: cumandare dice acá.
1: Sí, cumandare.
0: También.
1: Y eso,
0: Otra cosa.
1: sí.
0: Lo que pasa es que el freixao. Feixoada nunca vino pero allá. Feixoada, vio.
1: Feixoada.
0: Feixoada. Upeaco de ahí era freixao.
1: Sí.
0: Freixao con curepire.
1: Sí. Y con el curepiré también, ¿sabes qué se hace? La morcilla.
0: Claro, el claro, buceado.
1: De la pecure pireya rabe molino con la grasita que compras aparte y con la sangre y haces
0: Pero hay gente que corta nomás en pedazos
1: y puede
0: chiquititos
1: ser
0: el
1: también
0: curepire. A mí me gusta más así.
1: y bueno
0: ¿Vos decís que hay que limpiar?
1: hay que no licuar,
0: Triturar.
1: triturar con
0: Sí, triturar. Molino.
1: el molino. Así es.
0: Se de miende hablan
1: Así es.
0: de molino a.
1: A
0: Sí.
1: ya hemos llegado a paz. Y
0: Ah,
1: le da
0: mira.
1: un sabor extraordinario. Y con la morcilla hace que la morcilla no sea muy, sea un poquito más un poco más espesa.
0: El salame babachín anteriormente traía tocino.
1: Sí.
0: Y era pero blanco, mi
1: bien. Sí, sí, sí.
0: Vea. Y eso fue de cerdo también.
1: De cerdo.
0: Y a lo ya tú sí te imaginas muy.
1: Y bueno, pero te comento que eso le da un sabor.
0: No, extraño. Otra cosa.
1: Y ahí yo te invito también para que te vayas a la colonia. El salame guají es.
0: Claro, eso lo vamos a comer.
1: Salame guají, y vos te cueves, oye.
0: Vos sabés que hay un alemán en la colonia que está, que trajo la máquina. ¿Cómo se llama la máquina que seca? Hay una máquina que seca la carne. Tiene su nombre. Es una máquina secadora de la carne.
1: En vez de cocinar en el sol.
0: En vez de que se cocine en el sol. Hay una máquina que compró. Él, un alemán. Que ahí, almacén 50, está un surtidor al lado.
1: Sí.
0: Enfrente hay una confitería.
1: Y ahí...
0: Y ellos, su fuerte es, digamos, la torta. Alemana.
1: ¿Hace cuánto te fuiste a la colonia?
0: Y yo creo hace 15 días por ahí, ¿verdad? El almacén 50 ya está habilitado. De nuevo, después
1: yo
0: de eso.
1: Yo estuve hace 22 días después.
0: ¿Vos no fuiste ahí?
1: No, en realidad yo de paso nomás. Porque.
0: Pero ahí va mucho juguetense. El que va hacia la colonia llega. Pero viste que me iba escondido lento, porque hay un árbol grande enfrente.
1: No, ¿sabes qué pasa, Luis? Yo anteriormente, hace más de 20 años atrás, me iba mucho. Y después en el último tiempo no me fui más hacia esa zona, pero que cambió.
0: Y
1: bueno,
0: y ese señor hace, en vez de cecina, oncecala manera la carne, o vende bella. Cecina. Increíble.
1: Hay una
0: máquina que ahora que es una secadora de la carne de ganado vacuno.
1: Consumí hace poco una morcilla extraordinaria, creo que es de Isla Pucú.
0: ¿Y en tu pico?
2: Sí, Lorenzo González, el hijo de la señora Alcira de González. Cada vez el salame va y se quedó ya por la. A ver, y la salame se despegue a la Jalibichu. Riquísimo.
1: Ah, mira, pues. Ese es el cuñado de Cuellar.
0: Sí, posiblemente.
1: Alcira.
0: Sí, anteriormente, yo ya recuerdo. Sí. Una vez yo ya te dije, recuerdo la salamería eso.
1: ¿Qué dice? ¿Qué hace? Dice.
0: Y posiblemente hace ese el cual vos dijiste mezclando con el curepiré, más o menos triturado.
1: El salame.
0: El salame. Sí. Y también lleva el cerdo.
1: Sí.
0: El cerdo de, o sea que es grasa de cerdo adentro.
1: Sí.
0: Y eso probablemente le mantiene, tiene toda una explicación, tiene debilidad de sabor también.
1: Y le da mucho sabor.
0: Salame carapegüeño, o sea. Sí.
1: Ni los de Ochi tiene la grasa esa que vos estás diciendo. Y salame igual, y es.
0: Oye, pues acá a ver de nietos y a ver, o sea, hay una tele novita, o sea, estamos aprendiendo a ir a Santiago. ¿Aprendí mío algo, Santiago?
3: ¿Escucha?
0: Sí. De hacer la idea, más o menos.
3: No sabía antes cómo se hacía la morcilla, ahora estoy aprendiendo todo.
0: Sí, ambusia.
1: Están de vacaciones ahora,
3: Sí.
1: El uno ahí es...
0: Sí.
1: Está con acorazos, me va a dar los yapotes y compromisos, güey.
0: Acá dice Lorenzo Salamero. Lorenzo Salamero se llama.
1: ¿De dónde es?
0: No sé, acá me envía hasta su número, me envió los perros. Oye, poco hay en la salame. Tengo que oye, pela. Cabure y salame.
1: No. Siempre nos escucha y opina su hijo, ¿verdad?
0: Sí, Carlos. Nuestro amigo,
1: Carlos.
0: Carlito. ¿Nuestro caminera va?
1: No.
0: No, Carlito Godoy va.
1: Carlito
0: Godoy. Claro que sí. Sí. Y el otro, pues ya era su cuñado.
1: El otro era su cuñado.
0: El Carlito Velar. Su cuñado, sí. Era su cuñado.
1: Sí, así es.
0: Nuestro caminera.
1: Así es. Ah, que estaba en la colonia.
0: Estaba en la colonia.
1: Yo me fui.
0: Una vez, eso yo. Pero yo lo me quería quedar viéndome y a lo atajarse. Estaba él, Carlito.
1: Sí, no, y sí. A mí me atajó tres, estaba un poquito antes de Melgarejo. Hace yo, que me iba con mi carrito.
0: Una monje me voy a poner a Salamero, Lorenzo Salamero, a ver.
2: ¿Qué tal? Tú, mañana, riqueta, mi arroba, tú, mañana, juegue, maite, yo me voy a pachir, pa' oír, nada más, pejetía, que salamos ya, cuatro. Ya, sí, la oye, eso es la coña cara.
0: Upea, me embujina posiblemente.
1: Sí, sí, yo conozco.
0: ¿Ya no me llevo?
2: Ella, riqueta, y tú, mañana,
0: riqueta, mi arroba. Ella, riqueta,
1: y sí, en la
0: yo lo que recuerdo es la salamería.
1: En la esquina, frente a Chichi Braille.
0: Sí, frente a la casa de tía A.
1: Sí.
0: Ahí en la esquina. Está totalmente transformado ahora, pero ahí se vendía salame.
1: Ahí así. No solamente salame. Había una latona así donde se vendía chicharrón.
0: Chicharrón también. Bueno, se nos fue el programa. Santiago, gracias por estar con nosotros. A lo mejor te podríamos haberle sacado más jugo, ¿verdad? Pero me parece que ya le consultamos lo que queríamos saber nosotros. A ver, ya que me de otro lado algún.
1: Evo va a invitar a Juan mañana, ese ya se oye comprometerse.
0: ¿Qué tal no son las mujeres belgas?
1: 100 plantas de taller.
3: Y una pregunta personal, ¿verdad? Porque personalmente a mí no me gustan las rubias. Y ahí son toditas, ¿sabes? Los rubia. Germanos así, rubia, blanca, así, ojo azul.
0: Y por ahí, ¿qué hay? ¿Dónde gusta?
3: Ya, ¿vos te gusta?
0: Sobre el gusto no hay nada escrito, ¿verdad? Pero por nada, la rubia. Sí. Tú ya tú llegues, pero no hay luego así trigueñita y no, eso.
3: Claro, o sea, hay como dije hace rato, una cultura mixta, ¿verdad? Puedes encontrar de todo, puedes encontrar.
0: Pero las belgas, muchas son rubias.
3: Sí, las belgas de
0: belgas son rubias.
3: Sí, son rubias.
0: Sí, perfecto. Gracias, Santiago, por venir, ¿eh?
3: Muchas gracias.
0: No, por favor, Papachín.
1: Pero vos tenés prohibido. O ya tenés compromiso.
3: Ella se quería intercambio y nada. Escuchó ahí lo de las rubias.
0: No, pero.
1: El cruce de gente.
0: No, Catumo, yo sé.
1: Está ahí. Un gusto, un gusto.
0: Feliz fin de semana. Gracias, Evo. Gracias a la audiencia, los compañeros. Feliz fin de semana para todos. Hasta el próximo lunes.
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5: 12 horas, 4 minutos.

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0: ¿O no me sigue todavía?
1: Yo creo que sí.
2: Si Masi vuelve a poner un ritmo así, lo vuelvo a partir. ¿Qué fue? Oasis.
0: Oasis.
1: La Trinidad.

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